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1: Con un clásico de todos los tiempos, se puede decir, con el Close to Me de The Cure, decimos hoy adiós Gerard Carreras, Miguel Navarro y Ana López. Ha sido un placer estar aquí contigo de nuevo y que nos sigas en la actualidad de Castelldefels, una actualidad que ahora continúa de la mano de Estefanía González, el informativo donde te cuenta las noticias de actualidad de Castelldefels. Gracias por seguirnos, por estar y hasta mañana.

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1: 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Hola Javi, muy buenas, ¿qué tal? ¿Cómo estás?
2: Hola, muy buenas, muy bien, muy contento.
1: Bueno, enhorabuena, ¿eh? Enhorabuena porque ha sido una temporada durísima y al final habéis tenido premio.
2: Sí, muchas gracias. La verdad que ha sido una temporada muy dura porque, claro, éramos un equipo recién ascendido que estábamos buscando ver dónde encajábamos dentro de la temporada y hasta el final hemos estado sufriendo bastante, la verdad.
1: Un partido también muy, muy sufrido contra Sant Boi, que se expuso bastante de cara, Javi, con ese 1-3 en el marcador, pero al final acabasteis sufriendo.
2: Sí, encima esta semana éramos pocos porque hemos tenido 4 bajas en la última semana. Íbamos con 6 jugadores de pista solamente. En la primera parte, a falta de 7 minutos, nos expulsaron a un jugador con roja directa y nos vamos al descanso 2-1. Y en la segunda parte, a los 5 minutos, un jugador mete el pie para evitar una jugada, se le dobla el tobillo, se lesiona y nos quedamos sin cambios de pista. Y los 4 jugadores que había en pista tuvieron que aguantar todo el partido. Tuvimos en parte la suerte que se fue la luz en el pueblo, en Sant Boi, y entonces se tuvo que parar el partido 10 minutos, pudimos descansar y se reanudó. Y a falta de 1 minuto pues nos metieron el empate que a nosotros nos servía y con eso nos fuimos contentos, la verdad.
1: Un partido que por lo que comentas tuvo absolutamente de todo. Bueno, hasta un jugador de ellos, si no me equivoco, se marcó un gol en propia y después metió 2. Así que hizo un hat-trick entre muchas sí. Comillas. Coméntanos sobre todo qué es lo que pasa en esos minutos finales donde el partido se complica. Y Javi, si por algún momento se te pasó por la cabeza decir, ostras, que se nos va a escapar esto.
2: No, o sea, claro, cuando se reanudó el juego después de que se fuera la luz, ellos salieron de 5 directamente y la verdad que nosotros defendimos muy bien el juego de 5 y al final, a falta de 1:23 creo que quedaba, nos meten un gol, un segundo palo jugando de 5, que la verdad tuvimos alguna ocasión para meter nosotros el cuarto y habernos escapado un poquito más, pero no tuvimos la fortuna de meterla y cuando nos metieron el gol, la verdad que nosotros nos pusimos a tocar atrás, ellos tampoco querían presionar porque, claro, ellos también están ahí pendientes y no sabían si el equipo rival iba por delante o no, no quisieron arriesgar, o sea, con el que están jugando ellos también el ascenso, no sabían si iba ganando, iba empatando, iba perdiendo, entonces como el empate en principio también les iba bien, no querían arriesgar más de la cuenta, entonces nosotros estuvimos también ese 1:20 que quedaba, estuvimos más tranquilos con balón.
1: Y la última que te voy a hacer del partido antes de ir con lo importante que es el ascenso. ¿Cuáles crees que fueron las claves para sacar un punto pese a todas estas incidencias y baches que hubieron por el camino?
2: Yo creo que lo más importante es que los chavales fueron un equipo, que todos vieron la situación en la que estábamos, todos quisieron dar lo mejor que tenían, exigirse al máximo. O sea, los jugadores que estaban lesionados estaban allí apoyando, gritando a la gente para que no dejaran de correr. Y yo creo que eso fue lo que marcó la diferencia, que fuimos un equipo, que dijimos, esto lo tenemos que sacar por todo lo que hemos sufrido, por todas las bajas que hemos tenido durante el año, y yo creo que la diferencia estuvo ahí, que ese fue el empujón que nos dio para poder conseguir el punto que necesitábamos.
1: Y un momento se señala, el final del encuentro, ¿cómo reaccionáis al saber que subíais de categoría?
2: La verdad que los pobres chavales se tiraron al suelo porque estaban destrozados, no podían más. Sí que lo celebramos un poco porque al final tienes la ilusión esa de poder subir, pero los pobres chavales estaban destrozados. Los 4 que no paraban de correr estaban muertos y o sea, lo celebramos con ganas. Nos habría gustado que hubiera sido en casa, pero bueno, no puede ser en casa. Semana que viene que jugamos el último partido en casa, igual ahí que ya tenemos más gente, igual sí que lo podemos celebrar un poquito más todos juntos. Y ahí poder sacarlo todo lo que teníamos, porque yo creo que también teníamos ese agobio de decir, a ver si no lo vamos a conseguir estando tan cerca durante toda la temporada. Y pues al final te quitas ese estrés que llevas dentro y todo. Y yo creo que los chavales se relajaron por completo.
1: Una gran noticia, sin ninguna duda, y además de un equipo que recordemos, como has comentado muy bien al inicio, viene de subir desde la segunda catalana. Lleváis varios ascensos estas últimas temporadas, así que, bueno, quién sabe lo que depara el futuro. Pero bueno, eso ya será una carpeta aparte la próxima temporada. Respecto a lo que ha sido esta primera división catalana, Javi, una competición absolutamente nueva para vosotros. ¿Cómo habéis vivido este curso? Y si creíais, sobre todo al inicio de temporada, que era posible meterse en esas cinco primeras plazas.
2: O sea, nosotros veníamos con esas ganas de decir, vamos a demostrar, a ver si podemos estar lo más arriba posible. El primer objetivo que nos marcamos era, a principio de temporada, a mitad, estar entre los tres primeros con opciones a luchar por estar un poquito más arriba. Y a mitad de temporada... estábamos cuartos más o menos, pero estábamos todavía con opciones de poder pillar al segundo, que era el equipo que marcaba el ascenso directo a División de Honor. El primero fue muy destacado durante toda la temporada, que solamente ha pinchado en 2-3 partidos, y nosotros teníamos el objetivo de pillar al segundo. Tuvimos la mala suerte de varias lesiones y tal, que nos fueron lastrando, sobre todo los partidos importantes. Perdimos a uno de los porteros, 3 o 4 jugadores han caído de lesiones de rodilla. Pues eso es una cosa que al final te lastra y te hace estar donde estamos, pero al final nuestro objetivo, lo teníamos claro, era ver hasta dónde podíamos llegar siendo nuevos en la categoría, porque son muchos chavales que llevan en el club desde pequeñitos, que no han competido en senior en primera catalana, que siempre han estado en segunda catalana durante 3 años compitiendo. Nos hemos reforzado con 2-3 personas que sí que habían estado a un nivel más alto jugando, pero al final se nota nuestra falta de experiencia, porque al final seguimos siendo un equipo muy joven, donde el jugador más mayor tiene 27, 28 años y la media del equipo es de 22 años. Somos un equipo muy joven que al final todavía nos estamos formando y estamos buscando en encontrar a ver hasta dónde podemos llegar, que ojalá sea lo más alto posible.
1: Totalmente. Y otra duda que te voy a comentar. En tema ascenso, esta era una temporada especialmente rara, porque lo hemos comentado antes fuera de micrófonos. Se ha creado esta nueva categoría, ¿no? Esta preferente que está entre Primera Catalana y División de Honor, que para la gente, para los oyentes, vendría a ser un poco como la Liga Elite, ¿no? Que se creó en su vida para hacer un poco de puente de Primera Catalana a tercera Federación. ¿Qué te parece esta idea? Porque en condiciones normales, hay que decirlo, no hubieseis subido.
2: Sí, o sea, al final yo creo que está bien el que creen una categoría intermedia, porque División de Honor ya te encuentras que hay gente con mucho nivel y con diferencia de Primera Catalana, y hay muchas veces que los equipos que suben de Primera División de Honor, pues ese paso les hace que la temporada sea más complicada, que siempre estén luchando por los puestos de abajo, y creo que crear una categoría intermedio pues te ayudará a que los niveles de las categorías de arriba vayan mejorando y la gente para abajo se tenga que ir poniendo un poquito más las pilas e ir mejorando más. Al final hemos tenido la suerte de que al crearse esta categoría pues tenemos más opciones de subir un escalón más, pero claro, hay en parte que no lo veo justo, porque hay gente que está una categoría por debajo nuestro, que quedando primero o segundo puede subir directamente a preferente, y gente que está una categoría por encima se va a quedar en primera. Pues ahí está un poco la cosa, que tampoco acaba de ser justo ni no ser justo, porque sí que te mereces ascender, pero claro, estás ahí un poquito dudoso. Entonces, es un ascenso, pero como si casi no lo fuera, pero sí, entonces es una cosa un poco rara que se ha creado. Pero yo creo que al final esto vendrá bien para el fútbol sala, para que las ligas catalanas cada vez sean un poquito más competitivas, que yo creo que es lo que se busca.
1: Y precisamente ahí quería ir, parece que me lo has quitado. Sobre este nivel, sobre el nivel de los rivales, a veces en un senior B, dependiendo de la categoría en la que esté el primer equipo y el filial, es complicado dar ese salto. Lo estamos viendo en el Castelldefels B de fútbol, como que está costando dar a veces ese salto de tercera a Liga Elite. ¿Cómo crees que puede beneficiar este ascenso al equipo? ¿Crees que en un futuro podemos ver a más jugadores del senior B? No sé si has hablado con Carlos Romo, pero ¿crees que en un futuro, si el equipo continúa así, podemos ver jugadores en el primer equipo?
2: Yo creo que sí, que al final la idea que se tiene en el club es esa, que al final la gente de la base que vaya subiendo se pueda acabar de formar bien en el Senior B, entrenando también con el Senior A para ir cogiendo ese ritmo competitivo que hace falta y así poder ir creciendo como estructura y no tener que ir a buscar jugadores fuera del club, sino que el club solo se sostenga de esa manera, de los jugadores que van, suben de juvenil, tengan un paso por el B para luego dar un paso al A. Yo creo que es la idea que sí tiene el club para mejorar, porque al final yo creo que es la manera mejor para que los clubes crezcan, porque si no, siempre tienes que ir a buscar fuera, al año siguiente se te va en la mitad del equipo, tienes que volver a rearmar un equipo, y yo creo que si tienes chavales de la casa que sientan un poquito el club, te es más fácil también ir creciendo poco a poco.
1: Y las dos últimas. La primera, llevas muchos años en este proyecto, en el Tiburón B. Son muchas temporadas con bastantes éxitos, hay que reconocerlo. Estos últimos años habéis conseguido 3-4 ascensos en las últimas temporadas. ¿Cuál es el techo de este equipo, Javi? Y me refiero a nivel general, ¿cuál es el techo del fútbol sala Castelldefels?
2: Sí, el primer año tuvimos un ascenso como mejor tercero, el segundo año no lo conseguimos, el año pasado conseguimos el ascenso a primera y este año hemos conseguido el ascenso a preferente. Yo creo que al final el límite va a estar en donde los jugadores quieran llegar. Si los jugadores siguen teniendo ambición por querer ser mejores, por querer aprender, por querer disfrutar del fútbol sala y no se relajan, yo creo que los chavales, conforme vayan cogiendo experiencia en las categorías, irán subiendo para arriba. Y yo creo que es lo que en estos años se ha demostrado, que son chavales que quieren competir, que quieren aprender sobre todo y al final el techo se lo van a poner ellos. Ojalá la mayoría de los chavales que se forman en el club lleguen a jugar en Tercera Nacional o en Segunda B, que el Senior A siga subiendo posiciones y siga subiendo categorías y puedan llegar a jugar en lo máximo posible. Yo al final soy un entrenador que me gusta mucho formar a la gente y a mí, si los jugadores llegan al máximo nivel, yo sería el primero que estaría allí para felicitarles, sea aquí, sea en cualquier sitio, porque yo creo que es lo más importante de este deporte, el formar a la gente y ver que la gente que tú formas llegue lo más arriba posible.
1: Y la última, de esta manera cerráis la temporada, quintos, 38 puntos, 11 victorias, 5 empates, 9 derrotas. ¿En qué nota le pones a la temporada del equipo del 1 al 10?
2: Yo le pondría un 7 a la temporada, la verdad. Creo que hay cosas que podríamos haber hecho mucho mejor que no se han hecho, pero tampoco ha sido una mala temporada. Ha sido una temporada de un notable.
1: Pues bien, Javi, muchísimas gracias por atendernos este ratito. Que vaya muy bien, desearte una muy buena semana. Y nada, enhorabuena a todo el equipo, que lo disfrutéis.
2: Muchas gracias a ti, que vaya muy bien.
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0: 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Buenas noches, bienvenidas, bienvenidos a Canciones Ilustradas, ese programa que traslada lo que se oculta detrás de las canciones que aquí suenan.
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0: La canción Perfect Day de Lou Reed, lanzada en 1972, pertenece a su álbum Transformer y es una obra que ha sido interpretada de diversas maneras a lo largo de los años. La letra describe una serie de actividades aparentemente sencillas y placenteras, como beber sangría en el parque, visitar el zoológico o ver una película, todas compartidas con una persona especial. La repetición del estribillo refuerza la idea de que la compañía es lo que hace que el día sea perfecto. Sin embargo, la canción tiene un tono melancólico que sugiere una lectura más profunda. La línea "You just keep me hanging on" puede interpretarse como una dependencia emocional hacia la persona con la que se comparte el día, lo que añade una capa de complejidad a la relación que describe. Además, el cierre de la canción con la frase "You're going to reap just what you sow" introduce un elemento de advertencia o consecuencia, lo que puede indicar que detrás de la fachada de un día perfecto se esconden dinámicas más oscuras o problemáticas. Lou Reed era conocido por su estilo lírico, que a menudo exploraba temas de alienación, amor y la complejidad de las relaciones humanas. Y Perfect Day no es una excepción. La canción puede ser vista como una reflexión sobre la búsqueda de la felicidad en los pequeños momentos, mientras es consciente de las realidades más duras de la vida. La dualidad de la canción, que oscila entre la alegría y la tristeza, la hace resonar con oyentes que han encontrado en ella un reflejo de sus propias experiencias de luz y sombra en las relaciones interpersonales.

La canción Nebraska de Bruce Springsteen es una narrativa sombría que explora la psique de un asesino en serie. La letra sigue la perspectiva del protagonista, quien relata con una frialdad perturbadora sus crímenes y su eventual captura. La canción comienza con una imagen casi inocente de una chica con su bata, pero rápidamente se sumerge en la oscuridad cuando el narrador admite haber matado a 10 personas inocentes durante un viaje que comenzó en Nebraska. La canción no busca justificar los actos del asesino, sino más bien explorar la naturaleza del mal. El narrador menciona que no puede decir que lo siente por lo que ha hecho, lo que sugiere una falta de remordimiento y una desconexión emocional con sus actos. La referencia a la maldad en este mundo apunta a una reflexión más amplia sobre la existencia del mal inherente en la sociedad o en la naturaleza humana. Musicalmente, Nebraska es una pieza acústica minimalista, lo que refuerza la sensación de intimidad y crudeza en la narración de los hechos. Springsteen es conocido por su habilidad para contar historias a través de sus canciones, y Nebraska es un ejemplo destacado de cómo utiliza su música para abordar temas complejos y oscuros, ofreciendo una ventana a las profundidades más sombrías de la experiencia humana.

La canción Ashes to Ashes de David Bowie es una obra compleja que se sumerge en temas de adicción, desilusión y la búsqueda de redención. La letra retoma al personaje de Major Tom, introducido por Bowie en su canción Space Oddity de 1969, y lo presenta en una luz muy diferente. En Space Oddity, Major Tom es un astronauta que se aventura en el espacio, pero en Ashes to Ashes se revela que es un yonki, sugiriendo una caída de la gracia y la gloria a la adicción y la desesperación. La frase Ashes to Ashes, Funk to Funky puede interpretarse como un reconocimiento del ciclo de la vida y la inevitabilidad de la muerte, así como una referencia a la transformación de la música y la cultura. Bowie, conocido por su capacidad para reinventarse a sí mismo y su música, podría estar comentando sobre su propia evolución artística y personal. La canción también aborda la lucha contra la adicción, que refleja la batalla interna y la tentación constante a la que se enfrentan los adictos. El estilo musical de Bowie, que abarca desde el glam rock hasta el pop y la música electrónica, se refleja en la producción de la canción, que combina elementos de diferentes géneros. Esto crea una atmósfera que es a la vez nostálgica y futurista, capturando la esencia de un artista que siempre miraba hacia adelante mientras reflexionaba sobre el pasado. Ashes to Ashes no solo es una canción icónica en la discografía de Bowie, sino que también es un comentario sobre la condición humana y la complejidad de la experiencia personal.

La canción Last of the Rock Stars de Eliot Murphy es una reflexión nostálgica y melancólica sobre el ocaso de una era dorada del rock and roll. Desde el inicio, Murphy establece un tono íntimo y personal, describiendo sentimientos que no pueden ser capturados por llamadas telefónicas. La mención de una vieja chaqueta marrón y la incapacidad de continuar en la escuela sugieren una lucha interna y un deseo de pertenencia en un mundo que parece estar cambiando rápidamente. Murphy evoca la imagen de un rey en un Chevy del 53, una clara referencia a Elvis Presley. La neblina púrpura dentro del coche podría ser una alusión a la canción de Jimi Hendrix, Purple Haze, simbolizando la confusión y el misterio que rodean a las leyendas del rock. La letra sugiere que aunque estos iconos fueron destinados a la grandeza, su comprensión de su propio impacto y santidad era limitada. Esta dualidad entre la grandeza y la vulnerabilidad es un tema recurrente en la canción. El tema también aborda la juventud y la rebeldía, con referencias a la adolescencia y a la obsesión por la música. La mención del Ed Sullivan Show subraya la importancia de la televisión en la difusión de la cultura rock. La letra pinta un cuadro de jóvenes que encuentran en la música una forma de escape y expresión, a pesar de las expectativas y restricciones sociales. La frase «Rock and roll is here to stay, but who will be left to the play» encapsula la preocupación de Murphy por el futuro del género y quiénes serán sus próximos portadores. En última instancia, «Last of the Rock Stars» es un tributo a una generación de músicos que definieron una era y una meditación sobre el legado y la continuidad del rock and roll en un mundo en constante cambio.

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1: La canción You Send Me de Sam Cooke es un clásico del soul que ha tocado los corazones de muchas generaciones. La letra expresa un sentimiento profundo y sincero de amor y admiración hacia la persona amada. La repetición de la frase You Send Me sugiere una especie de éxtasis o emoción abrumadora que el narrador siente cada vez que está con su pareja. La expresión Send Me puede interpretarse como una forma de decir que la persona amada lo eleva a un estado de felicidad y plenitud. El uso de Honest You Do refuerza la sinceridad y la autenticidad de estos sentimientos. La canción también aborda la evolución del amor desde la infatuación inicial hasta un deseo más profundo y maduro de compromiso y unión a largo plazo, como se refleja en las líneas que hablan de querer casarse y llevar a la pareja a casa. Esto muestra una progresión en la relación y en la intensidad del amor que siente el narrador. Sam Cooke, conocido como el Rey del Soul, fue un pionero en el género y su música a menudo reflejaba temas de amor, alegría, pero también lucha. You Send Me es un ejemplo perfecto de su habilidad para capturar la esencia del amor romántico con una melodía suave y una entrega vocal emotiva. La canción sigue siendo un testimonio del poder de amor y de la conexión humana. Dale.

La canción Master Blaster, Jamming, de Stevie Wonder, es un vibrante homenaje a la música reggae y a su embajador más icónico, Bob Marley. Con un ritmo contagioso y una atmósfera de celebración, Wonder transmite un mensaje de positividad y unidad a través de la música. La referencia a Marley's Hot on the Box indica la influencia de la música de Marley en la fiesta que se describe y cómo esta sirve como un punto de encuentro cultural y social. El contexto político también juega un papel importante en la canción, con la mención de la paz en Zimbabue, que en aquel momento era un acontecimiento reciente y significativo. La independencia de Zimbabue fue un símbolo de esperanza para muchos países del tercer mundo y Wonder lo celebra como un logro que merece ser reconocido y festejado. La frase "There walls right on the one" refuerza la idea de solidaridad entre las naciones en desarrollo y la importancia de la unión en la lucha por la justicia y la igualdad. La canción no es solo una llamada a la fiesta, sino también un rechazo a la violencia y una llamada a la acción positiva. "When you're moving in the positive, your destination is the brightest star" sugiere que el optimismo y la acción positiva pueden llevar a resultados brillantes. Wonder aboga por la alegría y la unidad a través de la música, utilizando la metáfora del jamming para describir una forma de resistencia pacífica y celebración de la vida.

La canción Living on the Frontline de Dick Grant es una poderosa declaración sobre la lucha y la resistencia en un mundo lleno de injusticias y conflictos. Desde el inicio, la repetición de Living on the Frontline establece un tono de urgencia y desesperación. Grant se refiere a la primera línea no solo como un campo de batalla literal, sino también como una metáfora de la vida en un entorno de constante lucha y resistencia. La mención de mamá sugiere una conversación íntima y personal, posiblemente con su madre o una figura materna, sobre las dificultades de vivir en un tiempo y lugar tan conflictivo. Eddie Grant, conocido por su estilo, que fusiona reggae, pop y rock, utiliza esta canción para abordar temas de corrupción, violencia y desigualdad. Por ejemplo, la línea Me, No One, No Dirty Money refleja su rechazo a la corrupción y a las ganancias ilícitas, mientras que Stop This Brother Killing Brother es una llamada directa a la paz y la unidad, especialmente en África. Grant hace una llamada a sus hermanos en África para que cesen la violencia y se unan, subrayando la idea de que todos somos hijos de la misma madre, es decir, la humanidad. La canción también toca temas de identidad y pertenencia. Grant menciona que no quiere ir a América ni convertirse en una gran estrella, lo que sugiere un rechazo a la cultura del éxito material y una reafirmación de sus raíces y valores. La referencia a no querer tomar cocaína y romper su cerebro puede interpretarse como una crítica a la cultura de las drogas y el escapismo. En su lugar, Grant aboga por enfrentar la realidad y luchar por un cambio positivo. En resumen, Living on the Frontline es una canción que combina un mensaje personal y político llamando a la resistencia, la paz y la justicia en un mundo lleno de desafíos.

La canción Samurai, en su versión en español interpretada por el artista brasileño Djavan, es una expresión poética que utiliza la metáfora de un guerrero samurái para describir la intensidad y la lucha interna que se experimenta al enfrentarse al amor. La letra refleja un conflicto emocional donde el amor es presentado como una fuerza poderosa e incontrolable que puede causar tanto felicidad como dolor. El uso de la imagen del samurái simboliza la nobleza y la fuerza, pero también la entrega y el servicio. El narrador de la canción se describe a sí mismo como alguien que ha intentado luchar contra el amor, pero que finalmente ha caído rendido ante su poder, aceptando su rol de servidor ante un vencedor que representa al ser amado. La mención de la luz lunar y la negra noche de pasión añade un toque de romanticismo y misterio, sugiriendo que el amor tiene el poder de iluminar la oscuridad. La canción también toca la dualidad del amor, que puede ser tanto fuente de alegría como de sufrimiento. La repetición de la interjección "ay" al inicio de la canción enfatiza la intensidad del sentimiento y la vulnerabilidad del yo lírico ante el amor. Djavan, conocido por su habilidad para fusionar elementos del jazz, pop, samba y música africana, entrega en Samurai una interpretación emocional que resuena con la universalidad del amor y sus complejidades.

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2: La canción Buffalo Stance de Nene Cherry es un himno de empoderamiento y actitud que se lanzó en 1988. La letra de la canción aborda temas de independencia, autoafirmación y resistencia frente a las adversidades. Desde el inicio, Cherry describe a un gigoló en la calle, un personaje que representa la superficialidad y la búsqueda de dinero fácil. Este contraste con la protagonista de la canción, que se define por su autenticidad y su rechazo a ser comprada por el dinero, establece el tono de la canción. El estribillo refuerza la idea de que el amor y las relaciones genuinas no pueden ser compradas. Cherry enfatiza que su valor no está en el dinero, sino en la dulzura y la autenticidad. La Buffalo Stance, mencionada en la canción, se refiere a una postura de confianza y desafío, una actitud de no dejarse intimidar y de mantenerse firme en sus convicciones. Esta postura es tanto física como mental, simbolizando una resistencia frente a las presiones externas y una afirmación de la propia identidad. Además, la canción toca temas de supervivencia y lucha en un entorno urbano difícil. Las referencias a la moda, el estilo y la apariencia física, Looking Good State of Mind, subrayan la importancia de la actitud y la mentalidad en la vida cotidiana. Cherry también menciona las dificultades económicas y las decisiones difíciles que las personas deben tomar para sobrevivir, pero siempre con un enfoque en la resiliencia y en la autoafirmación. En conjunto, Buffalo Stance es una celebración de la fuerza interior y la autenticidad, un recordatorio de que el verdadero valor no se mide en dinero, sino en la integridad y la actitud.
3: Ladies and gentlemen, I'd like to introduce the hi-hat. 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That's good.
2: Y es aquí Canciones Ilustradas, este programa que os intenta transmitir lo que hay detrás de las canciones. Saludos de Sebas Andrade y Ana López. Gracias por seguirnos y muy buenas noches.

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1: Muy bien, pues hoy vamos a hablar de un proyecto que mezcla naturaleza, convivencia, sostenibilidad y mucho trabajo vecinal. Y para ello, pues estoy aquí muy bien acompañada por diversos de los miembros de la Junta, los fundadores también del proyecto, coordinadores de lo que es el proyecto en sí, este huerto urbano. Bueno, voy a ir mencionando nombres. Tengo conmigo a Robert Cornwell y José Luis Trebolle, coordinadores del huerto, Martín Cuartino y Lola Correa, miembros de la Junta de la Asociación Veinal del Boal y fundadores también del proyecto. Miguel Valero está con nosotros por teléfono, él es coordinador de divulgación y publicaciones. Tenemos también a Leonora Sánchez, Lucía Corwell y Sol Trebolle, impulsoras y emprendedoras vinculadas al proyecto. Y Francisco Mendo, presidente de la Asociación de Vecinos del Boal y coordinador general de esta iniciativa. Gracias a todos por venir aquí a los estudios, por estar aquí en directo con nosotros y por madrugar con nosotros. Buenos días.
2: Buenos días.
1: Pues, Francisco, voy a comenzar contigo, básicamente porque contigo es con quien he estado organizando toda esta entrevista. A partir de aquí, ya os comentaba, iré lanzando un poco preguntas y vamos sobre la marcha, porque es la primera vez que hacemos una entrevista con tantas personas. Me llena de gozo, esto de ver aquí el estudio con tanta vida y con tantas edades diferentes, porque no lo he mencionado, pero tenemos dos peques también dentro de las personas invitadas aquí en el estudio. Pues, Francisco, empecemos por lo básico. ¿Cómo nació la idea de este huerto urbano?
2: El proyecto urbano es un proyecto general que sale a concurso y que lógicamente lo ganamos nosotros, la Sociedad de Vecinos del Poal, que fue la única que participó en el tema este. Y a partir de ahí, con la buena voluntad de las personas que estaban en aquellos momentos, pues organizamos una actividad de las muchas que tenemos en el barrio, porque el protagonista no somos nosotros. Concretamente, el presidente y el miembro de la Junta son las personas que se han ido adaptando a todos los proyectos que con ilusión hemos presentado. Y este proyecto, el huerto, es un proyecto ilusionante que empezó con una carencia tremenda de gente y actualmente, a lo largo de 6 años que hemos estado trabajando, se han ido renovando y ahora estamos contentísimos porque ya ves, hasta la gente joven con 12 años, están integrados no solo en el huerto, sino en la ilusión de hacer aulas. Bueno, te van a explicar mucho más ellos, que son los que llevan el proyecto.
1: Perfecto. Sí que me gustaría, mencionabas, te iba a preguntar en concreto en qué año empezó. Mencionabas que lleváis 6 años, sí. Entiendo que 2020 fue el primer año marcado por la pospandemia. O sea, un poquito, ¿cómo fue este inicio?
2: Pues el inicio fue el proyecto que salió a concurso. Nosotros, el concurso fue municipal y no participó nadie. Participamos nosotros y nos lo dieron a nosotros.
1: Pues fácil. Vaya, ahí la cosa estuvo fácil,
2: Y fue tan sorprendente que el proyecto estaba dotado de un tema económico y los propios regidores de aquellos momentos dijeron que, bueno, que no se podía llevar todo el dinero el tema de la sociedad de vecinos del Poal. Entonces, establecimos un criterio que era que había que dotar aquello de una infraestructura para que se iniciara, que incluso se llevó hasta con riego automático. Lo que pasa es que con las pandemias, las carencias de riego y demás, hubo que cerrar. Pero siempre había, germinaba directamente una persona que empezaba. Y uno de los que realmente le dio un empujón importante fue Martín. Martín fue el que, cuando las anteriores personas que lo habían tomado el proyecto, lo tomó él. Y lo tomó él como una, bueno, una fuerza tremenda. Y como siempre hay, esto es un proyecto de fondo. Siempre hay gente que apoya y ahora tenemos la juventud, esta pequeña,
1: vale,
2: que vienen además.
1: Ahora que mencionas a Martín, vamos a ir. Venga, como no tenía muy claro, pues venga, ahora voy contigo, Martín. Claro, yo pienso, una cosa es muy bonita, es decir, uno, y vamos a hacer un huerto comunitario. Y otra es encontrarte delante de un terreno baldío y decir, vamos a empezar. ¿Cómo se hace este vamos a empezar?
3: Bueno, empezamos mal porque el día que íbamos a comenzar nos confinaron a todos.
1: Vale.
3: Tuvimos que atravesar la pandemia. Yo en mi caso utilicé ese tiempo para formarme un poquito con el tema de la horticultura y, bueno, empezamos, el ayuntamiento nos dio un empujón grande, como decía Mendo, con el tema económico, las herramientas, toda la infraestructura del huerto, instalaron el agua, el terreno está todo cercado y a partir de ahí, pues, tuvimos que mejorar la tierra porque allí es un espacio en el que estaban las antiguas pistas de petanca que había en el barrio del Poal y la tierra era esa, de pista de petanca.
1: Vale. Estaba dando por hecho cuando hablábamos de 2020, digo, bueno, debió ser post-pandemia, ahora ya me has dicho que, claro, justamente la previsión era empezar justo, pues eso, marzo de 2020, sí, ¿no?, cuando ya nos confinaron, con lo cual, bueno, al menos esos meses se aprovecharon, ¿no?, como para esa previa, pensar todo ello. Entiendo que ya fue a finales de ese año cuando realmente os pudisteis poner manos a la obra. Y aquí recupero, Francisco, mencionabas que al principio, pues, erais un equipo más pequeño. ¿Cuántas personas empezasteis y cuántas sois ahora? Porque viendo también las fotografías que he visto en Instagram, hay mucha vida. Aparte ya de toda la gente que tengo ahora aquí en el estudio, ¿no? Pero
2: el problema es que al principio eran personas mayor como yo, que normalmente les gustaba el huerto. Todo esto ha ido evolucionando a personas con una formación académica importante y dándole un sentido distinto al huerto, donde incluso están implicados los chicos, los niños. Intentamos hacer una colaboración con el Antonio Gaudí y no fue posible al principio. Pero bueno, teníamos una caseta que la señora Candela nos había dado grande y nuestros proyectos crecen sabiendo que eso puede ser un aula para enseñar a los niños y la formación. Entonces, en aquellos momentos, yo digo que siempre es de carrera de un fondo largo, porque nunca está acabado y no hemos acabado nunca. Seguimos trabajando.
1: Claro, por lo que explicas, y ya lo había visto también en la memoria, esto es mucho más que simplemente un proyecto de agricultura, sino de cohesión social también. Hacéis este tipo de actividades también de concienciación, un poquito. ¿Qué nos podéis explicar de lo que realizáis en el huerto también con los más pequeños? ¿Qué tipos de actividades organizáis? Más allá de la agricultura, más allá de recoger tomates, ¿no? ¿Qué es lo que tenemos?
4: Sí, bueno... Hemos organizado jornadas de arte en las que los niños, bueno, hacemos actividades de pintura, además de colaborar con nosotros en plantando, ¿no?, en el huerto.
5: Sí, bueno, a ver, hay también, aparte de que vienen los niños, ¿no?, y es un espacio que es maravilloso, ¿no?, porque los saca un poco de esta rutina. Yo personalmente con mi hija, ¿no?, que la saca de esto del me aburro, del móvil, o sea, es una cosa súper sana, ¿no? Entonces, yo creo que a pesar de que hemos hecho algunas cositas ya puntuales, pequeñas, tenemos planes de hacer más cosas, ¿no? De talleres, de usar también la caseta de la Asociación de Vecinos como un poco para hacer a lo mejor la parte más teórica y luego la práctica, llevar al huerto a los niños y para que aprendan y tengan ese contacto con la naturaleza que lo vemos como algo muy importante, ¿no? Y eso que decías de la cohesión vecinal y eso, pues yo creo que uno de los valores más bonitos que tiene el huerto, que no es una cosa que cada quien tiene su parcela dentro del huerto, sino que estamos obligados, ¿no?, de cierta forma a entendernos entre todos y a llevarnos bien y a hacer barrio y a... Y bueno, y si nos podemos llevar unos tomates y unas lechugas, pues también,
1: ¿no? Todo, de todo se gana. Sí. Estoy pensando, en este contexto intergeneracional, ¿quién aprende de quién? Aquí hay un mix, claro, porque puede, quizás, ¿no?, como Francisco mencionaba, piensas en un huerto y piensas quizás pues en las personas mayores, que son los que pues se dedican más a esto, ¿no?, o tienen más tiempo, como concepción, quiero decir, como prejuicio que pues solemos tener en torno a...
2: Que fue así.
1: Fue así, ¿verdad?
2: Fue este. Es que... Lo que pasa es que ha ido evolucionando y yo estoy contentísimo porque el proyecto ilusionante ya ha sobrepasado la asociación. Estamos hablando de personas del barrio y no del barrio, que viene gente de directamente del pueblo, que nos llaman y se incorporan. Y eso es muy bonito.
1: Uh-huh. Y entonces, en este sentido, ¿cómo lo vivís? Los que sois más jóvenes también, ¿estáis aprendiendo de la generación más mayor o también de los pequeños que acuden, ¿no? Yo creo que aquí debe haber como un mix, un huerto también de conocimiento, ¿no?
3: Es que sí, funciona así también. En realidad compartimos el conocimiento. El huerto tiene una línea que intenta ser lo más respetuosa con la naturaleza posible, y en ese sentido las personas mayores no están tan acostumbradas a no echar químicos, por ejemplo, en el huerto, y hay que batallar un poquito, intentar convencerlos, hay que hacer un trabajo diplomático ahí, si querés llamarlo así, para que todos tengamos cabida dentro del huerto, uh-huh, intentando respetar esa línea siempre. Transmitimos conocimientos, llega gente que no tiene ni idea de lo que hay que hacer en un huerto, y bueno, vienen dispuestos y abiertos a que se les explique, se les enseñe. Hay un detalle que antes José Luis lo mencionó por encima, y es que no funciona como un huerto comunitario de estos que hay parcelas y cada uno va y tiene una parcelita para sí, sino que es un huerto comunitario y cooperativo, digamos. Todos trabajamos para todos y se cultiva entre todos y se reparte la cosecha entre todos los integrantes.
1: Uh-huh. Mencionabas ahora un punto importante que justamente también me lo había anotado de la memoria, que el huerto tiene una filosofía muy ecológica: el compostaje, fertilizantes orgánicos, reutilización de residuos, ahorro de agua. ¿Hasta qué punto el proyecto es también una herramienta de educación ambiental en este sentido?
3: Uh-huh. Bueno, sí, dale, dale, José.
5: No, bueno, sí, totalmente, ¿no? Esa es la idea, ¿no? O sea, yo creo que más allá de eso, de ser un huerto para plantar comida, está el factor este, ¿no?, de concienciarnos a todos los vecinos, aprender y tener ese respeto por la naturaleza que es tan importante, ¿no? Y yo creo que va más allá, ¿no?, que la idea de esta, del huerto, es que luego, bueno, nosotros, muchos de los que estamos ahí, creemos que debería de ser como una forma de vida, que deberíamos de implicarnos más todos como sociedad, ¿no? De saber ya no solo de dónde viene la comida que te llevas a la boca, sino también de una forma de entender la vida, ¿no? Yo creo de acercarse más a la naturaleza, y yo creo que la idea sería que incluso salieran otros huertos dentro de Castelldefels y usaran este como piloto. Y bueno, de hecho, Mendo de eso lo sabe mejor, ¿no? Que creo que hay algunos otros barrios que se han interesado en la idea, ¿no? Y que puede ser que en un futuro, bueno, nosotros estamos más que dispuestos a ayudarles, echarles una mano en lo que se pueda, ¿no? Y porque creemos que sí, que más allá de eso, ¿no?, lo que de las tres lechugas, los dos tomates que te lleves a casa, ¿no?, es una cosa como muy importante para el futuro, ¿no? Y de cuidar la naturaleza, bueno, todos estos tópicos que muchas veces parecen que son mucha teoría, ¿no?, pero en realidad es ponerse manos a la tierra, ¿no? Sí.
1: Y otro punto importante que estábamos mencionando también es la cohesión social. Yo creo que a partir de este proyecto también estáis generando una segunda familia. Y dentro de la memoria había una frase muy bonita: la agricultura siempre ha unido a la gente y no solo ha dado cosechas. Después de estos 6 años que lleváis con el proyecto con el proyecto del huerto, ¿qué cosecha humana os deja este proyecto a vosotros? ¿Qué es lo que os lleváis? ¿Alguna anécdota, alguna experiencia que podamos compartir destacada de todo este proceso con el huerto?
3: Bueno, anécdota a mí no se me ocurre ahora mismo. Igual mientras vaya hablando me sale alguna, pero pues yo me he llevado amistades. Yo llevaba 13 años en el barrio del Poal y sí que tenía relación con mis vecinos, pero no era nada del otro mundo. Y a raíz de haber entrado en el proyecto del huerto, sí que he generado amistades. Y he conocido un montón de gente, ha pasado mucha gente por el huerto y el equipo nuevo, digamos, del huerto, que son los que están acá presentes y hay bastantes más que no han venido. También, que yo ahora estoy un poquito apartado del huerto, sigo intentando echar una mano en lo que puedo, pero... Bueno, eso, las relaciones son muy satisfactorias en el huerto, porque si bien hay roces como en cualquier otra diferencia que pueden haber y las discusiones siempre son positivas, entonces te relacionas desde otro punto, todo el mundo va abierto a pasárselo bien al huerto.
1: No sé si también las más pequeñas que nos acompañan ahora, si también quieren hablar. ¿Cuál es? ¿Cómo disfrutáis vosotras del huerto? ¿Queréis comentar alguna cosita? ¿Qué es lo que os gusta más de participar en este huerto urbano?
3: La fresa, creo que... la fresa, seguro, la fresa.
5: O las amigas.
4: Jugar juntas, ¿no?
5: Jugar juntas.
1: No sé. ¿Qué actividades habéis hecho en el huerto? ¿Habéis estado hace poco en el huerto trabajando, haciendo alguna cosita con otras amigas así también de vuestra edad? Amigas, amigos en general. Uy, me parece que son muy tímidas. Las hemos dejado.
2: Están tímidas. Hemos venido con gente muy joven, pero bueno, tienen práctica continuamente. Yo lo importante que quiero decir es esto, aparte del huerto, que es el proyecto estrella, es que el barrio tiene varios proyectos y están continuamente, estamos en evolución. El problema es la participación. Este es un barrio que, lógicamente, estamos en el quinto pino y si no hacemos las actividades nosotros, quedaría muerto. Por eso yo estoy muy contento y pendiente de pasar justamente el testigo a gente más joven, porque la verdad que la alternancia sería lo ideal. Lo que pasa es que no sé qué, como no está gratificado, como en cualquier puesto, pues bueno, la gente utiliza el trabajo y utiliza estos señores que están ahora aquí, todo su hacer. Yo soy muy feliz viéndolos trabajar a ellos y la ilusión porque se van alternando unos con otros. Entonces es importante el proyecto, pero tenemos más proyectos, el barrio está lleno de proyectos.
1: Vale, dame un segundo, Francisco, porque tenemos por teléfono a Miguel Valero y me gustaría darle la oportunidad también de que sí. Hable. Yo tengo aquí apuntado que él es coordinador de divulgación y publicaciones. Buenos días, Miguel, por cierto.
6: Sí. Buenos días.
1: Me gustaría, bueno, dentro de esta función que tienes, como veía publicaciones, ¿nos puedes explicar un poquito qué es la tarea que llevas a cabo en este sentido?
6: Bueno, actualmente sí que estoy haciendo esa labor. Ciertamente, lo que yo pertenezco también desde el inicio a la junta directiva. Me han englobado en el Consejo de Ancianos, yo soy un poquito más joven, ¿vale? Entonces, porque yo sigo desde los inicios y quiero puntualizar también, bueno, primero de todo, dar gracias al Ayuntamiento y a Radio Castellón por darnos esta oportunidad y puntualizar que el trabajo es anterior al 2020, porque tiene un trabajo anterior de fondo para preparar toda la historia con el concurso, como efectivamente había comentado Mendo, pero anteriormente también tuvimos que establecer los estatutos, la forma de trabajar y todo lo que conlleva. A partir de ahí, sí, es verdad, que la difusión, en este caso que me está tocando ahora, bueno, es un poco tener las cuentas de Instagram operativas, Facebook, y hacer un poco la difusión de este proyecto. Que más que un proyecto, incluso como nació como huerto, nació un proyecto para efectivamente intentar que sea el centro de cohesión con los vecinos, porque bien lo habéis comentado todo. Es más que un proyecto, es más, nos vimos con la asociación de vecinos en sus inicios a punto de cerrar, y debido a que la actividad de la asociación de vecinos de Puebla tuvo su importante labor en la urbanización del barrio, pero luego quedó un poco baldía y quedó un poco ya denostado una vez finalizada esta tarea, y quisimos darle un empuje con diferentes proyectos, y entre ellos el huerto, que ha nacido como eso, como algo que plantamos para que tuviera una oportunidad el barrio de poder renacer, vaya. Y esta es la importante labor que estamos haciendo y eso, no puedo decir nada más.
1: Perfecto, Miguel. Solo un apunte para los que nos están escuchando. ¿Cuál es vuestro Instagram para que os puedan seguir, y Facebook?
6: Sí, es Lord Joana Poal.
1: Perfecto. Pues muchas gracias, Miguel Valero, coordinador de divulgación y publicaciones. Y ahora ya sí volvemos. Francisco, me estabas ya para terminar, para poner el punto final a esta entrevista. Me mencionabas que más allá del huerto, de este gran proyecto, también lo mencionaba ahora Miguel, ¿no? Como previamente pues hubo otros trabajos. También mencionaba que justamente en ese previamente al huerto la asociación estaba a punto de cerrar. Pero entiendo que gracias a este proyecto, gracias a la implicación vecinal también de fuera del barrio, está creciendo la asociación también en otros apartados. Mencionabas un poquito, ¿qué otras actividades hay dentro de la asociación?
2: Bueno, tenemos las actividades, lógicamente, de la caseta esta que fue cedida por la señora Candela, que parecía que era un regalo, y la verdad es que ha sido un regalo. Es decir, queremos coordinar charlas, queremos hacer cineforum. Hemos hecho a través de Cambó algunas actividades del sueño y demás. Lo que pasa es que ponerse de acuerdo Generalitat con nosotros nos está costando, pero bueno, nosotros seguimos en el proyecto este. Y sobre proyectos que hemos hecho y que tenemos continuamente, el barrio no tenía el carril bici, hemos conseguido un punto de bici que sale allí, y ahora estamos en el proyecto que ha aprobado últimamente el Pleno, que es que los chicos puedan ir en un carril bici desde el Poal a Can Amerí, que tiene un periodo bastante importante la carretera, y nos vamos a Amerí. Este proyecto también. Es decir, que estamos continuamente en todos los proyectos. Tenemos un proyecto también importante, que es la pista polideportiva, que, bueno, fue un logro que consiguiéramos también un presupuesto importante, pero todo a concurso y trabajando. Y sobre el tema de que Miguel ha contado, yo había sido presidente, y vi hace un... Era la señora Joana Sierra, yo era su marido, ella falleció. Yo seguí con el proyecto, pero entendía de que, bueno, que la alternancia es necesaria. Y entonces apareció Miguel y una compañera, y como son todos los proyectos, yo me quedé un poco vigilando el proyecto para que siguiera adelante la asociación, y al final no sé qué pasa, que sigo teniendo el testigo y no se lo puedo pasar a nadie. ¿Me entiendes? Esta es la auténtica realidad. Es decir, pero yo me gustaría la alternancia. Yo soy persona que... todas las personas se queman. Aunque yo tenga mi experiencia, tenemos que encontrar esa persona que tome el testigo y siga. Porque todos los proyectos están andando. Pero bueno, necesito...
3: El listón está muy alto, Mendo. No te vas a poder ir así.
1: Yo veo aquí como balanzando a ver quién lo coge. Esto es como el ramo de la novia, pero nadie lo quiere coger.
2: Es curioso, sí, porque bueno, yo estoy encantado, porque yo todavía estoy mentalmente sano, que se dice, ¿no? Pero me gustaría realmente que la alternancia es necesaria en cualquier cosa. Y eso que yo localmente estoy metido en una cantidad de cosas tremenda. Pero entiendo que la asociación, el huerto y demás, tiene que tener la fortaleza del cambio de personas. Porque es necesario. Es decir, Y bueno, nadie quiere, coge el testigo.
1: Bueno, yo creo que vais por el buen camino, o sea, también hay que poner la mirada atrás, ¿no? En 2020 veníais de una situación donde la asociación estaba a punto de cerrar, al final empezáis este proyecto, empezáis con un equipo más pequeño, 6 años después el proyecto sigue en marcha, el proyecto no para de crecer, de dar sus frutos, ¿no? Y justamente pues veo mucha gente joven implicada, con lo cual, Francisco, yo creo que, comprendo, ¿no?, tu punto de vista, pero yo creo que esto va en marcha, se está cociendo, y poco a poco, bueno, nosotros desde Radio Castelldefels seguiremos pendientes de cómo avanza el huerto y cómo avanza también este relevo generacional. Di, Francisco, dime.
2: Una última palabra, y es que realmente a nosotros nos han querido todos los partidos políticos, te lo digo seriamente, es decir, nosotros tenemos una relación con ellos tremendo, desde el anterior alcalde a los actuales y los intermedios, pero siempre nosotros hemos vendido la película directamente atractiva y ha creído en ella. Hemos divulgado, porque Miguel es un artista escribiendo, vamos, un corintellado, es decir, que vende lo que haya que vender. Martí, justamente, un técnico que entró y aunque no tenía nada, consiguió aprender el tema. Y los que han entrado actualmente, el Robert, que está allí, que dice que tiene afonía, no sé, es una persona, igual que José Luis, son tan válidas que no las podemos perder, es decir, y Leonora, que tiene que ir a su hija, y también, que dice, y los niños también. Si es que los niños, hemos hecho una comida, un picnic, hace 2 días, y ha estado lleno. Con lo cual, es ilusionante. Yo, para mí, es un proyecto ilusionante.
1: Pues para... Ah, bueno, Leonora, dime, sí.
4: Quería agradecerle a Francisco y a la asociación por recibirnos con mucho cariño. Voy a contar brevemente nuestra historia familiar. Disculpe, también estoy un poco mal de la garganta. Emigramos desde Estados Unidos el año pasado y este huerto tiene un significado muy profundo para nosotros porque nos hemos sentido integrados a la comunidad inmediatamente. Hemos conocido gente, creado amistades, generado vínculos sanos, alegres, valiosos. Nos sentimos muy bienvenidos por el barrio y por la asociación, por las personas que hemos conocido. Además, recalcar la diversidad del huerto. Somos un grupo de personas muy diversas, locales y también gente de muchos países, ¿no? Lo que refleja la riqueza de esta comunidad y de este espacio. Y así que, bueno, muy agradecida porque nos abrieron las puertas para participar y dar nuestra perspectiva también. De momento hemos participado en un curso de permacultura aquí en Las Acacias, en el que hemos aprendido muchísimo sobre, bueno, no sé si llamarla agricultura regenerativa, me cuesta todavía definir la permacultura, pero me gustaría comentar que estamos tratando de implementar estos nuevos conocimientos en el huerto y en la forma de cultivar y relacionarnos como comunidad. Así que...
1: Perfecto. Pues ya para dar cierre a la entrevista, si alguien que nos ha escuchado le ha parecido interesante, quiere también sumarse a esta iniciativa, ¿cómo lo puede hacer?
2: La divulgación es sencilla. Simplemente ponerse en contacto con la asociación de vecinos. Tenemos un formulario, se lo pasamos a los coordinadores ven el perfil, no excluimos a nadie. Es decir, porque lo que queremos justamente es que haya gente que además participe, porque somos personas y uno tiene un constipado, otro no puede, pero lo que se trata es que la fuente que nació allí siga. Y sobre todo, además, yo quiero agradecer este momento, y no es porque sea mi mujer, es justamente que el proyecto general, incluso del Gaudí, tú no lo conoces porque eres muy joven, el colegio, nace justamente esta persona, que lógicamente estuvo luchando por la sociedad y tuvo la fatal fortuna que murió, y murió muy joven. Entonces, bueno, incluso los hortelanos le están preparando un homenaje y le van a poner una placa, justamente en reconocimiento al tema de la labor que esta mujer hizo. Y yo me sentía obligado a decirlo, porque, bueno, aparte de su marido, es que no realmente no estoy diciendo nada que no sea el proyecto que ella llevaba y que nos metía a todo, porque yo no era ni el presidente. Es decir, lo que pasa es que, bueno, tuve que levantar la mano y seguir con esto.
3: El huerto lleva su nombre, por eso es Hort Joana Poal.
1: Ah, de acuerdo, vale. Correcto. Vale, pues en este sentido me gustaría, Francisco, invitarte a que me envíes también más información sobre esto. Cuando coloquéis la placa, me gustaría también saber la noticia, que podamos informar desde la radio y también tener más información. Como mencionabas, yo justamente este contexto que compartes pues lo desconocía, esto ya más anterior, pero a mí me gustaría saber más y que lo podamos también compartir con la ciudadanía, que seguro que teniendo un rol tan importante, muchas de las personas que nos escuchan ya conocen el nombre, conocen la historia que hay detrás, ¿no? Así que en este sentido, pues termino con estos puntos clave que mencionábamos, ¿no? Un huerto comunitario que va mucho más allá de simplemente recoger hortalizas, sino que se ha generado toda una familia en torno a ello, un entorno intergeneracional, un entorno en el que se quiere educar también a nivel ambiental, a nivel de estos conocimientos, este compartir conocimientos, ¿no? Un proyecto muy bonito, muy ilusionante, ¿no? Cada vez que hablaba con Francisco siempre me decía, muy ilusionante, es un proyecto muy ilusionante, ¿no? Me encanta. Y luego además, pues que desde la asociación se va mucho más allá, ¿no? También yo creo que de esta entrevista hay que sacar ese punto bonito también de pensar que en 2020 la asociación estaba a punto de cerrar y 6 años después aquí seguís y muy vivos, con mucha gente en participante, ¿no? Ahora mismo pues somos testigos de ello con todas las voces que tenemos aquí y agradeceros también vuestro tiempo por acercaros aquí, por explicarnos toda esta información y seguiremos pendientes para ir informando de novedades que nos traigas desde el huerto y desde la entidad.
2: Muchísimas gracias.
5: Muchas gracias.
3: Gracias a ustedes.
1: A nosotros.
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3: Pues efectivamente, Canto Popular Latinoamericano llega hoy a las 8 de la tarde a Radio Castelldefels. Con nosotros, como cada semana, Ernesto Duclosón. ¿Qué tal?
4: Muy buenas.
3: Buenos días.
4: Bien.
3: ¿Qué nos espera el programa hoy? ¿Cuáles son sus contenidos?
4: Bueno, hay tres cosillas a destacar. Una, un recuerdo de un artista. Otra, la relación de la música con el fútbol.
3: Anda.
4: Y la tercera es un nuevo disco de Julieta Venegas que salió hace 3 días y traemos un tema de eso. El recuerdo es de un señor que cantaba, ya fallecido precisamente el pasado día 15, era aniversario de su nacimiento. Si hubiera estado vivo, cumpliría 105 años. Él se llamaba Heraclio Catalín Rodríguez Cereijo.
3: Bueno, nombre completo.
4: Muy completo. O sea, pero nadie lo conoce por ese nombre. Mm. Porque él, el nombre artístico era Horacio Guaraní.
3: Ajá.
4: Ese era su nombre
3: más
4: real.
3: Sencillo de recordar, sí.
4: Exacto, más sencillo. Por eso queríamos recordarlo, porque el pasado día 15 se cumplía otro año de su nacimiento, ¿no? Cuando él nació el 15 de mayo de 1925.
3: ¿Por qué fue importante para la música?
4: Muy importante en la música, no solamente argentina, sino latinoamericana, por la contribución que ha hecho él de cantar y de componer muchísimas canciones que mucha gente ha cantado también después.
3: Eso a veces pasa, ¿no? Canciones que se hacen populares y no se conoce la persona que las compuso, porque a lo mejor han hecho versiones.
4: Exacto.
3: O de dos
4: suele
3: intérpretes,
4: pasar.
3: ¿No?
4: Suele pasar, sí, suele pasar.
3: Y además la relación de la música y el fútbol.
4: El otro día estaba leyendo,
3: se diga la Shakira.
4: Leyendo de una persona que puso en internet los distintos grupos del Mundial y las canciones de esos países que van a participar. A mí me pareció interesante y he traído para hoy varios. Por un lado, representando a Argentina, Mercedes Sosa, evidentemente. Vamos a escuchar a Horacio Guaraní también, un tema que se llama Si se calla el cantor, es uno de los clásicos de Horacio Guaraní. Después de Uruguay, otro participante en el Mundial, hemos elegido Aníbal Sampaio con un tema llamado Río de los Pájaros, que es el nombre que lleva el río Uruguay, el Río de los Pájaros. La canción lo explica. Y después de México, que es otro participante en el Mundial, Armando Manzanero, no podía ser. Contigo aprendí, además la canción esa.
3: Contigo aprendí.
4: Exactamente.
3: A disfrutar las cosas buenas de la vida.
4: Exacto, exacto, exacto. Y después, por último, de Uruguay, he elegido algo que quizás es poco conocido, pero es un grupo llamado OPA. Un grupo que hacía música jazz, más bien, jazzística. Estuvieron en Estados Unidos, grabaron este disco que vamos a usar, que se llama Back Home. Grabó en Estados Unidos y estuvo entre los 10 primeros del ranking de... Ahora no me acuerdo el nombre de la... Del ranking de dentro de lo que es el jazz. A nivel mundial, ¿eh? Uh-huh. 10 primeros. Y eso es lo que tenemos. Bueno, ya lo que decía antes, Julieta Venegas, el nuevo disco que sacó hace 4 días se llama Norteña.
3: Julieta es mexicana también.
4: Exacto, es mexicana. Y el tema que vamos a escuchar será uno que le acompaña a un grupo llamado Bronco, también mexicanos, y a ver qué tal, si la gente le gusta, y más canciones de las distintas zonas de Latinoamérica, ¿no?
3: Pues esta noche, fiel a su hora, su cita, Canto Popular Latinoamericano, con estas novedades que nos ha avanzado Ernesto Duclosón para esta noche, a partir de las 8 en directo. Muchas gracias, Ernesto, que vaya muy bien la semana. Hasta luego.
4: Hasta luego.
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4: Y como cada martes con el Partido Popular, en este espacio nos acompaña Pedro Paredes, concejal de Medio Ambiente y también responsable de Movilidad en el Ayuntamiento. Muy buenos días, señor Paredes.
5: Hola, buenos días, Ana.
4: Bueno, tenemos que empezar hablando del acontecimiento de hoy, el Summit de Food Capitals by the Lease Network, que es un evento en el cual se le va a otorgar a Ferran Adrià, el cocinero, la estrella del Paseo de la Fama de aquí.
5: Eso es, bueno, lo que se hace es se aprovecha el evento de Food Capitals para hacer esta acción y colocar esa estrella a Ferran Adrià por su recorrido en tema de cocina, pero sobre todo sus inicios que fueron aquí en Castelldefels. Entonces creo que qué mejor representación a alguien tan internacional como Ferran Adrià, creo que está suficientemente justificado que sus inicios se hicieran en Castelldefels, pues tener esa representación aquí en nuestro paseo de las estrellas.
4: Y además de este acontecimiento, esta semana también hay otro muy importante, como es la Red del Clima, en el que se va a nombrar como presidente al alcalde de Castelldefels, a Manu Reyes, y que va a tener lugar este jueves y viernes en el Castillo, ¿no?
5: Así es una grandísima noticia, ¿no? Esto representa y pone en valor el trabajo que hacemos desde Castelldefels en todo lo relacionado con el medio ambiente, poner en valor a nuestro alcalde y situarlo como presidente de esta Red del Clima, que van a venir muchísimos alcaldes y representantes políticos de toda España. Yo he tenido la suerte de en varias asambleas y en varios actos que se han hecho en diferentes ciudades, como fue la última, fue en Rota, por ejemplo, estar presente y ver la cantidad de alcaldes que visitan la ciudad y que pueden y podemos luego hacer esa visita por la ciudad en caso que hicimos fue en Rota y en esta, que vendrán aquí en nuestra ciudad y podrán ver y disfrutar de nuestra ciudad Castelldefels. Creo que es una magnífica noticia para poner a Castelldefels una vez más en el mapa. Ya en el Food Capital la vamos a colocar internacionalmente, pero con la Red del Clima la vamos a todavía ponerle el objetivo y poner el foco todavía más en nuestro municipio.
4: Bien, ¿y cómo podríamos definir esta Red del Clima o en qué consiste esta asociación?
5: Pues esta Red del Clima lo que consiste es en proponer y seguir trabajando por todo lo que es el medio ambiente y todas las acciones que podamos hacer para mejorar nuestros municipios y ayudar y colaborar en que Castelldefels, en este caso, siga siendo una ciudad buena con el medio ambiente, que quiera el medio ambiente y que sea respetuosa con el medio ambiente. La última que estuve, como te digo, en Rota, ahí se presentaban muchísimos proyectos, bueno, se daban los premios a unos proyectos que se habían hecho durante un año, que realizaban pues acciones concretas en la mejora del clima y del medio ambiente. Yo también estuve la primera vez en 2023, estuve en Canarias. Y allí, por ejemplo, una de las acciones que hacíamos, que me pareció muy significativa y puede parecer una tontería, pero creo que era algo pues representativo, y era que cada persona que viajaba en avión, que evidentemente fuimos prácticamente todo el mundo, debíamos colocar tantos árboles, plantábamos tantos árboles como habíamos contaminado por ir en avión, ¿no? Entonces hicimos todo un día de plantación de árboles en ciertos puntos de Tenerife y creo que es muy bonito esas acciones porque ponen en valor que aunque viajar está muy bien, tiene sus cosas negativas, evidentemente.
4: Tiene sus costes y en este caso era una forma de minimizar esos costes con esa plantación de árboles, ¿no?
5: Sí, era una acción muy simbólica, pero creo que si todo el mundo o todos los municipios hiciéramos eso, por ejemplo, aquí una de las cosas que se podrían hacer, pasa que sería inviable, fuera que el Prat plantara árboles por todos los vuelos que tenemos en el Prat. Sería imposible.
4: De tierra.
5: No habrían días para plantar, ¿no? Pero creo que sí que es muy significativo que todo el mundo, pues concienciar a todo el mundo lo importante que es proteger nuestro medio ambiente, proteger nuestros entornos naturales y como Castelldefels, que hemos ido haciendo durante estos últimos 3 años plantaciones de árboles en vía pública, como fueron los 500 que hicimos el año pasado y los 300 que hemos hecho este año, y no hemos hecho más porque estuvimos perjudicados por la sequera, que no podíamos plantar. En cuanto se levantó esas restricciones, pues hemos plantado 800 árboles en 2 años. Yo creo que es un buen principio, no tiene que ser el final, sino que es solamente un principio y el que debemos continuar para seguir pues minimizando los daños que hacemos conscientes o inconscientemente.
4: Pues parte de esa riqueza medioambiental la constituyen también los parques. El viernes asistimos a la inauguración de la renovación del Parque del Ciprés y van a inaugurarse más parques próximamente, ¿no?
5: Así, pues el del Ciprés se hizo esperar incluso la inauguración, porque estaba planteada a las 5 y tuvo que retrasarse porque nos llovió al inicio. En un momento pensábamos que quizás se nos iba a estropear ese día magnífico con las ganas que había por parte de la ciudadanía y por parte nuestra de inaugurar, pero la gente se acercó incluso lloviendo. Aguantó allí los 10-15 minutos que tardamos en iniciar porque teníamos previsión de que en 15-20 minutos pasaba esa nube y así fue. De hecho, luego hubo un momento que nos salió otra vez incluso el sol. Y creo que ha sido pues una inauguración, creo que fue muy bonita, creo que estuvo muy bien, que fue enfocada todo exclusivamente para los niños, como debe ser. Se hizo ese acto pues protocolario de inauguración de corte de cinta, pero luego se hizo esa representación por parte de Performing Arts, que recordemos que esa es la intención de hacer en todos los parques que vayamos a inaugurar, que son los próximos 3 que quedan junto con el de Chipre, serán 4, pues esa historia de piratas va a ir, la historia se ha troceado en 4 y tiene una historia que irá contemplando en cada uno de los parques que iremos haciendo. Hemos empezado con Chipre, que repito, estamos muy contentos, creo que seguro que si preguntamos a los ciudadanos y a todos los niños les ha encantado. Yo cada vez que paso por la zona del Ciprés siempre está lleno de gente, o sea que la verdad que está teniendo una recepción fantástica. Esperemos que los siguientes, bueno, no lo espero, estoy convencido que también lo van a ser, porque van a ser muy espectaculares también todos los juegos que se van a ir colocando. El siguiente es Plaza Cataluña, que ya tenemos más o menos en mitad de la obra. Aquí la diferencia es que enseguida hemos visto los juegos construidos y da la sensación de que está mucho más acabado de lo que es, pero es porque en Ciprés se necesitaba hacer mucha más demolición de todo el entorno y construcción, y aquí era más sustitución de juegos, aunque sí que se mejoran parterres, pero no hay tanto trabajo de obra, por decir así, que no sea construcción. Y luego, en breve, no quedará mucho, yo creo que si no me gusta decir fechas cuando no se pueden, no las tengo ciertas que se van a cumplir, pero yo creo que en menos de 2 semanas ya inicia como mínimo uno de los dos, Santa Eulalia y Democracia, y si no los dos a la vez, pero si no será uno de los dos seguro, y tendremos esos 4 parques que comentamos y hemos ido anunciando que se iban a mejorar. Que hay muchos más por mejorar, muchísimos más, pero hemos querido hacer estos 4 y Canameric, el parque metropolitano que se va a generar allí en la antigua cantera, y muchos más tenemos que ir haciendo, pero de esta envergadura y de este calibre son estos 5 primeros que hemos, esta primera parte, y esperamos el siguiente año poder colocar otro pack de otros 4 o 5 y así cada año ir mejorando 3-4 parques como mínimo que hacen falta. Luego, aparte, tenemos unos parques más pequeños que solamente son mejoras que se irán haciendo y ya vamos haciendo. Pero así como muy mucho más general y mucho más impacto, serán de 3-4 al año. Esperemos que el próximo año podamos tener otros 3-4 más, que tenemos ahí el proyecto para arrancar, pero necesitamos que volvamos a tener otra vez otro presupuesto y volver a invertir.
4: En cualquier caso, ¿qué es lo que se va a hacer en el parque que he mencionado, el de Santa Eulalia, en Bellamar y en el de la Plaza de la Democracia en Cambinade?
5: En el de Democracia es el actual parque que hay, es los juegos que hay, pues no han tenido mucha recepción. Vemos que no suele tener mucha afluencia de gente, entonces ese juego se va a cambiar por otros juegos, con la temática que estamos teniendo de ser una ciudad pirata y con nuestra historia de pirata, pero vamos a tener pues unos juegos que van a ir enlazados con ello. Sí es cierto que, porque mucha gente nos lo pregunta o me lo comenta, y es que qué pasa con los juegos que están en mejor estado en un parque, si qué hacemos con ellos, ¿no? Pues generalmente, por ejemplo, en Chiprés, de los 14 juegos que tenemos actualmente, 6 son antiguos, 8 son nuevos. Entonces, si se pueden recuperar e incluir en el parque, se hacen. Si no, pues se retiran y ya se deshacen porque no se pueden reutilizar. Pero hay otros parques, por ejemplo, aquí en el de Cataluña, que algunos juegos que hemos creído que ya no eran no llevaban la temática que tenían ese parque, pues los vamos a utilizar en otros espacios que los colocaremos. Por lo tanto, en el de Democracia es sustitución de juegos y juegos nuevos, y en Santa Eulalia sí que es cierto que salimos un poco de la temática de pirata, porque no tiene ni castillo, ni barco, etc., pero creo que son unos juegos muy espectaculares en ese entorno que tenemos allí de los eucaliptus, que creo que va a gustar muchísimo. La estética es espectacular y los juegos también son muy bonitos, entonces creo que salimos un poco de esa estética, de esa historia que tenemos con piratas y esa temática, pero creo que le va a dar pues un sentido a ese parque y una temática espectacular.
4: Bien, pues también bajo su responsabilidad están los parques caninos, los parques para mascotas, y en este caso podemos hablar de que ya se ha trasladado el parque canino que existía en la Montañeta y que resultó muy afectado por los últimos temporales.
5: Pues sí, todo el mundo sabemos que se ha tirado casi 2 meses o creo que más. Pasa que el tiempo a veces me pasa volando y no reacciono y no calculo los tiempos. A mí me han parecido 2 o 3 meses que tuvimos de temporal y que tuvimos en mal estado. Si bien es cierto que ese parque tenía muchas carencias, no era muy accesible, por no decir que no era accesible, pero era muy utilizado y muy demandado. Entonces, la demanda que tenía ese parque y la utilización era por el entorno donde estaba y la cantidad de usuarios que tiene alrededor por vivienda. Entonces, se requería volver a abrir ese espacio. Bueno, un espacio, no ese, un espacio. Y lo que se ha hecho es trasladarlo pues unos 50 metros más arriba, donde está el torreón. El torreón queda fuera y todo lo que tenemos ahí, restos históricos, se han conservado fuera del espacio que se ha creado. Y se ha creado un espacio mucho más llano. Se ha recuperado la iluminación que había en el suelo con las balizas que habían, que han estado durante un tiempo apagadas. Pues las hemos recuperado para recuperar los caminos. Y hemos creado un espacio, creo que mucho más accesible, mucho más llano. Un espacio que tiene sombra, que tiene iluminación, cosa que antes el Parque de la Montañita no tenía, el parque para mascotas, y ahora sí que lo tiene. Pues creemos que es un poquito más pequeño de lo que había, no excesivamente más pequeño, pero creo que lo pequeño los metros que hemos perdido lo hemos ganado, que realmente se puede usar el 100% del espacio. El otro espacio tenía algo más de metros, pero habían lugares que no se podía. Contabas metros por contar, pero no eran utilizables. Y este es completamente utilizable de todos los espacios. Entonces yo creo que se ha ganado un mejor espacio y creo que va a ser un espacio digno para nuestras mascotas y para los dueños, que en el fondo es también quien nos lo demanda, ¿no?
4: Bien, pues en otro orden de cosas, dentro de sus competencias también como responsable de la movilidad, tenemos que hablar del traslado para buses escolares que se ha realizado. Antes se detenían en la calle Aragón y ahora la parada estará en el Canal Olímpico. ¿Por qué?
5: Pues sí, pues mira, esto es una demanda. Bueno, esto es dentro de unas acciones que se llevan trabajando y pensando desde hace muchísimo, muchísimo tiempo. Y demanda por parte de la Asociación de Vecinos, de las escuelas, tanto de British como de Garigot, como la Escuela Bressol. Recordemos que ahí también tenemos un entorno que está muy colapsado de clubes. Por ejemplo, tenemos el Gran Vía Mar, tenemos el Club de Tenis Andrés Jimeno. Entonces, Aparte tenemos también el campo de rugby, ¿no? Tenemos allí el Pitort, o sea, por tanto tenemos un montón de actividad y en un espacio muy reducido. Entonces necesitábamos buscar hacer acciones y cambiar algunas cosas que para buscar una mejora en ese espacio. Y que hemos buscado con el tiempo, trabajando muchísimo y pensando miles de ideas, pues al final llevamos al acuerdo tanto con British, que era el mayor afectado porque era su parada de bus de escolar, con British, con Garigot, con el AFA de Garigot, con la Escola Bressol, que tenemos allí en Gran Vía Mar, y con la Asociación de Vecinos, se planteó la idea de traslado de la parada de bus escolar que había en Aragón, como bien has dicho, trasladarla a Canal Olímpico. ¿Qué tenía de bueno? Pues que evitamos que ahora ya ningún autobús escolar tiene que volver a entrar al barrio. Por lo tanto, ya tenemos un tránsito menor de vehículos de gran tamaño y de gran tonelaje en un entorno escolar que siempre es peligroso tener cualquier vehículo de esas características en un entorno escolar. Y luego, pues, ¿qué pasa? Que ahora ese espacio que tenían ubicados los autocares, pues ahora se le ha creado un Petoyadeu que ahora lo puede aprovechar tanto Garigot, que se le ha aumentado uno que tenía, se ha hecho todo el lateral que hay que ocupaba los buses, y también ahora lo pueden aprovechar, porque hemos cambiado el horario que había del Petoyadeu, la Escola Bressol, que también era una demanda que, claro, cuando la hora que tiene la Escola Bressol de entrada o de salida nunca coincidía con los horarios del Petoyadeu, por lo tanto nunca lo podían aprovechar los padres, que justamente son los padres que tienen que parar sí o sí y tienen que entrar y tienen que estar en un momento para dejarnos, lo mismo que dejar a un niño en un cole con 7 o 8 años que puede entrar solo en un momento, sino con los bebés tienes que tardar un poco más. Entonces hemos creado más plazas para que puedan entrar cambiando ese horario. Entonces desde hace prácticamente una semana ya se está parando en Canal Olímpico. Otra de las cosas importantes es que antes la parada de bus que tenía, parada de autocares que tenía Calle Aragón, pues tenía un horario amplio y en el cual en ese transcurso de tiempo podían pararse y esperarse. Entonces ahora ya no existe ese tiempo que tengan para poder estar. Ahora el espacio que de hecho, si la gente no se para a mirar las señales verticales, no lo va a ver porque no hay nada pintado en el suelo. ¿Por qué? Porque pasa a ser como una parada de bus convencional de una línea, que es llegas, te bajas o subes y te vas. No tiene que estar el autocar allí parado esperando que venga nadie ni esperando a hacer tiempo. No es una parada de estancia, sino es carga y descarga pura y dura, y en este caso de los niños. La verdad que hasta ahora está teniendo muy buena recepción. Sí es cierto que de los dos carriles que tenemos en Canal Olímpico, la mitad del primer tramo se pierde, pero al pasar al dejar atrás, por decir así, todo el lateral del campo de rugby, volvemos a incorporar otra vez el segundo carril. O sea, simplemente son unos metros que se pierden de doble carril y que no está afectando demasiado a la movilidad. La verdad que Canal Olímpico está fluyendo muy bien, y las entradas al colegio también. Al no tener los autobuses, los autocares dentro, pues mejora muchísimo la movilidad y evitamos que ese tránsito de vehículos pesados vuelva a estar.

0: para evitar las complicaciones y que tengamos y la gente que sea usuaria del tren o simplemente un paso al municipio, al centro del pueblo o a dirección a otros barrios de la playa, pues no tengas afectación durante el día. Entonces, desde las 12 de la noche hasta las 5 de la mañana queda cortado el túnel y se hacen todos los trabajos ininterrumpidamente. Durante el día pues se abre de nuevo y se puede transitar. Entonces, recordemos que esta es una obra que se hace, la realiza el ayuntamiento, no es por Adif. Recordemos que esa mejora del túnel que tenía que haberse hecho entonces pues no se hizo con el nuevo proyecto de la estación, sino se acabó quedando arrinconado y nosotros hemos querido mejorar tanto la iluminación, la seguridad, que era la mayor por iluminación, la seguridad era nuestro objetivo número uno, y también darle un aspecto un poquito menos tenebroso, porque
1: entre un poco el túnel del terror,
0: sí,
1: realmente.
0: La verdad,
1: ¿no?
0: Que sí, si eso lo pudiéramos incluir en Halloween, para hacer, creo que reunía todas las condiciones para hacer un buen pasaje del terror. Creo que ahora con esta nueva obra que se va a hacer y todos todas las acciones que vamos a hacer allí, porque ahí va a haber iluminación, va a haber cámaras, va a haber de todo, por lo tanto la seguridad estará garantizada y la sensación de algo más limpio, porque sí que es verdad que al ser un túnel que se inunda, inundable, pues quedaba bastante afectado luego siempre visualmente no quedaba limpio, ¿no? Aunque pasaba continuamente a limpiar, llega un momento que no daba más de sí. Además, tampoco ayudaba esas protecciones que había en las paredes para evitar los grafitis, pues todavía daba una sensación todavía más poco acogedora, ¿no? Entonces, este cambio va a ser radical. La iluminación va a parecer que cuando pases por allí de noche va a ser de día, o sea que en el fondo la seguridad está garantizada con la iluminación y creemos que va a ser del agrado de todo el mundo o con esa intención se hace.
1: Muy cerca de allí está la calle Barcelona, que es un proyecto también importante porque se trataba de urbanizarla, por ejemplo, entre otras cosas, dotarla de acera, que no tiene.
0: Claro.
1: En uno de los sentidos.
0: En calle Barcelona lo que le va a dar sentido a esta obra del túnel es que todo el eje ciudad-playa pues va a quedar completamente renovado, porque se va a hacer calle Barcelona, el tramo de Pitor hasta, por decir así, hasta el túnel de la autopista, y luego está la otra obra, que es desde el túnel de la autopista, calle Molinota aproximadamente, hacia la estación. Ese es el otro tramo que también se va a realizar en otra obra. Son diferenciadas, aunque van a empezar con 3-4 días de diferencia. O sea, va a parecer que todo es una misma obra, pero no, son dos diferentes. Y luego está la mejora de la plaza de la estación, que también se va a llevar a cabo y que también tampoco tardará mucho en iniciarse. Sí que tardará un poquito más que las otras dos porque va a unos tiempos diferentes, pero claro, va a crear todo un eje completamente renovado que es prácticamente desde el centro del municipio, desde la plaza de la iglesia, por decir así, plaza de estación, túnel, tramo de calle Barcelona 1 y tramo de calle Barcelona 2. Por lo tanto, va a quedar un entorno espectacular con nuevas aceras, con cableado soterrado, con un carril bici, arbolado nuevo. El que hay se respeta, que es que no hay, tampoco hay mucho, pero lo que hay se respeta, pero se va a colocar nuevo. Por lo tanto, creemos que va a ser todo una obra muy necesaria por las inundaciones que sabemos que tenía siempre calle Barcelona y quedaba completamente anegada y no se podía utilizar. Recordemos que allí en calle Barcelona con Pitor se va a colocar una bomba que va a evitar que esas inundaciones que siempre tenían ese entorno pues dejen de estar, porque bombeará ese agua hacia los canales correspondientes para que desagüen. Por lo tanto, salvamos un problema que teníamos histórico y le damos a todos esos barrios, pues le ponemos en valor una calle principal que nos lleva a la estación. Por lo tanto, tiene que ser una calle amable, tiene que ser segura y tiene que ser completamente mejorable, que es lo que queremos hacer con estas obras.
1: Pues una obra que ya ha empezado, en este caso es la de la calle Diagonal.
0: Sí, esa empezó, ya te digo, ahora estamos en las últimas semanas con un nivel de obras tremebundo. Sí, como siempre decimos, nos hubiera gustado poder llevarlas a cabo antes. Por ejemplo, Chiprés, sabemos todo lo que ha tardado en estar, pero es que llevamos un año y medio trabajando en el Chiprés, ¿no? Pues todas estas obras tardan mucho tiempo en trabajar en ellas y luego en poderlas llevar a cabo. Y ahora también, pues como bien dices, la Avenida Diagonal ha empezado con el tramo que va desde Avenida Diagonal a los 4 Busquets, creo que es la

0: 19, si no me equivoco por el número, y empieza ese tramo. Luego se va a partir en, se va a hacer en tres fases. Primero un tramo, luego otro, para que no perjudicar toda la diagonal entera si no vas a hacer un trabajo al inicio. Si lo vas a hacer en el final de la calle, pues empezamos por ese final. Y recordemos que se va a empezar, pues como se ha iniciado desde la altura del Quatre Busquets, hacia el centro. Primero empezamos esa calle, luego haremos el siguiente tramo y así que iremos llegando más hacia el centro, más hacia la farmacia diagonal, por decir así, ¿no? Y bueno, también comentar que muy breve también empezarán la otra obra, que es la del Brollado, que es la de detrás del restaurante Las Botas. Es una calle que quedó por asfaltar con las obras de reurbanización y del colector que hubo hace unos años. Pero bueno, allí se empezó con una idea de hacer una cosa determinada en esa calle y al final pues fuimos mejorando la propuesta y pues se va a crear, se va a mejorar el pavimento, se va a mejorar aceras, se va a hacer un carril bici, que recordemos que es un espacio complicado porque desde los barrios Poal y Montemar, si quieren transitar las calles para llegar al centro del pueblo o, por ejemplo, a Valeria Liné, pues está complicado porque no hay, está la C245 y no tienen muchas calles. Pues lo que queremos es pacificar y crear ese espacio en Brollado que dará ese, enlazará ese, en los barrios Poal y Bellamar con el centro del pueblo, que creo que también es muy importante.
1: Muy bien, pues hasta aquí llegamos, se nos acaba el tiempo. Muchísimas gracias, Pedro Paredes, concejal del Medio Ambiente y también de Movilidad por el Partido Popular en el Ayuntamiento de Castelldefels. Que vaya muy bien la semana.
0: Muy bien, muchas gracias.
1: A usted, buenos días.
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0: Pues un éxito sin duda, la última carrera organizada por ISTEA como es tradicional, Desconecta por el Autismo, que se desarrolló el domingo en el Paseo Marítimo de Castelldefels, con nosotros su directora Pilar García. ¿Qué tal, Pilar?
1: Buenos días,
0: Buenos
1: Ana.
0: Días, muy cansada.
1: Con resaca emocional todavía a estas horas.
0: Bueno, muy bien, porque creo que más de 1.000 personas al final corrieron este domingo, ¿no?
1: Pues fueron exactamente 1.289 inscripciones, o sea, personas corriendo a la vez, y más de 100 dorsales cero, que a lo largo de este mes y pico que han estado abiertas inscripciones, se han ido sumando, más los de último momento que querían hacer su aportación también. Entonces siguen llegando donaciones de forma anónima a través de la página web y la verdad que estamos muy contentos.
0: Bueno, un récord, ¿no?, por lo que respecta al número de inscripciones este año, Pilar, ¿se puede decir?
1: Sí, habíamos dicho 1.000 inscripciones en un principio. Última hora, Policía Local nos dijo, y Protección Civil, si cambiamos el inicio de la carrera de un kilómetro, podemos añadir alguno más. Entonces aprovechamos y añadimos esos 200 y poquitos dorsales más para eso, para poder dejar a la gente que disfrutaran del día, que al final también es parte de las familias y las familias tampoco se pueden quedar fuera.
0: Bueno, pues muy interesante también, como tú decías, con resaca emocional, porque también ha habido muchas inscripciones de personas que no pudieron venir a la carrera, pero que han querido dar su donativo, dorsal cero, ¿no?
1: Sí, sí, y aparte que muchos de ellos que no es un dorsal de 5 euros, que es el mínimo, ¿no? Al final también han aportado más a la causa, más dinero, más importe del mínimo que nos gustaría, ¿no? Que eran 5 euros, desde 5 euros. Entonces, claro, eso también nos llena mucho de orgullo al final también. Que bueno, no puedes venir, no puedes participar, pero no haces tu aporte mínimo, no. Aportas algo más de cantidad porque crees en la causa, en el proyecto. Estos días en redes, como hemos tenido mucha visibilidad, mucha gente decía, bueno, a ver si luego las cuentas son claras y realmente el dinero llega, ¿no? Invito a todo el que quiera venir a la asociación a que vean nuestras cuentas. Estamos declarados de utilidad pública, pasamos controles y protocolos y auditorías cada 6 meses y nuestras cuentas son totalmente oficiales. Solo tenemos una persona contratada, que es la psicóloga, y otra que soy yo. Nuestro dinero realmente llega a todos los usuarios, a todas las familias, para acompañar desde el minuto cero a esa familia que llega a la asociación. Y todo se destina a financiar terapias para nuestros chicos y chicas de la entidad.
0: Y no solo de Castelldefels, sino de otras poblaciones que también se dirigen a ISTEA, ¿no?
1: De Gavà, Viladecans, Sant Boi, del Prat, de Molins de Rei, de Corbera. Tenemos muchas familias, estamos hablando de 220 familias.
0: Que además esta carrera es muy familiar porque corrían familias enteras también, ¿no?
1: Muchas familias, muchísimas familias que estuvieron ayer presentes con nosotros y acompañándonos.
0: Bien, pues enhorabuena, Pilar, por ese récord de personas inscritas, por la recaudación también que se invertirá, como decías, en proyectos para acompañar a estos chicos y chicas, también a su inclusión, que es importante también, y que se hace a través de pruebas de esas características, ¿no?
1: Sí, ¿no? Y a través de formaciones también. Necesitamos formar mucho, hacer un pensamiento de crear unas formaciones para socioeducar a las personas, ¿no? El autismo es una neurodiversidad, pero son personas normales y corrientes que tienen una forma de procesar diferente y más lenta, pero hay que darles una oportunidad y hay que formar al personal, hay que formar a la sociedad, ¿vale?, para que tengan información de cómo ayudar y cómo empatizar con esa persona en un momento de crisis.
0: Muy importante. A la sociedad en general y, desde luego, a lo que les queda más cerca, que son las familias, ¿no?
1: Correcto, exacto. Una familia que tenga alrededor personas que sepan cómo actuar y cómo acompañar les va a ayudar en un momento dado si el niño o la niña tiene una necesidad de autorregularse a través de una estereotipia o de cualquier otro movimiento, autolesión, golpes, chillidos, si el entorno sabe cómo acompañar, va a ser mucho más fácil reconducir a ese niño, niña o adolescente o persona incluso mayor, al final también.
0: Alguna vez hemos comentado que personas a las que se les ha diagnosticado autismo ya siendo adultas.
1: Correcto, también no han sabido hasta ahora qué es lo que les pasaba y a raíz de tener su diagnóstico, pues bueno, pues saben cómo autorregularse. Y hay muchas personas mayor, ¿crees que hasta ahora no han sido diagnosticadas? Han sido diagnosticadas con 50, 60 años y eso les ha creado un problema de salud mental, que ahora no quieren que alguien se les acerque, no quieren gente cerca, les molestan los ruidos y entonces pues si tienen también un buen acompañamiento, ese problema de salud mental, que la salud mental es un estigma muy grande porque no se trabaja como se tendría que trabajar, recibirá un mejor acompañamiento y se le podrá dar un asesoramiento mucho mejor del que está recibiendo hasta el momento.
0: Bien, pues muchísimas gracias, Pilar, por venir y explicarnos en cifras, en datos, cómo fue la carrera este año y enhorabuena por los resultados.
1: Muchísimas gracias, Ana. Volveremos a vernos antes del año que viene para ver si podemos crear también alguna novedad, algún proyecto nuevo que para septiembre será muy bonito y me gustaría podértelos contar en primicia.
0: Pues aquí estaremos para que lo hagas. Muchas gracias, Pilar García, directora de ISTEA.
1: Gracias a ti, Ana.
0: Buenos días.

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1: 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Gracias por ser aquí con nosotros en directo y buen día.
2: Hola, buen día. Pues nada, aquí estamos, ya me diréis qué queréis.
1: Bueno, primero de todo vamos a empezar de que justamente hablando del show cooking que habéis estado haciendo esta mañana aquí en la Plaza de las Palmeras.
2: Pues sí, la verdad que esta mañana pues traemos 15 chefs a nivel internacional que vienen de todas las partes del mundo y durante todo el día de hoy estaremos haciendo cada 30 minutos un show cooking en directo de cada cocinero de cada ciudad. Hemos hecho Polonia y que eran Shang o algo así, una ciudad también de China. Y bueno, se van reuniendo, entonces durante todo el día. Ahora hemos parado porque a las 12 en principio tendremos el acto de Ferran Adrià, que está a punto de llegar ahora. Y la verdad que todo un éxito y sobre todo el tiempo que nos acompaña en Castelldefels es lo más garantizado que tenemos.
1: Pues sí, la verdad, una suerte después de estos días así con un poquito de lluvia, así que ha hecho buen día. Habéis estado toda la mañana con los show cookings y seguiréis por la tarde cuando termine este acto.
2: Sí, justo a partir de las 3 iniciamos otra vez los show cooking. Desde las 3 supongo que estaremos hasta las 6, más o menos.
1: Y esto queda enmarcado dentro del The Food Capital Summit que se está celebrando estos días en la ciudad.
2: Correctísimo. A ver, todo ese evento es como somos sedes, somos anfitriones y la verdad, bueno, pues para nosotros que tengamos como anfitrión a todos estas ciudades, de todos estos chefs, es algo muy importante y, como no, volcarnos para que no les falte de nada y que desde ayer mismo ya lo estuvimos en la Escuela de Hostelería, donde se les hizo la preparación y ahora mismo tengo chefs que van a participar esta tarde, que están elaborando la Escuela de Hostelería también y, como habéis visto, ahora mismo llegaban los chicos de la Escuela de Hostelería aquí también, pues para apoyar y que se sepa realmente que Castelldefels tiene una Escuela de Hostelería en la cual nos estamos apoyando todos también.
1: Mucho movimiento y mucho movimiento de chaquetillas de cocinero, que justamente hicisteis una llamada también desde el gremio.
2: Sí, efectivamente, como gremio de hostelería, a ver, cómo no, como bien has dicho, Castelldefels es una ciudad gastronómica y en estos momentos somos la capital gastronómica mundial. Hoy lo podemos decir y podemos certificarlo. Somos sede capital gastronómica mundial de chef de food capital, ¿vale? Creo que, como bien has visto, hay chaquetillas blancas y chaquetillas de color tierra, que es lo que estamos nosotros inaugurando hoy, la nueva chaquetilla que llevará el arroz de Castelldefels, y nos sentimos muy orgullosos de poder acoger este evento y ver cómo se va llenando de chaquetillas blancas, ¿no? Somos todos los casacas amarillas, nosotros somos las chaquetillas blancas de Castelldefels.
1: Claro, entiendo que cuando termine este acto de descubrir la estrella, posteriormente os haréis una fotografía, todo el sector de la restauración local.
2: Efectivamente, la llamada ha sido, de hecho tengo ahora que estaba saludando compañeros del sector de Gavà también, me han venido el gremio de hostería de Gavà, tengo el gremio de Viladecans, el sector ha sido, o sea, una llamada masiva a todo el sector, a ese reconocimiento, a ese trabajo, a ese esfuerzo que hace este sector, y que realmente estamos reivindicando siempre que a ver si de una vez se da la administración cuenta que somos un sector muy importante, vital para este país, y queremos que, bueno, pues que se vea y que realmente reivindicar y alzar todas las manos diciendo estamos aquí y vamos a pelear para que se nos dignifique este sector.
1: Y justamente hace un momento mencionabas la Rosa Castelldefels, tenemos la mostrada cuina, tenemos la ruta de la tapa que justamente terminaba el fin de semana pasado. ¿Qué papel tiene dentro de este hito que hemos conseguido de capital gastronómica? ¿Qué papel tienen todos estos proyectos?
2: Pues todos estos proyectos lo que hacen es reforzar, ¿no? Pues garantizarte y dar, o sea, sentirte orgulloso de que estamos todos los días elaborando algún producto, todos los días inventando algo, todos los días haciendo algo, reforzando este producto. Tenemos casi 500 restaurantes y hay que darles a todos esa visibilidad que necesitan ese proyecto de, oye, acabamos la mostra, empezamos la ruta de la tapa, acabamos la ruta de la tapa, tenemos ahora el evento de Food Capital, acabamos Food Capital, hacemos promoción, César y yo, que es un compañero mío, marcharemos en junio a Canadá y a Estados Unidos a vender el arroz de Castelldefels allí. Pertenecemos a Saborea también, dentro de Saborea España. En octubre tenemos las jornadas gastronómicas. Bueno, hay más sorpresas. Ruta de la tapa de invierno también. Bueno, es dinámico, es un gremio dinámico y una ciudad muy dinámica también. También hay que decir que la ruta de la tapa, como tú me dices, ha terminado ahora el domingo. Ha sido un éxito total. Ha sido brutal la cantidad de personas que han pasado por los locales, yo en el mío mismo. O sea, me asustaba cada fin de semana. Había tanta gente, decía, no puede ser, no puede ser. Pero la gente tiene ganas de salir, la gente quiere divertirse, quiere, bueno, pues olvidarse de todos los problemas reales que tenemos y que no es más feliz que comerse un pincho y una cerveza, ¿o no?
1: Pues sí, la verdad, y te me has adelantado porque ya quería terminar esta entrevista con esa valoración de la ruta de la tapa, pues ya sabemos que ha sido un éxito. Este año teníamos 45 para...
2: restaurantes hemos tenido para la ruta de la tapa y la verdad que ha sido un éxito rotundo, ya me repito, porque es que ha sido espectacular. O sea, cada día la gente salía, de hecho el domingo, que era último día, la gente aún venía a última hora y además ha venido gente que decía, los he hecho todos. Y digo, hostia, hay que darle un premio de verdad.
1: Bueno, ahora que dices eso, está el pasaporte gastronómico, que eso sí que ahora quedan unos días de margen para la gente que haya obtenido los sellos, ¿no?
2: Que lo puedan entregar y pasarán a un sorteo en el cual, bueno, pues tienen un premio. También hay un reconocimiento al trabajo y al esfuerzo que han hecho de visitar 45 locales. Yo creo que es muy importante también.
1: Pues sí, pues Chumi Ortiz, presidente del Gremi de Hostalería de Castelldefels, muchas gracias por acompañarnos. Enhorabuena por todos los hitos, por todo lo que está por llegar, que nos has adelantado. Que vaya muy bien este evento de ahora.
2: Pues muchísimas gracias y un placer de estar siempre con vosotros y que estéis siempre acompañándonos porque sois parte de nosotros.
1: Gracias, te devolvemos la conexión, Ana.
0: Muchísimas gracias, Estefanía González y también a Miguel Navarro. Ambos se encuentran en la Plaza de las Palmeras, donde se está llevando a cabo el acta de inauguración oficial de la estrella dedicada a Ferran Adrián, dentro también de las actividades del evento de Food Capitals, que convierte Castelldefels desde hoy y es el 21 de mayo en epicentro de la gastronomía mundial, un encuentro global que reúne delegaciones en Castelldefels de diversas capitales gastronómicas del mundo. Después volvemos a conectar con vosotros de la Plaza de las Palmeras para que nos expliquéis pues lo que está ocurriendo allí.
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1: Los aniversarios del 2026. 65 años que Yuri Gagarin hace el primer viaje de un hombre al espacio. Yuri Alexeyevich Gagarin nacía el 9 de marzo en Kursino, en el Óblast Occidental, y moría el 27 de marzo de 1968 en Óblast de Vladimir. Fue un cosmonauta y piloto soviético que se convirtió en el primer hombre en viajar al espacio exterior, logrando un importante hito en la carrera espacial. Su cápsula Vostok 1 completó una órbita de la Tierra el 12 de abril de 1961. Gagarin pasó a ser una celebridad internacional y fue galardonado con numerosas medallas y títulos, incluido el de héroe de la Unión Soviética, la mayor condecoración de su país. Gagarin nació en el pueblo de Klushino, cerca de Gastak, una ciudad después rebautizada con su nombre. Gagarin, en su juventud, trabajó en una fundición de acero en la ciudad de Liubertsi. Después se unió a la Fuerza Aérea Soviética como piloto y fue destinado a la base aérea de Luostari, cerca de la frontera con Noruega, antes de ser seleccionado para el programa espacial de la Unión Soviética, junto a otros 5 candidatos a cosmonauta. Tras su pionero vuelo espacial, Gagarin pasó a ser director adjunto de entrenamiento del Centro de Entrenamiento de Cosmonautas, institución que también más tarde fuera nombrada en su honor. Además, fue elegido primer diputado del Soviet de la Unión en 1962 y después del Soviet de las Nacionalidades, respectivamente las cámaras baja y alta del Soviet Supremo de la Unión Soviética, máximo órgano legislativo de la Unión Soviética. Su órbita en la nave Vostok 1 fue su único vuelo espacial, aunque fue designado como tripulante de reserva para la misión Soyuz 1, que terminó en un accidente mortal en el que falleció su amigo compañero cosmonauta Vladimir Komarov. Convertido en un héroe y temiendo por su vida, las autoridades soviéticas le prohibieron permanentemente realizar más vuelos espaciales. No obstante, se le permitió volver a pilotar aviones después de completar el 17 de febrero de 1968 un curso de entrenamiento en la Academia de Ingeniería de la Fuerza Aérea Zhukovsky. Finalmente, 5 semanas después, Gagarin murió cuando el caza de entrenamiento MiG-15 que pilotaba junto a su instructor de vuelo se estrelló cerca de la localidad de Kirsaz. Los aniversarios del 2026.
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con un clásico de David Bowie de los años 80, con el China Girl. Dimos hoy adiós, saludos de Miguel Navarro, Gerard Carreras, Estefanía González y Ana López. Gracias por seguirnos, volvemos mañana.

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1: Para conocer mejor la figura de Lina Gena, pionera del teatro en Castelldefels, y también el proceso creativo del cartel de la edición del festival, entrevistamos a su nieto Ángel Fernández, que ha participado en el diseño del mismo. La conversación servirá para recuperar la memoria de una actriz que contribuyó a consolidar una programación teatral estable en la ciudad en los años 30, así como para extender como su legado sigue vivo hoy a través del Festival Lina Gena y de la implicación de toda su familia. Muy buenos días, Ángel.
2: Hola, buenos días.
1: Buenos días, ¿cómo estamos?
2: Bien, bien, siempre que sea para hablar de la abuela, un gusto.
1: Cuando sí, hablamos... Sí.
2: Sí, nada, me iba a decir que era una figura entrañable para toda la familia.
1: Cuando hablamos, justamente te iba a preguntar, cuando hablamos de Lina Gena o aquí Lina Berenjena, ¿de quién estamos hablando exactamente, ¿no? Para gente que igual no nos sitúe.
2: Bueno, para mí era mi abuela y es la madre de mi madre. Aquilina Berenjena es su nombre original, sí. Si le quitas el de Aquilina aquí y de Berenjena Beren, aquí Beren, pues queda Lina Gena. Es el nombre que le puso para mi abuelo, para nombre artístico. Y bueno, mi abuela empezó el teatro por amor, porque el que tenía la compañía de teatro era mi abuelo. Y mi abuelo sí que le viene de sus padres, de sus abuelos y de su bisabuelo. Era una compañía estable que le puso su propio nombre. Se llamaba Compañía Juan Cabrera Genovés. Y mira, la conoció en un pueblo que actuaban, en Córdoba, el pueblo de mi abuela, y se enamoraron. Entonces ella formó parte de la familia y al poco tiempo, a los 6 meses, hizo su primer papel. Y según mi madre, a los 6 meses ya estaba haciendo la protagonista. Era una época en que, bueno, toda la compañía viajaba juntos por España.
1: Qué historia tan bonita, la verdad.
2: La verdad es que sí, porque ¿no? Es muy atípica. Es una compañía itinerante porque antiguamente no había teatros estables, o muy pocos, solamente en capitales, ¿no? Entonces, si la gente quería ver teatro, tenía que ser con gente que viniera al pueblo. Entonces eran muy esperados, muy, muy queridos, porque, claro, les daba mucha vida, ¿no? En momentos de España que era difícil, incluso a veces la gente se llevaba su propia silla, porque a lo mejor no había en el lugar sillas, ¿no? O en sitios de mucho frío, como anécdota, por ejemplo, la gente se llevaba sus propias brasas en una lata y se la ponía en el refajo. Eso hace ver el esfuerzo de la gente también por ver teatro, ¿no? Entonces ellos tenían su propio itinerario y iban recorriendo España, sí. Este oficio se llamaba cómicos de la legua. Cómicos de la legua es un término que la gente no conoce mucho, porque este tipo de hacer teatro a la muerte de Franco ya la gente estaba deseosa, ¿no? De teatro europeo, estable, cine, de actualizar, ¿no? Y yo creo que ahí se rompió un poco ya lo que significaba. Sí, hay un homenaje que le hizo en una película Fernando Fernán Gómez, que se llama Viaje a ninguna parte, en que le hace un homenaje a los cómicos de la legua, a esta forma de hacer teatro que existía, ¿no? Y que no había otra cosa, la verdad.
1: Comentabas que ella debutó bastante joven y enseguida fue la protagonista. Me estaba preguntando cómo sí. Era ella como persona y como artista.
2: Pues mira, yo la verdad que tenía 6 años cuando ella se fue. que falleció, ¿no? Pero por lo que intuyó mi madre, que la quiere tanto, sus hermanas, influyó muchísimo en lo que es la familia y la compañía, porque parece que era el peso de la familia de que todo funcionara, ¿no? Hablan de que era muy amorosa, que se preocupaba de todos. Ellos incluso iban con otra familia que viajaban juntos, que son los Alba, también acabaron por Castelldefels. Y ella era el peso de todos, ¿no? De que todo funcionara, todo estuviera de acuerdo. Ella, cuando iban a los pueblos, le gustaba alquilar una casa y funcionaban como el resto del pueblo, ¿no? Eran muy queridos porque funcionaban como la gente de los lugares donde iban, con su propia familia, en su propia casa. Entonces yo me la imagino como una persona que arropa, que contribuye a que todo eso funcionara, ¿no?
1: Todo
2: Las mujeres en ese
1: empezó,
2: momento.
1: sí,
2: Sí.
1: todo empezó desde un
2: Sí.
1: núcleo muy familiar y comentas que eran itinerantes, pero también pasaron por Castelldefels. ¿Y por qué piensas que ha sido una figura tan importante para la ciudad?
2: Bueno, a Castelldefels llegaron ya cuando decidieron descansar y ya acabar esta forma de itinerario. Aquí se establecieron ya de una manera estable. Fue el lugar que eligieron. Bueno, en realidad fue mi madre al casarse. Los hijos ya se habían dividido, ya era mayor. Los hijos ya se habían dividido, ya se habían casado. Y mi madre, como la mayoría de la gente de aquí del pueblo, había conseguido mi padre un trabajo y al casarse vinieron aquí. Entonces mi madre fue trayéndose a la familia. Y aquí, pues, aunque dejaron de trabajar con su método, pues claro, ellos eran teatro. Mi abuelo hace teatro de 5 generaciones, lo vivía con pasión, incluso le costó muchísimo el decidir parar. Lo estuvo alargando un tiempo, pero bueno, ya vio que los hijos ya estaban cada uno por su lado y decidieron venir aquí a Castelldefels. Entonces aquí fue el sitio donde vinieron a vivir ya de una manera estable. Y en la ciudad no había teatro. La ciudad aquí en Castelldefels, cuando ellos llegaron, mi abuelo incluso ayudó al diseñador del teatro que primero que hubo, que ahora no existe. Era lo que se llamábamos el Polideportivo, que luego se llamó Margarita Xirgu. Y allí ellos pues dieron inicio a lo que es el Teatro de Castelldefels porque estrenaron ellos el teatro con varias obras. Entonces aquí ellos creo que fue la primera vez que se hizo teatro.
1: Tu
2: No estoy seguro
1: madre, sí.
2: históricamente no lo sé, habría que ir más atrás y con historiadores de Castelldefels. Pero con teatro estable fueron los primeros.
1: De hecho, se podría desarrollar mucho más, perdón, como dices tú, ¿no? Haciendo una cronología histórica en seguimiento, de aquí se podría
2: Sí,
1: sacar
2: sí, sí.
1: mucha, mucha cosa.
2: Sí, porque no sé si aquí vendría alguna compañía a hacer teatro en algún sitio, no estoy seguro. Pero desde la primera vez que hubo teatro fueron ellos los que estrenaron, eso sí. No recuerdo ahora el título de las obras, incluso tengo yo la herencia esta, porque ellos al llegar aquí con todos los baúles de ropa y todo, eso mira, fíjate que Castelldefels lo dejaron todo en un local y todo eso se perdió, se pudrió y todo de la humedad. Quedan pocas cosas. Yo lo que conservo son todos los libros de los guiones de teatro, que son muy bonitos porque están escritos a mano. Antiguamente se escribían a mano. Incluso mi abuelo era escritor también y se pasaban a mano. Bueno, mi abuelo era escritor, lo que pasa es que también en la época, imagínate, con Franco, si no quería caer en la censura, el peligro de la censura era palpable. Entonces tuvieron que quemar mucha obra de teatro para no tentar esa mala suerte. Le tocó una época difícil, la verdad. Incluso tuvieron un contrato para trabajar en Argentina y los bajaron del barco. No dejaban salir a nadie de España, imagínate. La verdad es que tienen anécdotas mil. Tienen aventuras, imagínate. En esa época tan difícil, ahora nos parece hasta exótico.
1: Sí.
2: Sí,
1: Tú
2: hizo una
1: también, sí.
2: No, te iba a comentar que
1: Sí.
2: mi madre hizo una biografía de su madre. Entonces la presentó en la biblioteca hace 2 años y creo que de ahí parte que eligieran el nombre para el festival, porque el concejal de cultura estaba entusiasmado de meterse de la vida de la familia y mi madre hizo entrañable la inauguración contando anécdotas, ¿no? Pues yo notaba mucho el calor de la gente y de escuchar algo inesperado, una forma de vida inesperada, ¿no? Y hizo mucha gracia. Entonces, yo creo que esto fue el punto de partida que el concejal se animó a que sí, cuando hicieron el festival, de ponerle el nombre de la abuela.
1: ¿Y qué
2: Creo
1: significa
2: que
1: para ti ¿no? Que aquí en la ciudad de Castelldefels se haya
2: pues mira,
1: elegido el nombre?
2: es un honor y es un gusto, es una celebración para la familia, especialmente para sus hijas, que es mi madre y su hermana, que todavía están viven aquí. Y una forma también de celebrar su trabajo, su forma de vida, ¿no? Mi madre, por ejemplo, con 0 años ya salió al escenario y con 4 años ya dijo su primera frase. Entonces ellos no es que amen el teatro, es que son el teatro, lo viven desde un punto muy de corazón, lo viven de una forma como su propia vida, ¿no? Entonces es muy bonito ver que eso se ha podido honrar y ver la ilusión que le hace a mi madre, eso es muy bonito de ver. Mi madre, el día de la inauguración, le dijo al alcalde: vengo con 58 kilos y me voy con 100. Estaba hinchada. Me decía: ya me puedo morir a gusto. Y bueno, el año pasado también hice en la inauguración un pequeño homenaje que salió al escenario. Y mira, lo vivió como una despedida del escenario muy bonita, ¿no? Entonces, ha sido cerrar un círculo de vida para ella. Yo esto me gusta mucho. Se encuentra muy muy conforme con lo que ha vivido, que se honre, que se celebre. Incluso, ya te digo, una forma de teatro, de vivir, que estaba muy muy perdida porque muy desconocida. Entonces, que esto se ponga al día, se celebre, se actualice, pues a la familia lo hemos celebrado muy bonito.
1: Es un festival que de hecho lleva el nombre de tu abuela, de Lina Ajena, pero por lo que comentas, al final honra a toda la familia porque se respira, ¿no? El teatro. A tu madre también comentas
2: Sí,
1: que ella
2: sí, sí,
1: continuó el
2: sí.
1: legado, ¿no? Con la compañía Thalía.
2: Sí. Ella es la figura, la abuela, pero lo sentimos como de la familia.
1: Y este año has colaborado en el diseño del cartel del festival. ¿Cómo
2: Sí,
1: surgió la
2: sí, sí, sí.
1: propuesta?
2: Mira, me lo encargó desde Cultura y muy bien, lo cogí con alegría porque me pareció que podía expresar muy bien y sobre todo quería que, al ser tan desconocido, quería que conocieran a mi abuela. Más que yo querer hacer un estilo propio o desde una visión de cómo contemplo su vida o el teatro que hacían, quería que conocieran a la figura de mi abuela como punto de partida, ¿no? Si otro año hago algo ya será diferente. Pero me apetecía mucho que la gente supiera y pusiera cara a quién era Lina Ajena. Esto no lo dudé y bueno, pues puse a mirar las fotos de ella, que hay muchas muy bonitas. Y bueno, elegí esta porque ya ella usó esta foto para cartel de la época. Uh-huh. Ya en el cartel de teatro que ellos usaban ya tenían esta foto. Entonces la vi muy adecuada. La restauré con mucho cariño y simplemente la actualicé a un momento de ahora, que estuviera limpia, que estuviera en color. Y vi que no había que hacer mucho más, que ella ya llenaba el espacio del papel. Este año el fondo es azul y es su rostro de frente mirando hacia un lado.
1: Vale, pues lo he visto, sí, sí. Lo he visto también.
2: Sí.
1: Cartel azul, explícalo.
2: Sí, no, el año pasado fue muy precipitado, nos avisaron a la familia cuando ya estaba todo hecho. Ya tenían el cartel y todo, entonces yo creo que por eso este año nos lo han ofrecido. Y es ella. Y bueno, yo lo único que he querido es darle un diseño actual, que se viera bien ella, que se conociera la figura en persona, y darle un tratamiento alegre, con colores primarios, rojo, amarillo, azul. Le he añadido el verde, blanco y negro. Entonces, lo que quería que despidiera el cartel es alegría, frescura, también pensando en lo que es teatro ahora, actual, poderlo celebrar como una cosa ya estable, con muchas compañías del pueblo, una cosa que forma parte de la cotidianidad de aquí de Castelldefels, el teatro, ya una cosa más reglada, más actual, más celebrada, más que forma parte, ¿no?, de la gente ya en el arte, lo que es el teatro aquí. Entonces, actualizarlo con esa visión más fresca, más jovial, más alegre, un diseño actual, y traerlo, la imagen de ella antigua, a un aspecto más lúdico ahora mismo, ¿no? Y creo que sí, que ha gustado, a la gente le llega con ese punto de vista, frescura, unas letras dinámicas, de colores. Bueno, esta era mi idea.
1: Que de hecho vienes de... Que quería comentar también que vienes de una familia de artistas, pero tú también eres artista, que por eso se te propuso pues hacer el diseño del cartel de este año, y que eres pintor.
2: Sí.
1: ¿Cuándo,
2: sí,
1: ¿cuándo descubriste pues que querías dedicarte a ello?
2: Pues es que la verdad, yo creo que es de vocación, porque yo no me acuerdo de mí sin pintar ya desde niño. Desde niño es una cosa que viene conmigo. El punto de artista, sin quererlo, lo dan los demás. Yo ya estaba muy estimulado en ese sentido en casa, y lo agradezco mucho, porque al traer esta vocación no era tan apoyado el arte en mi época. Yo lo notaba, lo he notado después, mirando atrás, ¿no?, que no era una época que se apoyara el arte. Lo veo en mis compañeros, en mis amigos, que tuvieron que estudiar más tarde. Y yo en ese sentido ya estaba muy estimulado en casa, muy apoyado. Yo ya quería hacer arte y lo veían estupendo. No he sentido nunca aquello de primero otra cosa, ¿no?, que es lo típico. No. Siempre me han apoyado mucho. Y recuerdo Castelldefels como... No había, ¿no?, así escuelas de arte ni de dibujo. Pero sí recuerdo que empezó en la Casa de la Cultura. Un señor que le dejaban las llaves, abría y nos dejaba a los niños pasar a dibujar. Luego te ponía una nota. Y bueno, yo iba cada día. Yo es que nunca he dudado. Estaba todo lleno de figuras, la Casa de la Cultura, de estatuas, de cosas que la gente donaba, sobre todo familias que tenían aquí casas rurales o de campo, trajeron cosas a esta casa. Y así estuvo unos años antes que lo cogiera el ayuntamiento. Y ya recuerdo que ya yo me gustaba mucho ir cada día a dibujar allí todo lo que había.
1: Qué
2: Sí,
1: bonito,
2: no, nunca.
1: sí.
2: Sí, no, nunca he sentido nada en contra, todo lo contrario.
1: Para ti ha sido natural
2: Totalmente.
1: como respirar, ¿no? De si lo tenías ya tan cercano, bueno, en tu casa, de toda la vertiente más artística.
2: Sí, me gustaba, estaba estimulado, apoyado. Incluso hubiera querido más, ¿eh? Hubiera querido más. Luego con el tiempo veo que, bueno, de niño el mundo es así y es lo que te ha tocado y es lo que hay, ¿no? Pero aquí había falta de cohesión artística o lugares o sitios para fomentarlo, ¿no? Tú lo descubres, pues bueno, cuando ya vas a Barcelona y estudias y dices arte, ¡buah! En los 80, imagínate, ¿no? Toda la oferta que había y las ganas que había en Barcelona, ¿no? Fui a la Massana.
1: Que te quería
2: Pero bueno.
1: preguntar, si estás, no sé, perdón, querías decir algo más.
2: No, no, no, dime, dime.
1: Te quería preguntar sobre las influencias que han marcado más tu estilo artístico.
2: Ah, bueno, es un continuo, ¿no? Y bueno, el estilo lo defines más haciendo, siendo honesto contigo, ir buscando una manera que tú alcanzas, necesitas, puedes, vas probando, prueba-error, que es

0: Ya ves con el tiempo y la madurez que bueno, es con tu propia forma de tu lenguaje adquirido, lo que vas viendo durante el camino, ¿no?
1: Tus obras, las... Sí, quería decir que tus obras las has expuesto por aquí, por Castelldefels, tanto en la biblioteca como en otros lugares. ¿Tienes algún recuerdo de cuál es la que más te gustó exponer?
0: Sí, pues hay varias, bueno, por diferentes motivos hacen ilusión de diferente manera, ¿no? Las primeras eran muy bonitas porque me acompañaba todos los amigos, eran formas de celebrarlo, ¿no? El trabajo, y acababan siendo fiestas. Y una. Luego, ya de más mayor, en especial me gustó mucho exponer en el castillo por como símbolo que representa, porque siempre ha estado ahí el castillo y forma parte, ¿no? De aquí, el Castelldefels y de lo que sientes. Y ahí me gustó muchísimo. Pude exponer además en las salas de caballeriza, de caballer. Sí, bueno, donde estaban los establos, que ahora no sé cómo se llaman en la sala. Al ser tan grande y ser dos, pude exponer mucha obra. Entonces fue potente, especial y pude poner bastante, bastante obra. Un honor porque solamente había expuesto Guinovart y que lo conocí en los últimos años. Y entonces fue muy, muy sentido, muy especial, sí. Guinovart ya no vivía, pero para mí fue muy bonito, sí, exponer en el
1: Especial, me
0: castillo.
1: imagino.
0: Sí. Esta sala, sé que ahora no la he visto, pero sé que ahora hay algo permanente de pirata, eso sí, ¿no?
1: Sí,
0: A
1: puede
0: ver
1: ser
0: si
1: que
0: me
1: ahora
0: paso
1: esté
0: un link.
1: dedicado a la piratería, sí, un poco a la historia del castillo. Te quería preguntar también ahora en relación a Linajena, si tu abuela pudiera ver el festival. Bueno, esto ya es tirar mucho de imaginación, porque ya me comentabas pues que tú eras muy pequeño, ¿no? Pero si ella pudiese vivir o presenciar este festival con su nombre, el cartel de esta edición, ¿cómo crees que ella reaccionaría?
0: Hombre, pues sí que es difícil. Supongo que, pues a lo mejor como mi madre, lo viviría como un gusto, ¿no? Para la familia y lo que significa celebrar el trabajo de su vida. Es difícil, porque no la conocí mucho, ¿no? Pero me imagino así un poco como mi madre.
1: Sí, totalmente.
0: No lo sé.
1: Coincido contigo,
0: No lo
1: como un
0: sé.
1: reconocimiento al final, ¿no? De toda su
0: Sí,
1: aportación
0: sí, sí.
1: aquí a
0: Sí.
1: Castelldefels.
0: Sí, ella era muy sencilla. La diferencia con mi madre es que ella se casó y formó parte con ellos. Mi madre lo mamó ya desde nacer, ¿no? Pero sí, lo viviría con alegría, sobre todo para lo que supone para los descendientes, para honrar su trabajo. Que ya te digo, cuando llegaron aquí a Castelldefels, esto ya no lo vivían y en España no se le dio un lugar a esa forma, ¿no? Porque estábamos ávidos de cultura, de que por fin se puede ver teatro, cine, establos, formar funciones, performance moderno. La gente más bien lo que quería en los 80 era olvidarse del pasado, ¿no? Y poder abrir libertades y poder expresar de otras cosas, ¿no?
1: Que de hecho
0: Entonces
1: el sí.
0: sería una vuelta al pasado, sería una vuelta de unirlo al presente, entonces creo que estaría contenta
1: Pues
0: actualizando todo lo que es. Sí.
1: una última pregunta sobre relacionabas el teatro con la libertad, ¿no? Con también

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3: Pues efectivamente, Canto Popular Latinoamericano llega hoy a las 8 de la tarde a Radio Castelldefels. Con nosotros, como cada semana, Ernesto Duclosón. ¿Qué tal?
4: Muy buenas.
3: Buenos días.
4: Bien.
3: ¿Qué nos espera el programa hoy? ¿Cuáles son sus contenidos?
4: Bueno, hay tres cosillas a destacar. Una, un recuerdo de un artista. Otra, la relación de la música con el fútbol.
3: Anda.
4: Y la tercera es un nuevo disco de Julieta Venegas que salió hace 3 días y traemos un tema de eso. El recuerdo es de un señor que cantaba, ya fallecido precisamente el pasado día 15, era aniversario de su nacimiento. Si hubiera estado vivo, cumpliría 105 años. Él se llamaba Heraclio Catalín Rodríguez Cereijo.
3: Bueno, nombre completo.
4: Muy completo. O sea, pero nadie lo conoce por ese nombre. Porque el nombre artístico era Horacio Guaraní.
3: Ajá.
4: Ese era su nombre en
3: más
4: real.
3: Sencillo de recordar, sí.
4: Exacto, más sencillo. Por eso queríamos recordarlo, porque el pasado día 15 se cumplía otro año de su nacimiento, ¿no? De cuando él nació, el 15 de mayo de 1925.
3: ¿Por qué fue importante para la música?
4: Muy importante en la música, no solamente argentina, sino latinoamericana, por la contribución que ha hecho él de cantar y de componer muchísimas canciones que mucha gente ha cantado también después.
3: Eso a veces pasa, ¿no? Canciones que se hacen populares y no se conoce la persona que las compuso, porque a lo mejor han hecho versiones.
4: Exacto.
3: O de los
4: suele
3: intérpretes,
4: pasar,
3: ¿no?
4: Suele pasar, sí, suele pasar.
3: Y además la relación de la música y el
4: fútbol.
3: Y el fútbol.
4: El otro día estaba leyendo,
3: se diga la Shakira,
4: leyendo de una persona que puso en internet los distintos grupos del Mundial y las canciones de esos países que van a participar. A mí me pareció interesante y he traído para hoy varios. Por un lado, representando a Argentina, Mercedes Sosa, evidentemente. Vamos a escuchar a Horacio Guaraní también, un tema que se llama Si se calla el cantor, es uno de los clásicos de Horacio Guaraní. Después de Uruguay, otro participante en el Mundial, hemos elegido Aníbal Sampaio con un tema llamado Río de los Pájaros, que es el nombre que lleva el río Uruguay, el Río de los Pájaros. La canción lo explica. Y después de México, que es otro participante en el Mundial, Armando Manzanero, no podía ser. Contigo aprendí, además la canción esa.
3: Contigo aprendí.
4: Exactamente.
3: A disfrutar las cosas buenas de la vida.
4: Exacto. Y después, por último, de Uruguay, he elegido algo que quizás es poco conocido, pero es un grupo llamado OPA. Un grupo que hacía música jazz, más bien. Jazzística, estuvieron en Estados Unidos, grabaron este disco que vamos a usar, que se llama Back Home. Grabado en Estados Unidos y estuvo entre los 10 primeros del ranking de. Ahora no me acuerdo el nombre de la. Del ranking de dentro de lo que es el jazz, a nivel mundial, un 10 primero. Y eso es lo que tenemos. Bueno, ya lo que decía antes, Julieta Venegas, el nuevo disco que sacó hace 4 días se llama Norteña.
3: Julieta es mexicana también.
4: Exacto, es mexicana. Y el tema que vamos a escuchar será uno que le acompaña un grupo llamado Bronco, también mexicanos, y a ver qué tal, si la gente le gusta, y más canciones de las distintas zonas de Latinoamérica, ¿no?
3: Pues esta noche, fiel a su hora, su cita, Canto Popular Latinoamericano, con estas novedades que nos ha avanzado Ernesto Duclosón para esta noche, a partir de las 8 en directo. Muchas gracias, Ernesto, que vaya muy bien la semana. Hasta luego.
4: Bien, hasta luego.
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3: Y como cada martes con el Partido Popular en este espacio nos acompaña Pedro Paredes, concejal de Medio Ambiente y también responsable de Movilidad en el Ayuntamiento. Muy buenos días, señor Paredes.
4: Hola, buenos días, Ana.
3: Bueno, tenemos que empezar hablando del acontecimiento de hoy, el Summit de Food Capitals by the Lease Network, que es vamos a ver, un evento en el cual se le va a otorgar pues a Ferran Adrià, el cocinero, la estrella del Paseo de la Fama de aquí.
4: Eso es, bueno, lo que se hace es se aprovecha el evento de Food Capitals para hacer esta acción y colocar esa estrella a Ferran Adrià por su recorrido en tema de cocina, pero sobre todo sus inicios que fueron aquí en Castelldefels. Entonces creo que qué mejor representación a alguien tan internacional como Ferran Adrià, creo que está suficientemente justificado que sus inicios se hicieran en Castelldefels, pues tener esa representación aquí en nuestro paseo de las estrellas.
3: Y además de este acontecimiento, esta semana también hay otro muy importante, como es la Red del Clima, en el que se va a nombrar como presidente al alcalde de Castelldefels, a Manu Reyes, y que va a tener lugar este jueves y viernes en el castillo, ¿no?
4: Así es una grandísima noticia, ¿no? Esto representa y pone en valor el trabajo que hacemos desde Castelldefels en todo lo relacionado con el medio ambiente, poner en valor a nuestro alcalde y situarlo como presidente de esta Red del Clima, que van a venir muchísimos alcaldes y representantes políticos de toda España. Yo he tenido la suerte de, en varias asambleas y en varios actos que se han hecho en diferentes ciudades, como fue la última, fue en Rota, por ejemplo, estar presente y ver la cantidad de alcaldes que visitan la ciudad y que pueden y podemos luego hacer esa visita por la ciudad, en caso que hicimos fue en Rota, y en esta, que vendrán aquí en nuestra ciudad y podrán ver y disfrutar de nuestra ciudad Castelldefels. Creo que es una magnífica noticia para poner a Castelldefels una vez más en el mapa. Ya en el Food Capital la vamos a colocar internacionalmente, pero con la Red del Clima la vamos a todavía ponerle el objetivo y poner el foco todavía más en nuestro municipio.
3: Bien, ¿y cómo podríamos definir esta Red del Clima o en qué consiste esta asociación?
4: Pues esta Red del Clima lo que consiste es en proponer y seguir trabajando por todo lo que es el medio ambiente y todas las acciones que podamos hacer para mejorar nuestros municipios y ayudar y colaborar en que Castelldefels, en este caso, siga siendo una ciudad buena con el medio ambiente, que quiera el medio ambiente y que sea respetuosa con el medio ambiente. La última que estuve, como te digo, en Rota, ahí se presentaban muchísimos proyectos, bueno, se daban los premios a unos proyectos que se habían hecho durante un año, que realizaban pues acciones concretas en la mejora del clima y del medio ambiente. Yo también estuve la primera vez en 2023, estuve en Canarias. Y allí, por ejemplo, una de las acciones que hacíamos, que me pareció muy significativa y puede parecer una tontería, pero creo que era algo pues representativo, y era que cada persona que viajaba en avión, que evidentemente fuimos prácticamente todo el mundo, debíamos colocar tantos árboles, plantábamos tantos árboles como habíamos contaminado por ir en avión, ¿no? Entonces hicimos todo un día de plantación de árboles en ciertos puntos de Tenerife, y creo que es muy bonito esas acciones, porque ponen en valor que aunque viajar está muy bien, tiene sus cosas negativas, evidentemente.
3: Tiene sus costes y en este caso era una forma de minimizar esos costes con esa plantación de árboles, ¿no?
4: Sí, era una acción
3: muy simbólica.
4: Muy simbólica, pero creo que si todo el mundo o todos los municipios hiciéramos eso, por ejemplo, aquí una de las cosas que se podrían hacer, pasa que sería inviable, fuera que el Prat plantara árboles por todos los vuelos que tenemos en el Prat. Sería imposible.
3: De tierra.
4: No habrían días para plantar, ¿no? Pero creo que sí que es muy significativo que todo el mundo, pues concienciar a todo el mundo lo importante que es proteger nuestro medio ambiente, proteger nuestros entornos naturales y como Castelldefels, que hemos ido haciendo durante estos últimos 3 años plantaciones de árboles en vía pública, como fueron los 500 que hicimos el año pasado y los 300 que hemos hecho este año, y no hemos hecho más porque estuvimos perjudicados por la sequera, que no podíamos plantar. En cuanto se levantó esas restricciones, pues hemos plantado 800 árboles en 2 años. Yo creo que es un buen principio, no tiene que ser el final, sino que es solamente un principio y el que debemos continuar para seguir pues minimizando los daños que hacemos conscientes o inconscientemente.
3: Pues parte de esa riqueza medioambiental la constituyen también los parques. El viernes asistimos a la inauguración de la renovación del Parque del Ciprés y van a inaugurarse más parques próximamente, ¿no?
4: Así, pues el del Ciprés se hizo esperar incluso la inauguración, porque estaba planteada a las 5 y tuvo que retrasarse porque nos llovió al inicio. En un momento pensábamos que quizás se nos iba a estropear ese día magnífico con las ganas que había por parte de la ciudadanía y por parte nuestra de inaugurar, pero la gente se acercó incluso lloviendo. Aguantó allí los 10-15 minutos que tardamos en iniciar porque teníamos previsión de que en 15-20 minutos pasaba esa nube y así fue. De hecho, luego hubo un momento que nos salió otra vez incluso el sol y creo que ha sido pues una inauguración, creo que fue muy bonita, creo que estuvo muy bien, que fue enfocada todo exclusivamente para los niños, como debe ser. Se hizo ese acto pues protocolario de inauguración de corte de cinta, pero luego se hizo esa representación por parte de Performing Arts, que recordemos que esa es la intención de hacer en todos los parques que vayamos a inaugurar, que son los próximos 3 que quedan, junto con el de Chipre serán 4, pues esa historia de piratas va a ir, la historia se ha troceado en 4 y tiene una historia que irá contemplando en cada uno de los parques que iremos haciendo. Hemos empezado con Chipre, que repito, estamos muy contentos, creo que seguro que si preguntamos a los ciudadanos y a todos los niños les ha encantado. Yo cada vez que paso por la zona del Ciprés siempre está lleno de gente, o sea que la verdad que está teniendo una recepción fantástica. Esperemos que los siguientes, bueno, no lo espero, estoy convencido que también lo van a ser, porque van a ser muy espectaculares también todos los juegos que se van a ir colocando. El siguiente es Plaza Cataluña, que ya tenemos más o menos en mitad de la obra. Aquí la diferencia es que enseguida hemos visto los juegos construidos y da la sensación de que está mucho más acabado de lo que es, pero es porque en Ciprés se necesitaba hacer mucha más demolición de todo el entorno y construcción, y aquí era más sustitución de juegos, aunque sí que se mejoran parterres, pero no hay tanto trabajo de obra, por decir así, que no sea construcción. Y luego, en breve, no quedará mucho, yo creo que si no me gusta decir fechas cuando no se pueden, no las tengo ciertas que se van a cumplir, pero yo creo que en menos de 2 semanas ya inicia como mínimo uno de los dos, Santa Eulalia y Democracia, y si no los dos a la vez, pero si no será uno de los dos seguro, y tendremos esos 4 parques que comentamos y hemos ido anunciando que se iban a mejorar. Que hay muchos más por mejorar, muchísimos más, pero hemos querido hacer estos 4 y Canameric, el parque metropolitano que se va a generar allí en la antigua cantera, y muchos más tenemos que ir haciendo, pero de esta envergadura y de este calibre son estos 5 primeros que hemos, esta primera parte, y esperamos el siguiente año poder colocar otro pack de otros 4 o 5 y así cada año ir mejorando 3-4 parques como mínimo que hacen falta. Luego, aparte, tenemos unos parques más pequeños que solamente son mejoras que se irán haciendo y ya vamos haciendo. Pero así como muy mucho más general y mucho más impacto, serán de 3-4 al año. Esperemos que el próximo año podamos tener otros 3-4 más, que tenemos ahí el proyecto para arrancar, pero necesitamos que volvamos a tener otra vez otro presupuesto y volver a invertir.
3: En cualquier caso, ¿qué es lo que se va a hacer en el parque que he mencionado, el de Santa Eulalia, en Bellamar y en el de la Plaza de la Democracia, en Cambinade?
4: En el de Democracia es el actual parque que hay, es los juegos que hay, pues no han tenido mucha recepción. Vemos que no suele tener mucha afluencia de gente, entonces ese juego se va a cambiar por otros juegos, con la temática que estamos teniendo de ser una ciudad pirata y con nuestra historia de pirata, pero vamos a tener pues unos juegos que van a ir enlazados con ello. Sí es cierto que, porque mucha gente nos lo pregunta o me lo comenta, y es que qué pasa con los juegos que están en mejor estado en un parque, si qué hacemos con ellos, ¿no? Pues generalmente, por ejemplo, en Chiprés, de los 14 juegos que tenemos actualmente, 6 son antiguos, 8 son nuevos. Entonces, si se pueden recuperar e incluir en el parque, se hacen. Si no, pues se retiran y ya se deshacen porque no se pueden reutilizar. Pero hay otros parques, por ejemplo, aquí en el de Cataluña, que algunos juegos que hemos creído que ya no eran no llevaban la temática que tenía en ese parque, pues los vamos a utilizar en otros espacios que los colocaremos. Por lo tanto, en el de Democracia es sustitución de juegos y juegos nuevos, y en Santa Eulalia sí que es cierto que salimos un poco de la temática de pirata, porque no tiene ni castillo, ni barco, etc., pero creo que son unos juegos muy espectaculares en ese entorno que tenemos allí de los eucaliptus, que creo que va a gustar muchísimo. La estética es espectacular y los juegos también son muy bonitos, entonces creo que salimos un poco de esa estética, de esa historia que tenemos con piratas y esa temática, pero creo que le va a dar pues un sentido a ese parque y una temática espectacular.
3: Bien, pues también bajo su responsabilidad están los parques caninos, los parques para mascotas, y en este caso podemos hablar de que ya se ha trasladado el parque canino que existía en la Montañeta y que resultó muy afectado por los últimos temporales.
4: Pues sí, todo el mundo sabemos que se ha tirado casi 2 meses o yo creo que más. Pasa que el tiempo a veces me pasa volando y no reacciono y no calculo los tiempos. A mí me han parecido 2 o 3 meses que tuvimos de temporal y que tuvimos en mal estado. Si bien es cierto que ese parque tenía muchas carencias, no era muy accesible, por no decir que no era accesible, pero era muy utilizado y muy demandado. Entonces, la demanda que tenía ese parque y la utilización era por el entorno donde estaba y la cantidad de usuarios que tiene alrededor por vivienda. Entonces, se requería volver a abrir ese espacio. Bueno, un espacio, no ese, un espacio. Y lo que se ha hecho es trasladarlo pues unos 50 metros más arriba, donde está el torreón. El torreón queda fuera y todo lo que tenemos ahí, restos históricos, se han conservado fuera del espacio que se ha creado. Y se ha creado un espacio mucho más llano. Se ha recuperado la iluminación que había en el suelo con las balizas que han estado durante un tiempo apagadas. Pues las hemos recuperado para recuperar los caminos. Y hemos creado un espacio, creo que mucho más accesible, mucho más llano. Un espacio que tiene sombra, que tiene iluminación, cosa que antes el Parque de la Montañita no tenía, el parque para mascotas, y ahora sí que lo tiene. Pues creemos que es un poquito más pequeño de lo que había, no excesivamente más pequeño, pero creo que lo pequeño que lo más pequeño, los metros que hemos perdido, lo hemos ganado, que realmente se puede usar el 100% del espacio. El otro espacio tenía algo más de metros, pero habían lugares que no se podía. Contabas metros por contar, pero no eran utilizables. Y este es completamente utilizable de todos los espacios. Entonces yo creo que se ha ganado un mejor espacio y creo que va a ser un espacio digno para nuestras mascotas y para los dueños, que en el fondo es también quien nos lo demanda, ¿no?
3: Bien, pues en otro orden de cosas, dentro de sus competencias también como responsable de la movilidad, tenemos que hablar del traslado para buses escolares que se ha realizado. Antes se detenían en la calle Aragón y ahora la parada estará en el Canal Olímpico. ¿Por qué?
4: Pues sí, pues mira, esto es una demanda. Bueno, esto es dentro de unas acciones que se llevan trabajando y pensando desde hace muchísimo, muchísimo tiempo. Y demanda por parte de Asociación de Vecinos, de las escuelas, tanto de British como de Garigot, como la Escuela Bressol. Recordemos que ahí también tenemos un entorno que está muy colapsado de clubes. Por ejemplo, tenemos el Gran Vía Mar, tenemos el Club de Tenis Andrés Jimeno. Entonces, Aparte tenemos también el campo de rugby, ¿no? Tenemos allí el Pitort, o sea, por lo tanto tenemos un montón de actividad y en un espacio muy reducido. Entonces necesitábamos buscar hacer acciones y cambiar algunas cosas que para buscar una mejora en ese espacio. Y que hemos buscado con el tiempo, trabajando muchísimo y pensando miles de ideas, pues al final llevamos al acuerdo tanto con British, que era el mayor afectado porque era su parada de bus de escolar, con British, con Garigot, con el AFA de Garigot, con la Escola Bressol, que tenemos allí en Gran Vía Mar, y con la Asociación de Vecinos, se planteó la idea de traslado de la parada de bus escolar que había en Aragón, como bien has dicho, trasladarla a Canal Olímpico. ¿Qué tenía de bueno? Pues que evitamos que ahora ya ningún autobús escolar tiene que volver a entrar al barrio. Por lo tanto, ya tenemos un tránsito menor de vehículos de gran tamaño y de gran tonelaje en un entorno escolar que siempre es peligroso tener cualquier vehículo de esas características en un entorno escolar. Y luego, pues, ¿qué pasa? Que ahora ese espacio que tenían ubicados los autocares, pues ahora se le ha creado un petolladeu que ahora lo puede aprovechar tanto Garigot, que se le ha aumentado uno que tenía, se ha hecho todo el lateral que hay que ocupaba los buses, y también ahora lo pueden aprovechar, porque hemos cambiado el horario que había del petolladeu, la Escola Bressol, que también era una demanda, que claro, cuando la hora que tiene la Escola Bressol de entrada o de salida nunca coincidía con los horarios del petolladeu, por lo tanto nunca lo podían aprovechar los padres, que justamente son los padres que tienen que parar sí o sí y tienen que entrar y tienen que estar en un momento para dejarnos, lo mismo que dejar a un niño en un cole con 7, 8 años que puede entrar solo en un momento, sino con los bebés tienes que tardar un poco más. Entonces hemos creado más plazas para que puedan entrar cambiando ese horario. Entonces desde hace prácticamente una semana ya se está parando en Canal Olímpico. Otra de las cosas importantes es que antes la parada de bus que tenía, parada de autocares que tenía Calle Aragón, pues tenía un horario amplio y en el cual en ese transcurso de tiempo podían pararse y esperarse. Entonces ahora ya no existe ese tiempo que tengan para poder estar. Ahora el espacio que de hecho, si la gente no se para a mirar las señales verticales, no lo va a ver porque no hay nada pintado en el suelo. ¿Por qué? Porque pasa a ser como una parada de bus convencional de una línea, que es llegas, te bajas o subes y te vas. No tiene que estar el autocar allí parado esperando que venga nadie ni esperando a que sea a hacer tiempo. No es una parada de estancia, sino es carga y descarga pura y dura, y en este caso de los niños. La verdad que hasta ahora está teniendo muy buena recepción. Sí es cierto que de los dos carriles que tenemos en Canal Olímpico, la mitad del primer tramo se pierde, pero al pasar al dejar atrás, por decir así, todo el lateral del campo de rugby, volvemos a incorporar otra vez el segundo carril. O sea, simplemente son unos metros que se pierden de doble carril y que no está afectando demasiado a la movilidad. La verdad que Canal Olímpico está fluyendo muy bien, y las entradas al colegio también. Al no tener los autobuses, los autocares dentro, pues mejora muchísimo la movilidad y evitamos que ese tránsito de vehículos pesados entren al barrio y provoquen pues esas preocupaciones tanto para los usuarios como para los vecinos de tránsito continuo de vehículos de gran tonelaje.
3: Pues hablando de otras cosas, de obras, pero también de alguna forma relacionadas con la movilidad, las obras del túnel interior de la estación de Renfe del centro, que ya han comenzado, ¿no?, de reforma.
4: Sí, hace pues una semana, aproximadamente 10 días que comenzaron. Mucha gente pues a lo mejor no se da cuenta, pero porque los trabajos están haciendo de noche, para evitar las complicaciones y que tengamos, y la gente que sea usuaria del tren o simplemente en paso al municipio, al centro del pueblo o a dirección a otros barrios de la playa, pues no tenga esa afectación durante el día. Entonces desde las 12 de la noche hasta las 5 de la mañana queda cortado el túnel y se hacen todos los trabajos ininterrumpidamente. Durante el día pues se abre de nuevo y se puede transitar. Entonces recordemos que esta es una obra que se hace, la realiza el ayuntamiento, no es por ADIF. Recordemos que esa mejora del túnel que tenía que haberse hecho entonces, pues no se hizo con el nuevo proyecto de la estación, sino se acabó quedando arrinconado, y nosotros hemos querido mejorar tanto la iluminación, la seguridad, que era la mayor, por iluminación, la seguridad era nuestro objetivo número uno, y también darle un aspecto un poquito menos tenebroso, porque
3: Entre... Parece un poco el túnel del terror,
4: sí,
3: realmente.
4: La verdad,
3: ¿no?
4: Que sí. Si eso lo pudiéramos incluir en Halloween, para hacer, creo que reunía todas las condiciones para ser un buen pasaje del terror. Creo que ahora, con esta nueva obra que se va a hacer y todos los todas las acciones que vamos a hacer allí, porque ahí va a haber iluminación, va a haber cámaras, va a haber de todo, por lo tanto la seguridad estará garantizada y la sensación de algo más limpio, porque sí que es verdad que al ser un túnel que se inunda, inundable, pues quedaba bastante afectado luego siempre visualmente no quedaba limpio, ¿no? Aunque pasaba continuamente a limpiar, llega un momento que no daba más de sí. Además, tampoco ayudaba a esas protecciones que había en las paredes para evitar los grafitis, pues todavía da una sensación todavía más poco acogedora, ¿no? Entonces, este cambio va a ser radical. La iluminación va a parecer que cuando pases por allí de noche va a ser de día, o sea que en el fondo la seguridad está garantizada con la iluminación y creemos que va a ser del agrado de todo el mundo o con esa intención se hace.
3: Muy cerca de allí está la calle Barcelona, que es un proyecto también importante porque se trataba de urbanizarla, por ejemplo, entre otras cosas, dotarla de acera, que no tiene.
4: Claro,
3: en uno de los sentidos.
4: En calle Barcelona lo que le va a dar sentido a esta obra del túnel es que todo el eje ciudad-playa pues va a quedar completamente renovado, porque se va a hacer calle Barcelona, el tramo de Pitor hasta, por decir así, hasta el túnel de la autopista, y luego está la otra obra, que es desde el túnel de la autopista, calle Molinota aproximadamente, hacia la estación. Ese es el otro tramo que también se va a realizar en otra obra. Son diferenciadas, aunque van a empezar con 3-4 días de diferencia. O sea, va a parecer que todo es una misma obra, pero no, son dos diferentes. Y luego está la mejora de la plaza de la estación, que también se va a llevar a cabo y que también tampoco tardará mucho en iniciarse. Sí que tardará un poquito más que las otras dos, porque va a unos tiempos diferentes, pero claro, va a crear todo un eje completamente renovado, que es prácticamente desde el centro del municipio, desde la plaza de la iglesia, por decir así. Plaza estación, túnel, tramo de calle Barcelona 1 y tramo de calle Barcelona 2. Por lo tanto, va a quedar un entorno espectacular con nuevas aceras, con cableado soterrado, con un carril bici, arbolado nuevo. El que hay se respeta, que es que no hay, tampoco hay mucho, pero lo que hay se respeta, pero se va a colocar nuevo. Por lo tanto, creemos que va a ser todo una obra muy necesaria por las inundaciones que sabemos que tenía siempre calle Barcelona y quedaba completamente anegada y no se podía utilizar. Recordemos que allí en calle Barcelona con Pitor se va a colocar una bomba que va a evitar que esas inundaciones que siempre tenían en ese entorno pues dejen de estar, porque bombeará ese agua hacia los canales correspondientes para que desagüen. Por lo tanto, salvamos un problema que teníamos histórico y le damos a todos esos barrios, pues le ponemos en valor una calle principal que nos lleva a la estación. Por lo tanto, tiene que ser una calle amable, tiene que ser segura y tiene que ser completamente mejorable, que es lo que queremos hacer con estas obras.
3: Pues una obra que ya ha empezado, en este caso es la de la calle Diagonal.
4: Sí, esa empezó, ya te digo, ahora estamos en el último, en las últimas semanas con un nivel de obras tremebundo. Sí, como siempre decimos, nos hubiera gustado poder llevarlas a cabo antes. Por ejemplo, Chiprés, sabemos todo lo que ha tardado en estar, pero es que llevamos un año y medio trabajando en el Chiprés, ¿no? Pues todas estas obras tardan mucho tiempo en trabajar en ellas y luego en poderlas llevar a cabo. Y ahora también, pues como bien dices, la Avenida Diagonal ha empezado con el tramo que va desde Avenida Diagonal a los 4 Busquets, creo que es la 319, si no me equivoco por el número, y empieza ese tramo. Luego se va a partir, se va a hacer en tres fases. Primero un tramo, luego otro, para que no perjudicar toda la diagonal entera si no vas a hacer un trabajo al inicio. Si lo vas a hacer en el final de la calle, pues empezamos por ese final. Y recordemos que se va a empezar, pues como se ha iniciado desde la altura del 4 Busquets hacia el centro. Primero empezamos esa calle, luego haremos el siguiente tramo y así que iremos llegando más hacia el centro, más hacia la farmacia Diagonal, por decir así, ¿no? Y bueno, también comentar que muy breve también empezarán la otra obra, que es la del Brollado, que es la de detrás del restaurante Las Botas. Es una calle que quedó por asfaltar con las obras de reurbanización y del colector que hubo hace unos años. Pero bueno, allí se empezó con una idea de hacer una cosa determinada en esa calle y al final pues fuimos mejorando la propuesta y pues se va a crear, se va a mejorar el pavimento, se va a mejorar aceras, se va a hacer un carril bici, que recordemos que es un espacio complicado porque desde los barrios Poal y Montemar, si quieren transitar las calles para llegar al centro del pueblo o, por ejemplo, a Valeria Liné, pues está complicado porque no hay, está la C245 y no tienen muchas calles. Pues lo que queremos es pacificar y crear ese espacio en embrollado que dará ese, enlazará ese, en los barrios Poal y Bellamar con el centro del pueblo, que creo que también es muy importante.
3: Muy bien, pues hasta aquí llegamos, se nos acaba el tiempo. Muchísimas gracias, Pedro Paredes, concejal del Medio Ambiente y también de Movilidad.

0: pues un éxito sin duda. La última carrera organizada por ISTEA, como es tradicional, Desconecta por el Autismo, que se desarrolló el domingo en el Paseo Marítimo de Castelldefels, con nosotros su directora Pilar García. ¿Qué tal, Pilar?
1: Buenos días,
0: Buenos
1: Ana.
0: Días, muy cansada.
1: Con resaca emocional todavía a estas horas.
0: Bueno, muy bien, porque creo que más de 1,000 personas al final corrieron este domingo, ¿no?
1: Pues fueron exactamente 1,289 inscripciones, o sea, personas corriendo a la vez, y más de 100 dorsales cero, que a lo largo de este mes y pico que han estado abiertas inscripciones, se han ido sumando, más los de último momento que querían hacer su aportación también. Entonces siguen llegando donaciones de forma anónima a través de la página web, y la verdad que estamos muy contentos.
0: Bueno, un récord, ¿no?, por lo que respecta al número de inscripciones este año, Pilar, ¿se puede decir?
1: Sí, habíamos dicho 1,000 inscripciones en un principio. Última hora, Policía Local nos dijo, y Protección Civil, si cambiamos el inicio de la carrera de un kilómetro, podemos añadir alguno más. Entonces aprovechamos y añadimos esos 200 y poquitos dorsales más para eso, para poder dejar a la gente que disfrutaran del día, que al final también es parte de las familias, y las familias tampoco se pueden quedar fuera.
0: Bueno, pues muy interesante también, como tú decías, con resaca emocional, porque también ha habido muchas inscripciones de personas que no pudieron venir a la carrera pero que han querido dar su donativo, ese dorsal cero, ¿no?
1: Sí, sí, y aparte que muchos de ellos, que no es un dorsal de 5 euros, que es el mínimo, ¿no? Al final también han aportado más a la causa, más dinero, más importe del mínimo que nos gustaría, ¿no? Que eran 5 euros, desde 5 euros. Entonces, claro, eso también nos llena mucho de orgullo al final también. Que bueno, no puedes venir, no puedes participar, pero no haces tu aporte mínimo, no. Aportas algo más de cantidad porque, bueno, porque crees en la causa, en el proyecto. Estos días en redes, como hemos tenido mucha visibilidad, mucha gente decía, bueno, a ver si luego las cuentas son claras y realmente el dinero llega, ¿no? Invito a todo el que quiera venir a la asociación a que vean nuestras cuentas. Estamos declarados de utilidad pública, pasamos controles y protocolos y auditorías cada 6 meses, y nuestras cuentas son totalmente oficiales. Solo tenemos una persona contratada, que es la psicóloga, y otra que soy yo. Nuestro dinero realmente llega a todos los usuarios, a todas las familias, para acompañar desde el minuto cero a esa familia que llega a la asociación. Y todo se destina a financiar terapias para nuestros chicos y chicas de la entidad.
0: Y no solo de Castelldefels, sino de otras poblaciones que también se dirigen a ISTEA, ¿no?
1: De Gavà, Viladecans, Sant Boi, del Prat, de Molins de Rei, de Corbera. Tenemos muchas familias, estamos hablando de 220 familias.
0: Que además esta carrera es muy familiar porque corrían familias enteras también, ¿no?
1: Muchas familias, muchísimas familias que estuvieron ayer presentes con nosotros y acompañándonos.
0: Bien, pues enhorabuena, Pilar, por ese récord de personas inscritas, por la recaudación también que se invertirá, como decías, en proyectos para acompañar a estos chicos y chicas, también a su inclusión, que es importante también, y que se hace a través de pruebas de esas características, ¿no?
1: Sí, ¿no? Y a través de formaciones también necesitamos formar mucho, hacer un pensamiento de crear unas formaciones para socioeducar a las personas, ¿no? El autismo es una neurodiversidad, pero son personas normales y corrientes que tienen una forma de procesar diferente y más lenta, pero hay que darles una oportunidad, y hay que formar al personal, hay que formar a la sociedad, ¿vale?, para que tengan información de cómo ayudar y cómo empatizar con esa persona en un momento de crisis.
0: Muy importante. A la sociedad en general y, desde luego, a lo que les queda más cerca, que son las familias, ¿no?
1: Correcto, exacto. Una familia que tenga alrededor personas que sepan cómo actuar y cómo acompañar, les va a ayudar en un momento dado si el niño o la niña tiene una necesidad de autorregularse a través de una estereotipia o de cualquier otro movimiento, autolesión, golpes, chillidos. si la, el entorno sabe cómo acompañar, va a ser mucho más fácil reconducir a ese niño, niña o adolescente o persona incluso mayor, al final también.
0: Alguna vez hemos comentado que personas a las que se les ha diagnosticado autismo ya siendo adultas.
1: Correcto, también no han sabido hasta ahora qué es lo que les pasaba y a raíz de tener su diagnóstico, pues bueno, pues saben cómo autorregularse. Y hay muchas personas mayores que hasta ahora no han sido diagnosticadas, han sido diagnosticadas con 50, 60 años y eso les ha creado un problema de salud mental, que ahora no quieren que alguien se les acerque, no quieren gente cerca, les molestan los ruidos y entonces pues si tienen también un buen acompañamiento, ese problema de salud mental, que la salud mental es un estigma muy grande porque no se trabaja como se tendría que trabajar, recibirá un mejor acompañamiento y se le podrá dar un asesoramiento mucho mejor del que está recibiendo hasta el momento.
0: Bien, pues muchísimas gracias, Pilar, por venir y explicarnos en cifras, en datos, cómo fue la carrera este año y enhorabuena por los resultados.
1: Muchísimas gracias, Ana. Volveremos a vernos antes del año que viene para ver si podemos crear también alguna novedad, algún proyecto nuevo que para septiembre será muy bonito y me gustaría podértelos contar en primicia.
0: Pues aquí estaremos para que lo hagas. Muchas gracias, Pilar García, directora de ISTEA.
1: Gracias a ti, Ana.
0: Buenos días.

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3: 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Gracias por ser aquí con nosotros en directo y buen día.
4: Hola, buen día. Pues nada, aquí estamos, ya me diréis qué queréis.
3: Bueno, primero de todo vamos a empezar de que justamente hablando del show cooking que habéis estado haciendo esta mañana aquí en la Plaza de las Palmeras.
4: Pues sí, la verdad que esta mañana pues traemos 15 chefs a nivel internacional que vienen de todas las partes del mundo y durante todo el día de hoy estaremos haciendo cada 30 minutos un show cooking en directo de cada cocinero de cada ciudad. Hemos hecho dos, hemos hecho Polonia y que eran Shang o algo así, una ciudad también de China. Y bueno, se van reuniendo, entonces durante todo el día. Ahora hemos parado porque a las 12 en principio tendremos el acto de Ferran Adrià, que está a punto de llegar ahora. Y la verdad que todo un éxito y sobre todo el tiempo que nos acompaña en Castelldefels es lo más garantizado que tenemos.
3: Pues sí, la verdad, una suerte después de estos días así con un poquito de lluvia, así que ha hecho buen día. Habéis estado toda la mañana con los show cookings y seguiréis por la tarde cuando termine este acto.
4: Sí, justo a partir de las 3 iniciamos otra vez los show cooking. Desde las 3 supongo que estaremos hasta las 6, más o menos.
3: Y esto queda enmarcado dentro del The Food Capital Summit que se está celebrando estos días en la ciudad.
4: Correctísimo. A ver, todo ese evento es como somos sedes, somos anfitriones y la verdad, bueno, pues para nosotros que tengamos como anfitrión a todas estas ciudades, de todos estos chefs, es algo muy importante y, como no, volcarnos para que no les falte de nada y que desde ayer mismo ya lo estuvimos en la Escuela de Hostelería, donde se les hizo la preparación y ahora mismo tengo chefs que van a participar esta tarde, que están elaborando la Escuela de Hostelería también y, como habéis visto, ahora mismo llegaban los chicos de la Escuela de Hostelería aquí también, pues para apoyar y que se sepa realmente que Castelldefels tiene una Escuela de Hostelería en la cual nos estamos apoyando todos también.
3: Mucho movimiento y mucho movimiento de chaquetillas de cocinero, que justamente hicisteis una llamada también desde el gremio.
4: Sí, efectivamente, como gremio de hostelería, a ver, cómo no, como bien has dicho, Castelldefels es una ciudad gastronómica y en estos momentos somos la capital gastronómica mundial. Hoy lo podemos decir y podemos certificarlo. Somos sede capital gastronómica mundial de chef de food capital, ¿vale? Creo que, como bien has visto, hay chaquetillas blancas y chaquetillas de color tierra, que es lo que estamos nosotros inaugurando hoy, la nueva chaquetilla que llevará el arroz de Castelldefels, y nos sentimos muy orgullosos de poder acoger este evento y ver cómo se va llenando de chaquetillas blancas, ¿no? Somos todos los casacas amarillas, nosotros somos las chaquetillas blancas de Castelldefels.
3: Claro, entiendo que cuando termine este acto de descubrir la estrella, posteriormente os haréis una fotografía, todo el sector de la restauración local.
4: Efectivamente, la llamada ha sido, de hecho tengo ahora que estaba saludando compañeros del sector de Gavà también, me han venido el gremio de hostelería de Gavà, tengo el gremio de Viladecans, el sector ha sido, o sea, una llamada masiva a todo el sector, a ese reconocimiento, a ese trabajo, a ese esfuerzo que hace este sector y que realmente estamos reivindicando siempre que a ver si de una vez se da la administración cuenta que somos un sector muy importante, vital para este país y queremos que, bueno, pues que se vea y que realmente reivindicar y alzar todas las manos diciendo estamos aquí y vamos a pelear para que se nos identifique este sector.
3: Y justamente hace un momento mencionabas la Rosa Castelldefels, tenemos la muestra de cuina, tenemos la ruta de la tapa que justamente terminaba el fin de semana pasado. ¿Qué papel tiene dentro de este hito que hemos conseguido de capital gastronómica? ¿Qué papel tienen todos estos proyectos?
4: Pues todos estos proyectos lo que hacen es reforzar, ¿no? Pues garantizarte y dar, o sea, sentirte orgulloso de que estamos todos los días elaborando algún producto, todos los días inventando algo, todos los días haciendo algo, reforzando este producto. Tenemos casi 500 restaurantes y hay que darles a todos esa visibilidad que necesitan, ese proyecto de, oye, acabamos la mostra, empezamos la ruta de la tapa, acabamos la ruta de la tapa, tenemos ahora el evento de Food Capital, acabamos Food Capital, hacemos promoción, César y yo, que es un compañero mío, marcharemos en junio a Canadá y a Estados Unidos a vender el arroz de Castelldefels allí. Pertenecemos a Saborea también, dentro de Saborea España. En octubre tenemos las jornadas gastronómicas. Bueno, hay más sorpresas. Ruta de la tapa de invierno también. Bueno, es dinámico, es un gremio dinámico y una ciudad muy dinámica también. También hay que decir que la ruta de la tapa, como tú me dices, ha terminado ahora el domingo. Ha sido un éxito total. Ha sido brutal la cantidad de personas que han pasado por los locales, yo en el mío mismo. O sea, me asustaba cada fin de semana. Había tanta gente, decía, no puede ser. Pero la gente tiene ganas de salir, la gente quiere divertirse, quiere, bueno, pues olvidarse de todos los problemas reales que tenemos y que no es más feliz que comerse un pincho y una cerveza, ¿o no?
3: Pues sí, la verdad, y te me has adelantado porque ya quería terminar esta entrevista con esa valoración de la ruta de la tapa, pues ya sabemos que ha sido un éxito. Este año teníamos 45 para...
4: restaurantes hemos tenido para la ruta de la tapa y la verdad que ha sido un éxito rotundo, ya me repito, porque es que ha sido espectacular. O sea, cada día la gente salía, de hecho el domingo, que era último día, la gente aún venía a última hora y además ha venido gente que decía, los he hecho todos. Y digo, hostia, hay que darle un premio de verdad.
3: Bueno, ahora que dices eso, está el pasaporte gastronómico, que eso sí que ahora quedan unos días de margen para la gente que haya obtenido los sellos, ¿no?
4: Que puedan entregar y pasarán a un sorteo en el cual, bueno, pues tienen un premio. También hay un reconocimiento al trabajo y al esfuerzo que han hecho de visitar 45 locales. Yo creo que es muy importante también.
3: Pues sí, pues Chumi Ortiz, presidente del Gremi de Hostalería de Castelldefels, muchas gracias por acompañarnos. Enhorabuena por todos los hitos, por todo lo que está por llegar, que nos has adelantado. Que vaya muy bien este evento de ahora.
4: Pues muchísimas gracias y un placer de estar siempre con vosotros y que estéis siempre acompañándonos porque sois parte de nosotros.
3: Gracias, te devolvemos la conexión, Ana.
2: Muchísimas gracias, Estefanía González, y también a Miguel Navarro. Ambos se encuentran en la Plaza de las Palmeras, donde se está llevando a cabo el acta de inauguración oficial de la estrella dedicada a Ferran Adrián, dentro también de las actividades del evento de Food Capitals, que convierte Castelldefels desde hoy y es el 21 de mayo en epicentro de la gastronomía mundial. Un encuentro global que reúne delegaciones en Castelldefels de diversas capitales gastronómicas del mundo. Después volvemos a conectar con vosotros de la Plaza de las Palmeras para que nos expliquéis pues lo que está ocurriendo allí.
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con un clásico de David Bowie de los años 80 con el China Girl. Dimos hoy adiós, saludos de Miguel Navarro, Gerard Carreras, Estefanía González y Ana López. Gracias por seguirnos, volvemos mañana.

0: a fondo.
1: Para conocer mejor la figura de Lina Gena, pionera del teatro en Castelldefels, y también el proceso creativo del cartel de la edición del festival, entrevistamos a su nieto Ángel Fernández, que ha participado en el diseño del mismo. La conversación servirá para recuperar la memoria de una actriz que contribuyó a consolidar una programación teatral estable en la ciudad en los años 30, así como para extender como su legado sigue vivo hoy a través del Festival Lina Gena y de la implicación de toda su familia. Muy buenos días, Ángel.
2: Hola, buenos días.
1: Buenos días, ¿cómo estamos?
2: Bien, bien, siempre que sea para hablar de la abuela, un gusto.
1: Cuando sí, hablamos... Sí.
2: Sí, nada, me iba a decir que era una figura entrañable para toda la familia.
1: Cuando hablamos, justamente te iba a preguntar, cuando hablamos de Lina Gena o aquí Lina Berenjena, ¿de quién estamos hablando exactamente, ¿no? Para gente que igual no nos sitúe.
2: Bueno, para mí era mi abuela y es la madre de mi madre. Aquí Lina Berenjena es su nombre original, sí. Si le quitas el de Aquilina aquí y de Berenjena Beren, aquí Beren, pues queda Lina Gena. Es el nombre que le puso para mi abuelo, para nombre artístico. Y bueno, mi abuela empezó el teatro por amor, porque el que tenía la compañía de teatro era mi abuelo. Y mi abuelo sí que le viene de sus padres, de sus abuelos y de su bisabuelo. Era una compañía estable que le puso su propio nombre. Se llamaba Compañía Juan Cabrera Genovés. Y mira, la conoció en un pueblo que actuaban, en Córdoba, el pueblo de mi abuela, y se enamoraron. Entonces ella formó parte de la familia y al poco tiempo, a los 6 meses, hizo su primer papel. Y según mi madre, a los 6 meses ya estaba haciendo la protagonista. Era una época en que, bueno, toda la compañía viajaba juntos por España.
1: Qué historia tan bonita, la verdad.
2: La verdad es que sí, porque ¿no? Es muy atípica. Es una compañía itinerante porque antiguamente no había teatros estables, o muy pocos, solamente en capitales, ¿no? Entonces, si la gente quería ver teatro, tenía que ser con gente que viniera al pueblo. Entonces, eran muy esperados, muy, muy queridos, porque, claro, les daba mucha vida, ¿no? En momentos de España que era difícil, incluso a veces la gente se llevaba su propia silla porque a lo mejor no había en el lugar sillas, ¿no? O en sitios de mucho frío, como anécdota, por ejemplo, la gente se llevaba sus propias brasas en una lata y se la ponía en el refajo. Eso hace ver el esfuerzo de la gente también por ver teatro, ¿no? Entonces ellos tenían su propio itinerario y iban recorriendo España, sí. Este oficio se llamaba cómicos de la legua. Cómicos de la legua es un término que la gente no conoce mucho, porque este tipo de hacer teatro a la muerte de Franco ya la gente estaba deseosa, ¿no? De teatro europeo, estable, cine, de actualizar, ¿no? Y yo creo que ahí se rompió un poco ya lo que significaba. Sí, hay un homenaje que le hizo en una película Fernando Fernán Gómez, que se llama Viaje a ninguna parte, en que le hace un homenaje a los cómicos de la legua, a esta forma de hacer teatro que existía, ¿no? Y que no había otra cosa, la verdad.
1: Comentabas que ella debutó bastante joven y enseguida fue la protagonista. Me estaba preguntando cómo sí. Era ella como persona y como artista.
2: Pues mira, yo la verdad que tenía 6 años cuando ella se fue. falleció, ¿no? Pero por lo que intuyó mi madre, que la quiere tanto, sus hermanas, influyó muchísimo en lo que es la familia y la compañía, porque parece que era el peso de la familia de que todo funcionara, ¿no? Hablan de que era muy amorosa, que se preocupaba de todos. Ellos incluso iban con otra familia que viajaban juntos, que son los Alba, también acabaron por Castelldefels. Y ella era el peso de todos, ¿no? De que todo funcionara, todo estuviera de acuerdo. Ella, cuando iban a los pueblos, le gustaba alquilar una casa y funcionaban como el resto del pueblo, ¿no? Eran muy queridos porque funcionaban como la gente de los lugares donde iban, con su propia familia, en su propia casa. Entonces yo me la imagino como una persona que arropa, que contribuye a que todo eso funcionara, ¿no?
1: Todo las empezó
2: mujeres en ese momento.
1: Sí.
2: Sí.
1: Todo empezó desde un núcleo muy familiar y comentas que eran itinerantes, pero también pasaron por Castelldefels. ¿Y por qué piensas que ha sido una figura tan importante para la ciudad?
2: Bueno, a Castelldefels llegaron ya cuando decidieron descansar y ya acabar esta forma de itinerario. Aquí se establecieron ya de una manera estable. Fue el lugar que eligieron. Bueno, en realidad fue mi madre al casarse. Los hijos ya se habían dividido, ya era mayor. Los hijos ya se habían dividido, ya se habían casado. Y mi madre, como la mayoría de la gente de aquí del pueblo, había conseguido mi padre un trabajo y al casarse vinieron aquí. Entonces mi madre fue trayéndose a la familia. Y aquí, pues, aunque dejaron de trabajar con su método, pues claro, ellos eran teatro. Mi abuelo hace teatro de 5 generaciones, lo vivía con pasión. Incluso le costó muchísimo el decidir parar. Lo estuvo alargando un tiempo, pero bueno, ya vio que los hijos ya estaban cada uno por su lado y decidieron venir aquí a Castelldefels. Entonces aquí fue el sitio donde vinieron a vivir ya de una manera estable. Y en la ciudad no había teatro. La ciudad aquí en Castelldefels, cuando ellos llegaron, mi abuelo incluso ayudó al diseñador del teatro que primero que hubo, que ahora no existe. Era lo que llamábamos el Polideportivo, que luego se llamó Margarita Xirgu. Y allí ellos pues dieron inicio a lo que es el Teatro de Castelldefels porque estrenaron ellos el teatro con varias obras. Entonces aquí ellos creo que fue la primera vez que se hizo teatro.
1: ¿Tu madre?
2: No estoy seguro históricamente. Sí. Históricamente no lo sé, habría que ir más atrás y con historiadores de Castelldefels. Pero con teatro estable fueron los primeros.
1: De hecho, se podría desarrollar mucho más, perdón, como dices tú, ¿no? Haciendo una cronología histórica en seguimiento, de aquí se podría sacar mucha cosa.
2: Sí, porque no sé si aquí vendría alguna compañía a hacer teatro en algún sitio, no estoy seguro. Pero desde la primera vez que hubo teatro fueron ellos los que estrenaron, eso sí. No recuerdo ahora el título de las obras, incluso tengo yo la herencia esta, porque ellos al llegar aquí con todos los baúles de ropa y todo, eso mira, fíjate que Castelldefels lo dejaron todo en un local y todo eso se perdió, se pudrió y todo de la humedad. Uh-huh. Quedan pocas cosas. Yo lo que conservo son todos los libros de los guiones de teatro. Son muy bonitos porque están escritos a mano. Antiguamente se escribían a mano. Incluso mi abuelo era escritor también y se pasaban a mano. Bueno, mi abuelo era escritor, lo que pasa es que también en la época, imagínate, con Franco, si no quería caer en la censura, el peligro de la censura era palpable. Entonces tuvieron que quemar mucha obra de teatro para no tentar esa mala suerte. Le tocó una época difícil, la verdad. Incluso tuvieron un contrato para trabajar en Argentina y los bajaron del barco. No dejaban salir a nadie de España, imagínate. La verdad es que tienen anécdotas mil. Tienen aventuras, imagínate. En esa época tan difícil, ahora nos parece hasta exótico.
1: Sí. Tú también. Sí.
2: No, te iba a comentar que mi madre hizo una biografía de su madre. Entonces la presentó en la biblioteca hace 2 años. Y creo que de ahí parte que eligieran el nombre para el festival, porque el concejal de cultura estaba entusiasmado de meterse en la vida de la familia, y mi madre hizo entrañable la inauguración contando anécdotas, ¿no? Pues yo notaba mucho el calor de la gente y de escuchar algo inesperado. Una forma de vida inesperada, ¿no? Y hizo mucha gracia. Entonces, yo creo que esto fue el punto de partida, que el concejal se animó a que sí, cuando hicieron el festival, de ponerle el nombre de la abuela.
1: ¿Y qué significa para ti que, ¿no?, que aquí en la ciudad de Castelldefels se haya elegido el nombre?
2: Es un honor, y es un gusto. Es una celebración para la familia, especialmente para sus hijas, que es mi madre y su hermana, que todavía están viven aquí. Y una forma también de celebrar su trabajo, su forma de vida, ¿no? Mi madre, por ejemplo, con 0 años ya salió al escenario y con 4 años ya dijo su primera frase. Entonces ellos no es que amen el teatro, es que son el teatro, lo viven desde un punto muy de corazón. Lo viven de una forma como su propia vida, ¿no? Entonces es muy bonito ver que eso se ha podido honrar y ver la ilusión que le hace a mi madre. Eso es muy bonito de ver. Mi madre, el día de la inauguración, le dijo al alcalde: vengo con 58 kilos y me voy con 100. Estaba hinchada, me decía, ya me puedo morir a gusto. Y bueno, el año pasado también hice en la inauguración un pequeño homenaje, que salió al escenario y mira, lo vivió como una despedida del escenario muy bonita, ¿no? Entonces ha sido cerrar un círculo de vida para ella. Yo esto me gusta mucho. Se encuentra muy, muy conforme con lo que ha vivido, que se honre, que se celebre. Incluso, ya te digo, una forma de teatro de vivir que estaba muy, muy perdida, porque muy desconocida. Entonces, que esto se ponga al día, se celebre, se actualice, pues a la familia lo hemos celebrado muy bonito.
1: Es un festival que, de hecho, lleva el nombre de tu abuela, de Lina Ajena, pero por lo que comentas, al final honra todo a la familia porque se respira, ¿no?, el teatro. A tu madre también comentas que ella continúa el legado, ¿no?, con la compañía Thalía.
2: Sí. Ella es la figura, la abuela, pero lo sentimos como de la familia.
1: Y este año has colaborado en el diseño del cartel del festival. ¿Cómo surgió la propuesta? Sí.
2: Mira, me lo encargó desde Cultura y muy bien, lo cogí con alegría, porque me pareció que podía expresar muy bien, y sobre todo quería que, al ser tan desconocido, quería que conocieran a mi abuela. Más que yo querer hacer un estilo propio o desde una visión de cómo contemplo su vida o el teatro que hacían, quería que conocieran a la figura de mi abuela como punto de partida, ¿no? Si otro año hago algo ya será diferente. Pero me apetecía mucho que la gente supiera y pusiera cara a quién era Lina Ajena. Esto no lo dudé y bueno, pues me puse a mirar las fotos de ella, que hay muchas muy bonitas. Y bueno, elegí esta porque ya ella usó esta foto para cartel de la época. Uh-huh. Ya en el cartel de teatro que ellos usaban ya tenían esta foto. Entonces la vi muy adecuada. La restauré con mucho cariño y simplemente la actualicé a un momento de ahora, que estuviera limpia, que estuviera en color. Y vi que no había que hacer mucho más, que ella ya llenaba el espacio del papel. Este año el fondo es azul y es su rostro de frente mirando hacia un lado.
1: Vale, pues lo he visto, sí. Lo he visto también. Sí. Cartel azul, explícalo.
2: Sí, no, el año pasado fue muy precipitado, nos avisaron a la familia cuando ya estaba todo hecho. Ya tenían el cartel y todo, entonces yo creo que por eso este año nos lo han ofrecido. Y es ella. Y bueno, yo lo único que he querido es darle un diseño actual, que se viera bien ella, que se conociera la figura en persona, y darle un tratamiento alegre, con colores primarios, rojo, amarillo, azul. Le he añadido el verde, blanco y negro. Entonces, lo que quería que despidiera el cartel es alegría, frescura, también pensando en lo que es teatro ahora, actual, poderlo celebrar como una cosa ya estable, con muchas compañías del pueblo, una cosa que forma parte de la cotidianidad de aquí de Castelldefels, el teatro, ya una cosa más reglada, más actual, más celebrada, más que forma parte, ¿no?, de la gente ya en el arte, lo que es el teatro aquí. Entonces, actualizarlo con esa visión más fresca, más jovial, más alegre, un diseño actual, y traerlo, la imagen de ella antigua, a un aspecto más lúdico ahora mismo, ¿no? Y creo que sí, que ha gustado, a la gente le llega con ese punto de vista, frescura, unas letras dinámicas, de colores. Bueno, esta era mi idea.
1: Que de hecho vienes de... Que quería comentar también que vienes de una familia de artistas, pero tú también eres artista, que por eso se te propuso pues hacer el diseño del cartel de este año, y que eres pintor.
2: Sí.
1: ¿Cuándo descubriste que querías dedicarte a ello?
2: Pues es que la verdad, yo creo que es de vocación, porque yo no me acuerdo de mí sin pintar ya desde niño. Desde niño es una cosa que viene conmigo. El punto de artista, sin quererlo, lo dan los demás. Yo ya estaba muy estimulado en ese sentido en casa, y lo agradezco mucho, porque al traer esta vocación no era tan apoyado el arte en mi época. Yo lo notaba, lo he notado después, mirando atrás, ¿no?, que no era una época que se apoyara el arte. Lo veo en mis compañeros, en mis amigos, que tuvieron que estudiar más tarde. Y yo, en ese sentido, ya estaba muy estimulado en casa, muy apoyado. Yo ya quería hacer arte y lo veían estupendo. No he sentido nunca aquello de primero otra cosa, ¿no?, que es lo típico. No. Siempre me han apoyado mucho. Y recuerdo Castelldefels como... No había, ¿no?, así escuelas de arte ni de dibujo. Pero sí recuerdo que empezó en la Casa de la Cultura. Un señor que le dejaban las llaves, abría y nos dejaba a los niños pasar a dibujar. Luego te ponía una nota. Y bueno, yo iba cada día. Yo es que nunca he dudado. Estaba todo lleno de figuras, la Casa de la Cultura, de estatuas, de cosas que la gente donaba, sobre todo familias que tenían aquí casas rurales o de campo, trajeron cosas a esta casa. Y así estuvo unos años antes que lo cogiera el ayuntamiento. Y ya recuerdo que ya yo me gustaba mucho ir cada día a dibujar allí todo lo que había.
1: Qué bonito.
2: Sí, no, nunca. Sí, no, nunca he sentido nada en contra, todo lo contrario.
1: Para ti ha sido natural como respirar, ¿no? De si lo tenías ya tan cercano, bueno, en tu casa, de todo en la vertiente más artística.
2: Sí, me gustaba, estaba estimulado, apoyado. Incluso hubiera querido más, ¿eh? Hubiera querido más. Luego con el tiempo veo que, bueno, de niño el mundo es así y es lo que te ha tocado y es lo que hay, ¿no? Pero aquí había falta de cohesión artística o lugares o sitios para fomentarlo, ¿no? Tú lo descubres, pues bueno, cuando ya vas a Barcelona y estudias y dices arte, ¡buah! En los 80, imagínate, ¿no? Toda la oferta que había y las ganas que había en Barcelona, ¿no? Fui a La Massana.
1: Que te quería
2: Pero
1: preguntar,
2: bueno.
1: Si estás, no sé, perdón, ¿querías decir algo más?
2: No, dime.
1: Te quería preguntar sobre las influencias que han marcado más tu estilo artístico.
2: Ah, bueno, es un continuo, ¿no? Y bueno, el estilo lo defines más haciendo, siendo honesto contigo, ir buscando una manera que tú alcanzas, necesitas, puedes, vas probando, prueba-error, que suelen decir, bueno, más bien es ir haciendo. Nunca he visto que haya prueba-error, sino conseguir, ¿no? Conseguir hasta que tú quieres. Y bueno, ya son muchos años, entonces hay estilos que te despiertan algo y vas a por él y lo consumes y vas a otra cosa y hay gente que te influye, vas por ahí y lo agotas, te vas a otro. Y así, luego ya ves con el tiempo y la madurez que bueno, es con tu propia forma, de tu lenguaje adquirido, es lo que vas viendo durante el camino, ¿no?
1: Tus obras, tus obras las has expuesto por aquí, por Castelldefels, tanto en la biblioteca como en otros lugares. ¿Tienes algún recuerdo de cuál es la que más te gustó exponer?
2: Sí, pues hay varias, bueno, por diferentes motivos hacen ilusión de diferente manera, ¿no? Las primeras eran muy bonitas porque me acompañaba todos los amigos, todo, eran formas de celebrarlo, ¿no? El trabajo, y acababan siendo fiestas. Y una. Luego, ya de más mayor, en especial, me gustó mucho exponer en el castillo por como símbolo que representa, porque siempre ha estado ahí el castillo y forma parte, ¿no?, de aquí, el Castelldefels, y de lo que sientes. Y ahí me gustó muchísimo. Pude exponer, además, en las salas de caballeriza, donde estaban los establos, que ahora no sé cómo se llamará la sala. Al ser tan grande y ser dos, pude exponer mucha obra. Entonces fue potente, especial, y pude poner bastante, bastante obra. Un honor, porque solamente había expuesto Guinovart, y que lo conocí en los últimos años. Y entonces fue muy, muy sentido, muy especial, sí. Guinovart ya no vivía, pero pero fue para mí fue muy bonito, sí.
1: Especial, me imagino.
2: Sí. Esta sala sé que ahora no la he visto, pero sé que ahora hay algo permanente de pirata, eso sí, ¿no?
1: Sí, puede ser que ahora esté dedicado a la piratería, así un poco a la historia del castillo.

0: celebrar el trabajo de su vida. Es difícil, porque no la conocí mucho, ¿no? Pero me imagino así un poco como mi madre.
1: Sí, totalmente.
0: No lo sé,
1: Coincido
0: me
1: contigo, como un
0: representa.
1: reconocimiento al final, ¿no? De toda su
0: Sí,
1: aportación
0: sí, sí.
1: aquí a
0: Sí.
1: Castelldefels.
0: Sí, ella era muy sencilla. La diferencia con mi madre es que ella se casó y formó parte con ellos. Mi madre lo mamó ya desde nacer, ¿no? Pero sí, lo viviría con alegría, sobre todo para lo que supone para los descendientes, para honrar su trabajo. Que ya te digo, cuando llegaron aquí a Castelldefels, esto ya no lo vivían y en España no se le dio un lugar a esa forma, ¿no? Porque estábamos ávidos de cultura, de que por fin se puede ver teatro, cine, estables, formar funciones, performance moderno. La gente más bien lo que quería en los 80 era olvidarse del pasado, ¿no? Y poder abrir libertades y poder expresar de otras cosas, ¿no?
1: Que de hecho
0: Entonces
1: sí.
0: sería una vuelta al pasado, sería una vuelta de unirlo al presente. Entonces creo que estaría contenta
1: Pues
0: actualizando todo lo que es. Sí.
1: una última pregunta sobre, bueno, relacionas el teatro con la libertad, ¿no? Con también el hecho de experimentar cosas que a lo mejor no existen en nuestro día a día. ¿Qué mensaje les lanzarías así para cerrar ya la entrevista a las personas que nos estén escuchando, pero que no se atrevan a ir al teatro o no lo vean, bueno, como algo próximo, pero dices, oye, igual, ¿no?
0: Ajá.
1: Se plantean ir.
0: Sí. Vale, pues bueno, en realidad ahora el teatro siempre ha estado ahí, siempre se necesitará y siempre forma parte de la comunidad y de escuchar, de meterse en la piel de otros para identificarte, pensar, plantear. Entonces es una experiencia colectiva que es vital, es vital. Ahora es más fácil. Ahora por fin tenemos un teatro, podemos ir a ver todo lo que se está haciendo en Castelldefels, podemos ir viendo la ilusión que pone la gente que hay aquí, son muchos grupos, seguro que ya contagian a sus familias, a su entorno y llenarán el teatro, ¿no? Con el festival.
1: Pues sí, mira, pues con este mensaje acabamos la entrevista. Muchas gracias, Ángel, que comentábamos es el
0: Nada.
1: nieto y también es pintor.
0: Nada, a vosotros.
1: Hasta la
0: Muchas
1: próxima.
0: gracias.
1: Chao.
0: Chao.
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Amigas, amigos, bienvenidos a otro programa de canto popular latinoamericano. Como siempre, aquí en el 98.0 de la FM, Radio Castelldefels, emisora municipal, y estaremos una hora con la música latinoamericana. El saludo de Sebas Andrade, que está en el control técnico, y de quien les habla Ernesto, y le damos la bienvenida a un nuevo programa donde escucharemos distintas personas o grupos latinoamericanos con una buena música. Y ya mismo comenzamos con la música de Mercedes Sosa y Luis Carlos Borges, un tema titulado Misionera.

Y seguimos ahora con un recuerdo. Vamos a recordar a un cantor, compositor, escritor que nació en Santa Fe, Argentina, llamado Heraclio Catalín Rodríguez Cereijo. Muchos me dirán, oye, ¿y ese quién es? Claro, no lo conocemos por ese nombre. Lo conocemos por Horacio Guaraní, que era el nombre, ese era el nombre real de él, pero este otro es el de cantante que vamos a escucharlo ahora, porque lo recordábamos, por el 15 de mayo pasado se hubieran cumplido 101 años de su nacimiento. Y lo vamos a escuchar en un clásico que lleva por título Si se calla el cantor.

Otro tema que vamos a recordar, también lleva sus años este tema, es un tema de Uruguay, el artista es Aníbal Sampaio y lo vamos a escuchar en un tema titulado Río de los Pájaros.

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1: Seguimos con otro grande de la música latinoamericana, grande que, bueno, no he dicho antes, que los temas estos que estamos escuchando tenían relación con los participantes en el próximo mundial. Son representantes de la música y hemos elegido de estos. Y en el caso de México, vamos a elegir, o hemos elegido, mejor dicho, al gran Armando Manzanero, en un tema, un clásico de él, El Contigo Aprendí.

Seguimos ahora con un músico, mejor dicho, un grupo de la música uruguaya, un grupo que se creó estando ellos en Estados Unidos, Hugo Fattoruso y demás artistas, entre ellos el Negro Rada, que también participó, y grabaron este disco llamado Back Home en Estados Unidos, y estuvo entre los en el ranking de los músicos de jazz en Estados Unidos. Y lo vamos a escuchar un tema que se llama Golden Wings.

Seguimos aquí en Canto Popular Latinoamericano con la música de un grupo llamado Abuela Coca y lo vamos a escuchar con un tema que lleva por título El ritmo del barrio.

Hace unos 4 o 5 días salió a la venta, salía al público, un nuevo disco de la mexicana Julieta Venegas. Y vamos a traer hoy un tema, ya seguiremos con ella en programas siguientes, pero hoy vamos a traer un tema de este disco que se llama Norteña. Y el disco, mejor dicho, la canción se llama Volver a ti y es acompañada por un grupo que se llama Bronco.

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1: 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Seguimos ahora con la música de Café Tacuba, un grupo que nació en la Universidad Mexicana, siguen actuando. Un disco llamado Cuatro Caminos y uno de los clásicos de este grupo que es Eres.

No sé si se acuerdan de un disco llamado Vida Loca, era un disco ya hace unos cuantos años de Francisco Céspedes, y lo vamos a escuchar en un tema que lleva por título Señora.

Seguimos con los clásicos de la provincia, un disco del colombiano Carlos Vives y un tema titulado Amor Sensible.

Recordarles ahora nuestro correo electrónico es latinoamericamusica@gmail.com, donde nos pueden pedir algún tema que pongamos en el programa, o si hay algún músico que tiene grabaciones, que nos la pase y nosotros la irradiamos aquí en el programa. Y vamos a pasar un tema ahora que nos lo ha pedido Marta, y es un tema de Aidé Milanés con Kelvis Ochoa, titulado Cuando el corazón.

0: Gracias. Adiosita. La vez.
1: Cultura Perfética sigue ahora con el recuento de temas latinoamericanos. Es un grupo rey de Puerto Rico y lo vamos a escuchar en un tema acompañado por Yuba Ire, un tema titulado La Fibra Humana.

Seguimos en la recta ya final de nuestro programa con música brasileña, en este caso, en primer término, es la gran Adriana Calcanoto, un tema titulado Mulher Sem Razão.

0: Y ya para despedir nuestro programa de hoy, gracias a todos por habernos acompañado. Cuídense, por favor, para que sigamos viendo o escuchándonos. Y como dice mi amigo Víctor, no dejen de sonreír. Y nos vamos con la música de Caetano Veloso y Lulú Santos, Como una onda, en vivo, en directo. Adiós, chau, chau.
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1: Bienvenidos, bienvenidas a El Amor Habla con Elizabeth Esteban Mulet. Hoy nos acompaña Mercè Sirena Faibella. Mercè, bienvenida.
2: Gracias por invitarme.
1: Y Quan las paraules cauen, tu última publicación. Bueno, tu última, porque has publicado otras cosas. Es tu primer libro y hay otras publicaciones que está recién salido del horno. Vamos a ir por partes. Mercè Sirena. ¿Quién es Mercè Sirena? ¿De dónde vienes? ¿Qué te ha llevado a escribir el libro? Empezamos. ¿Quién es Mercè?
2: A ver, Mercè es una mujer que la dividiría en dos etapas. Una primera hasta los 40 años, donde, digamos, era la madre, la hermana, la hija, con una vida estable, para decirlo así, y que a partir de los 41, 42 años tuvo un punto de inflexión, la muerte del padre de,

0: de mis hijos, que hizo cambiar el rumbo completamente, hizo ir descubriéndome, porque tenía dos opciones: o llevar a mis hijos que fueran ayudados, o tomar conciencia de qué me estaba diciendo la vida en aquel momento, qué quería para mí. Y entonces empecé pues a tener contacto con disciplinas corporales, donde yo ahí me daba la ocasión y la oportunidad de expresar todo aquello que quizá había cerrado en mi vida y ni sabía, porque iba un poco a ciegas, pero ahí fui descubriendo y no hice una, sí hice varias: bioenergética, terapia corporal integrativa, coaching estructural, flores de Bach. Digamos que caminé ahí siempre buscando el acompañamiento para mí misma, porque si me acompañaba a mí, veía que desde ahí podía acompañar a mis hijos principalmente. No tenía pretensión de acompañar a las personas en sí. Ya siempre me salía tan natural que no era una cosa a la que tenía un llamado, sino porque era ya natural en mí. Pero a mis hijos era ya otro cauce.
1: Ese punto de inflexión, podemos decir, Mercé, que te llevó a encontrarte con aspectos tuyos que no habías vivido antes.
0: Totalmente, sí, sí. Sobre todo con el dolor, que siempre yo, vaya, es que ni lo tocaba ni lo había tocado. El dolor profundo, y entrar ahí a través de las personas que me acompañaron en estas disciplinas que trabajé, bioenergética, terapia corporal y todo el grupo y compañeros, aquello fue para mí sí, un proceso intenso, no fácil, incómodo, pero transformador.
1: Nos has hablado de cuerpo.
0: Cuerpo.
1: O sea que es como una parte de ti conectó más con tu cuerpo, podemos decir.
0: Sí, esa parte quizá tan olvidada, ¿no? Porque la mente es aquella que ya va, la vida, no todo lo vamos conocimiento, vamos acumulando de pequeños, la escuela, lo que tienes que aprender, memorizar, y ahí todo eso estaba adentro, cerrado, pero no vivido. Entonces sí empecé a crear un cuerpo que ya está ahí, pero no estaba vivo, para poder sostener que la vida tiene procesos intensos, de arriba, de abajo, que bajas y subes, y ahí como un árbol que cuando viene un gran viento puedes, más o menos, las raíces no están superficiales, sino que estén bien profundas para poder sostener y dejarte ser atravesado por la vida.
1: ¿Cómo surge el libro Con las parábolas caguan?
0: Bueno, el libro viene de todo un viaje que yo, de autoindagación, a través de estas terapias, de estas formaciones que yo ya había entrado en mí, pues este libro había ido abriendo mi capacidad intuitiva, que yo la tenía muy cerrada. Hay mucho potencial, lo sé, en mí, pero era como algo que me podía más el tema de lo estricto, el control, lo que se ve, lo que es. O sea, y ahí estaba cerrada. Y el libro, un día en un sueño, o más que en un sueño, en el momento del despertar, ese momento que estás entre la vigilia y tal, me llegó este título. Y ahí lo dejé, en pausa.
1: El título llegó primero.
0: Sí. Y hace muchos años, muchos años. Sí, sí, sí.
1: ¿Y qué pasó con ese primer título?
0: Ese título me abría posibilidades, dimensiones, otros espacios desconocidos, pero que sabía que estaban, pero no había suficiente. Yo necesitaba como mensajes más claros para poder ir abriendo lo que llamo el canal. Y yo hablaba, me venían personas siempre que canalizaban. Y yo pensaba, ¿qué es esto de canalizar? Hice un curso, pero no llegaba a esto lo que... Y claro, a mí la palabra canalizar, había algo de aquí que no... Mi alma no le resonaba esa palabra, la conexión a canalizar. Y entonces me llegó las parábolas caguan y pensé, sí, es lo mismo, pero a mí me gusta más. Ah, mira. Entonces, es como que el libro lo he escrito yo, pero ha sido a través de mí.
1: O sea, con ese primer título, luego se fue formando el contenido del libro a base de tú irlo habitando, ese título.
0: Porque el título, Con las parábolas caguan, es el hilo conductor de cada capítulo del libro. Porque si yo pregunto, y he preguntado qué es lo que me gusta, Con las parábolas caguan, ¿qué surge? ¿Qué te surge decir detrás de esa frase?
1: Es que en realidad me parece silencio.
0: Pues a cada uno le aparecen cosas. En la presentación hubo 1000 posibilidades después de esta frase, y el libro es lo mismo. El libro ha salido muchos capítulos a raíz de la propia frase.
1: De la frase inicial, ¿eh?
0: De la frase inicial.
1: O sea, la frase inicial es la guía que va acompañando cada
0: todo,
1: uno de los
0: capítulos. Cada capítulo. Sí, es la guía, porque todos los capítulos tienen sentido si primero lees la primera frase. Son la continuación.
1: Ah, y podemos decir que cada capítulo te está llevando a la frase inicial, como que se hace un
0: sí,
1: círculo.
0: Sí, es como, y luego como cada capítulo tiene esa reflexión nacida de la continuación del título, con una identificación que es una historia que me ha atravesado a mí, es la historia que me ha tocado vivir a través de esta alma y de este vehículo que Dios me dio para poder viajar aquí. Y luego, para que la persona, para dar esa parte creativa o fomentar o hacer propuestas, pues hago preguntas al lector y también posibilidades creativas, porque la idea es que todos hagan de este libro el suyo propio y luego hagamos una comunidad de encuentro donde cada uno lea esta narrativa, manuscrito, relato que ha creado a través de este libro.
1: O sea, en cada capítulo nos estás invitando a que cojamos papel y boli,
0: sí,
1: y nos pongamos a escribir.
0: Sí.
1: ¿Y tu idea es luego compartir esas vivencias?
0: Esto que se va a convertir en un relato, pues compartir esos relatos para abrir círculo, para abrir propuestas, para sugerir, para lo que cada uno haya encontrado, porque es un libro que abre caminos, pero no da respuestas.
1: Abre caminos, pero no da respuestas, porque la respuesta te la encuentras tú mismo.
0: Ahí está.
1: Si no, no hay camino, ¿no?
0: Eso es, hacer andar. Por lo tanto, este es un andar donde cada uno, hay momentos que puede quedar y decir, en blanco con las preguntas, porque me pasa a mí misma, que surgen las preguntas, pero dices, wow. Me surge la pregunta, pero ¿y la respuesta? A veces te sale al cabo de un tiempo, no lo sabes, tienes que volver a releer el capítulo, lo dejas, lo abres. O sea, es un libro para ser vivido.
1: Y luego, claro, evidentemente cada respuesta será individual para cada persona, no habrá dos respuestas iguales.
0: No, porque esto, cada libro será el viaje de cada uno. Uh-huh. Pero que está como guiado de alguna manera.
1: Estoy viendo que en cada uno de los capítulos hablas de tu historia personal, como nos has comentado.
0: Sí, sí.
1: Eso sirve como de guía para acompañar en ese proceso, para luego las preguntas de reflexión.
0: Para dar más vivencia, dar intriga, porque los primeros capítulos son como más pasajeros, más livianos, digamos, entre comillas, porque yo de la profundidad he hecho algo liviano. La gente me dice, wow, esto es muy profundo. Para mí es algo natural, porque está muy
1: Vives en ello.
0: Sí, vivo en ello. Entonces, al final del capítulo sí que ahí me muestro más, me abro a partes de pues el tema de la pareja, el tema que yo ya tengo una edad, tengo 64 años, he pasado por una menopausia, por ejemplo, y ahí hablo de las relaciones durante este tiempo, cuando llevas con la pareja muchos años, qué nos pasa, qué vivimos, y hay un tema de una crisis en la pareja que yo lo muestro, y ahí salen reflexiones pues que muchas mujeres seguramente o parejas se hacen, y ahí lo hablo desde una vivencia cruda, pura y dura, porque pasó una crisis y aquel momento estaba escribiendo el libro y pensé, pues qué mejor que acabar con ese hilo que es, bueno, todo es auténtico, pero venía de tiempo y aquí era del momento.
1: O sea, es parte de la realidad.
0: Exacto.
1: Y de esa parte de reflexión viene acompañada luego de una propuesta creativa que nos haces en cada capítulo. O sea, no se queda solo con reflexionar, sino cómo llevamos esa reflexión a crear algo. Cómo lo aterrizamos, ¿no?
0: Exacto, sí. Es como bajarlo al día a día. Porque a veces yo me di cuenta en las exploraciones que hacía, el laboratorio, las formaciones, que ahí en ese contexto todo surge, todo sale, pero luego te pones esto en el día a día y todos nos volvemos como a encorsetar. Y es cómo nos vamos abriendo, cómo somos capaces de ir mostrando ese tacto, porque para mí el gran mantra mío es el tacto, contacto y encuentro humano. Ese es mi mantra. Ahí lo llevo donde voy, intento llevarlo. Entonces, en la vida diaria, pues lo que más te rodea pues eran los compañeros de trabajo, eran mis hijos, o mi pareja, o mi familia. Y no es fácil porque siempre ahí no todo es como buena. Yo me gusta mucho la astrología, como buena libriana que soy, me gustaría todo que tenga su armonía. Pero ahí a veces, pues la vida, tienes otras invitaciones a explorar. Y ahí pues no siempre me ha dirigido hacia ahí, y ahí está esa parte pues que el libro me ha acompañado siempre a un espacio de refugio y libertad al mismo tiempo.
1: Porque nos has dicho que el título llegó y que tardó años en escribirse. O sea, es un camino, ¿no? Fue en unos meses ya lo tenías escrito.
0: No, no, bueno, fue un camino. En realidad estaba escrito en muchas libretas porque yo me refugiaba, cuando yo estaba en momentos bajos, siempre me refugiaba en escribir. Escribir era mi refugio y un espacio de libertad para poder decir lo que nadie sentía que me podía juzgar. Entonces ahí tenía libretas, libretas y libretas escritas que siempre quedaron ahí. Entonces, de alguna manera, aquello estaba escrito, pero no estaba ordenado, no estaba como para ser leído y construido desde otro lugar.
1: Le faltaba estructura.
0: Ahí. Y para oportunidad, a mí siempre me gusta, cuando he editado pues, los otros, pues un manual o una otra agenda y tal, siempre es como muy didáctica. A mí siempre me gusta la parte muy creativa y didáctica. No dar lecciones, sino que la persona descubra por sí misma lo que hay dentro de sí.
1: Claro, y aparte, en la primera parte de cada capítulo hablas de ti misma.
0: Sí, hablo de la experiencia, más bueno, que de mí, de lo que me ha atravesado a través de mí, lo que la vida me ha invitado a que fuera a través de ese cuerpo.
1: Cuando las parábolas cauen, sobra un espai.
0: Esta es una posibilidad, que se abra un espacio. Hay muchas con las parábolas que hablan de posibilidades, pero la que sobra un espai es una.
1: Es una, ¿eh? Es no una. Es la única.
0: No, porque cada capítulo es una posibilidad de cuál las parábolas que hablan.
1: O sea, no hay nada fijado, solo son posibilidades.
0: La vida es un misterio y este libro quiere plasmar que lo es.
1: Y tenemos una portada con unas letras que parece que hacen magia. ¿Cómo surge esta portada?
0: Esta portada me vino, era como tenía que ser esto y era como, es que la imagen, claro, yo ese lenguaje que decía al principio que tenía como cerrado, que es la metáfora, el estar conectada ahí con, pues a veces yo más que canalizar con, a veces pues entrar en otras dimensiones que no es mi caso, sí que lo conecto a través de las palabras que me vienen o las imágenes que ya son. Entonces busqué una imagen que plasmara lo que
1: habías visto ya.
0: Lo que ya había visto, que ya estaba creado, pero no lo había conectado, o sea, no lo había encontrado, pero eso es como una metáfora de la vida también.
1: Primero lo ves, ¿no? Y luego lo plasma.
0: Ya está ahí, te está buscando, lo encuentras o no lo encuentras, y esto es como somos co-creadores, y por lo tanto hay cosas que dices. Ya los deseos que son semillas que se acaban convirtiendo en realidad, pero no desde un punto mental, sino desde un punto más multidimensional.
1: Claro, esa idea que viene y sí, se lleva a todos los planos.
0: Exacto, sí.
1: Y apareció esta imagen.
0: Sí,
1: ¿no?
0: Apareció esta imagen, que para mí es... Uf, es que es una imagen que... me transporta, ya me lleva a otro lugar.
1: Te evoca.
0: Sí.
1: Estás hablando del título y de la imagen. En los dos casos nos has hablado de algo que te venía, estás hablando de inspiración.
0: Sí, exacto.
1: Inspiración.
0: Inspiración. Esto es la parte donde yo hablo de qué es lo que más me cuesta o me está costando y a veces ni reconozco y sé que está, pero es como que no acabo de darle la fuerza que sé que tiene en mí. Y entonces, bueno, este libro toma esa fuerza y da un pasito más para que esto se haga más vivo.
1: Tierra. Claro, Mercé, yo te conecto inevitablemente con la astrología porque vienes de ahí.
0: Sí.
1: Entonces, claro, es como ese Neptuno, ¿no?
0: Sí. Ahí está. Yo tengo Mercurio, lo tengo en astrología. El arquetipo de Mercurio habla de cómo me comunico y Neptuno habla de la totalidad. Entonces, yo tengo juntos estos dos arquetipos en la carta y Marte ahí también. Entonces, cuando hablo, hablo con impulso, pero con un impulso que me viene a lo mejor dado y aparte profundo porque lo tengo en Escorpio. Entonces, es la profundidad y la conexión van juntas con mi palabra.
1: Y claro, inevitablemente también tiene esos tintes tu libro.
0: Sí.
1: Porque eres tú.
0: Exacto, es una parte de mí, hay muchas, de este ser, de esta forma que me ha venido dada para darle pues también a mi esencia a este florecer, porque mi esencia es más, mi camino de alma tiene que ver más con el corazón, está en Leo. Mi nodo norte, que se llama en astrología, está en Leo con Urano. Y Urano dice, sé tú, sé diferente, aunque no te sostengas en esta diferencia, atrévete a ser lo que el corazón te dicte. Y al servicio, porque está en la casa 6, hazlo para el servicio.
1: Mercé, y hace nada, unos días, que ha salido el libro.
0: Mira, el día 12 hice la presentación, o sea, este domingo, salió el día 10, me llegó a casa, día 9 me llegó.
1: O sea, que lo tenemos salido del horno, literal.
0: Salido del horno, con mucha ilusión.
1: ¿Qué te estás encontrando en esta primera fase inicial del libro?
0: Que la vida me dice, escucha la magia que tiene esa vida, escúchala porque pasan cosas sincrónicas que piensas que, qué casualidad. Que decimos, pues...
1: Como hoy, ¿no?
0: Sí.
1: Vamos a dejarlo ahí.
0: Sí, vamos a dejarlo ahí, exacto.
1: Claro, y además es lo que evoca, nos has hablado de magia, y es lo que evoca la portada. La portada te transmite a la magia, a esas cosas que suceden, y no aunque quieras hacerlas, no te salen.
0: Al misterio, a lo que realmente cuando das espacio, cuando dejas que las cosas sucedan, pero a veces como estamos tanto en el control y en el querer que las cosas sucedan, pues no damos espacio. Y cuando hay espacio se genera mil posibilidades y sobre todo la creatividad, que es eso, que dejar que afloren tantas y tantas múltiples que tenemos ahí. Pero en este mundo con esa vorágine, pues difícil.
1: Acabo de abrir el libro por una página. Capítulo 7, vamos a traducir, pues el libro está en catalán. Sí. Siento el tono de la emoción.
0: Pues sí, volviendo a un tema, al tema astrológico, yo en mi carta hay mucha agua. El agua representa las emociones cuando miras una carta. Y aunque tenga esa parte fuego, detrás de ese fuego es todo agua. El fuego me ayuda a que esta emoción no tenga esa visibilidad que podría tener, si no. Pero realmente soy una persona hipersensible, hiperemocional y, bueno, y muy vulnerable, pero he hecho de la vulnerabilidad un arte para mí y una fuerza, porque la vulnerabilidad es lo que siento que hace el encuentro con el humano. Cuando uno se permite dejarse...
1: Es cuando ese encuentro es de verdad.
0: Exacto.
1: Si no... No se permite entrar en el otro.
0: Ahí está.
1: Y me gusta porque tus brazos, tus manos han ido hacia abajo, ¿sabes? Como asentando como esa profundidad, ¿no? Esa es la diferencia, la gran diferencia. Mercé, ¿qué te sale comentarnos de esta creación, de esta última creación? Porque en realidad tú tienes una agenda astrológica, tienes un montón de cosas.
0: Manual autodidáctico de astrología dinámico. Sí, pero todo lo he hecho siempre tipo didáctico y esta vez es como que he podido poner esa parte de alma y de camino de alma que he ido desplegando. Porque el libro habla de un abanico, que la vida es como un abanico metafóricamente y hay unos pliegues. Yo puedo tener el abanico cerrado y ahí no padezco porque no entra nada, pero tampoco disfruto porque tampoco sale nada. Entonces, como metafóricamente es... invitar a abrir el abanico.
1: Podemos decir que en realidad hay una parte de la vida que la estás perdiendo si no te abres a ese abanico de posibilidades.
0: Ahí está.
1: Que esa es la verdadera conexión con la vida. Me encanta, me encanta.
0: Esto está en el libro al principio, en la introducción habla de esto.
1: Uh-huh. Vamos a ir a una propuesta creativa.
0: Por ejemplo.
1: Escribe una carta a tu yo futuro.
0: Y el yo futuro, pues es esto, es el hacia dónde voy. No es tanto para ya controlar lo que me vendrá, sino para ir conectando lo que tengo ahora, porque lo que estoy sembrando ahora es lo que estoy regando para recoger mañana. No tanto desde el control, que eso es importante, sino de eso es, ¿qué estoy sembrando ahora? Porque lo que hoy siembro y riego, mañana recojo. Entonces, es ¿qué planta tienes en tu casa?
1: O sea, lo hablas desde el presente, ¿eh? Aunque sea una carta a tu yo futuro,
0: sí, pero
1: lo escribes desde el presente.
0: Desde el presente, pero estás visibilizando, visionando. Es como si desde el observador visiona, pero como co-creador de tu momento, porque si no, aquello no será si ahora tú estás no le pones conciencia. Sobre todo es porque ahí se abre el plano de la conciencia, de hacerlo desde un lugar consciente.
1: Y podemos decir que también estás poniendo foco.
0: Exacto. Un foco, conciencia, dirección. Y entonces todo eso va construyendo, porque bueno, yo siempre, como digo, la astrología es como, ha de haber algo que pone un... Saturno sería el que pone una construcción, el que pone una dirección, que sería Marte o Aries, y el que realmente pone una sensibilización, que sería el agua, ¿no? Entonces, todo al final, vamos viendo que siempre la base de la vida son los elementos. Esto hablaría de astrología, pero es que en el libro la astrología está implícita, porque la astrología es la vida. Y no puedo separar la vida de la astrología, aunque la gente lo coge. Es un lenguaje
1: universal,
0: simbólico, universal. Lo que pasa es que tiene una forma que si no lo conoces, pues a veces pues es difícil.
1: Te quedas en una parte superficial.
0: Pero simplemente es un lenguaje.
1: Merce, las personas que quieran comprar el libro, que quieran conectar contigo, cuéntanos.
0: Mira, yo el libro, como me lo ha apoyado una mujer de una editorial que es muy bondadosa, y la verdad ella siempre me apoyó, ni que yo lo he autoeditado. Entonces, de momento no le he puesto librerías, ni que podría, pero estaría bien si me contactan a mí en mi Instagram, que es @astroorigen, con una sola O, astroorigen_art, o al mi correo electrónico, que está al final del libro, es biodinamiquescreatives@gmail.com. Y desde ahí me podéis conectar, lo envío por correo o alguna librería quizá lo voy a llevar. Entonces, bueno, como acaba de estar recién salido, estoy ahí barajando. Y mi idea es ir haciendo alguna charla, porque es donde yo dinamizo, es donde la Marcé es cuando dinamiza, cuando comparte, ¿vale? Y sobre todo cuando crea y ofrece. Para mí esta es la Marcé, que está viva cuando hace esto. Por lo tanto, oportunidades de ir a bibliotecas, de ir a radios, como la gracias a Elizabeth hoy por estar aquí, porque para mí es, bueno, es lo que me hace sentir realmente viva y activa, ¿no? Y ahora que me he jubilado, pues aún más.
1: Marcé, el libro se despide con dos mariposas.
0: Sí, porque se abre con una ventana. El libro es una ventana que hay un par de nubes, porque la vida nunca es clara, siempre hay algo que ves o no ves. Y se acaba con dos, la invitación a que abras tus alas, a despliegues el abanico o abras las alas.
1: En los últimos minutos del programa, ¿qué les quieres transmitir a los oyentes?
0: Pues eso, que no es fácil, pero que atreverse a vivir es la plenitud y la calma al mismo tiempo. Cuando sabes que estás haciendo aquello, es que tú lo sabes, entonces atreverse es ser lo que hemos venido a ser.
1: Tú lo sabes, ¿eh?
0: Estoy en el camino.
1: Pero hay una parte que sí, que se sabe.
0: Sí, la presentación el otro día con tantas personas, ahí no era fácil, y dije, déjate que caigan tus palabras, no quieras controlar lo que tienes que decir, que las palabras caigan.
1: Merce, muchas gracias por venir, un placer tenerte aquí con nosotros.
0: Para mí un placer poder tener esa oportunidad hoy aquí.
1: Gracias a nuestros oyentes, gracias a Sebas, nuestro técnico, y podéis escuchar este y otros programas también en mi Instagram, @ElizabethEstebanMulet, y nos escuchamos, nos vemos en otros programas. Muchas gracias, un abrazo.
0: Gracias, igualmente, un abrazo.
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Bienvenidos a El Poder de las Cuerdas. Hoy nos sumergimos en la música de Luis Salinas, acompañado de su hijo Juan y de Lito Vitale. Un recorrido íntimo por las cuerdas que respiran libertad y sentimiento. Vamos allá. Arrancamos con Funky Tango, la fusión que conecta raíces y modernidad, con Luis, su hijo Juan y Lito Vitale. Vamos a escuchar este tema.

Esto fue Funky Tango, un diálogo de cuerdas que bailan entre Buenos Aires y el mundo. Una maravilla de tema.

Y seguimos con Insensatez, clásico brasileño reinterpretado con sensibilidad y respeto. Aquí va Insensatez.

El poder de las cuerdas. Ahora subimos la intensidad con la pesada, donde la guitarra se vuelve pura fuerza.

cerramos con un vals, un tema íntimo, delicado, casi confesional.

un vals, un broche de oro, susurro de cuerdas que acarician el alma. Luis Salinas, Juan Salinas y Lito Vitale. Todo final es un comienzo. Esto fue El Poder de las Cuerdas. Aquí Kiko Chispas despidiéndose con gratitud y emoción. Hoy un viaje con Luis Salinas, su hijo Juan y Lito Vitale. Gracias por compartir la música con nosotros. Hasta la próxima.

0: 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Són les 11. 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

Hoy escucharemos algunos temas del disco más bluesero de sus satánicas majestades, los Rolling Stones. Comenzamos con el tema de Buddy Johnson, Just Your Fool.

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El disco de los Stones, editado por Polydor, se titula Blue and Lonesome. Salió en el 2016 y ese es sin duda el más bluesero. Mick Jagger toca la armónica estupendamente bien, canta en su línea. Keith Richards y Ronnie Wood guitarras, Charlie Watts batería y un invitado de lujo, como no, Eric Clapton en un par de temas. Oímos un tema de Howlin' Wolf que se titula Commit a Crime.

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1: Este tema que hemos oído estaba el mencionado Eric Clapton, Chuck Leavell a los teclados, Darryl Jones al bajo, Jim Kellner a la percusión, es raro, Jim Kellner, batería con Neil Young y tanta gente, percusión, buenísimo. Bueno, es un disco que se grabó en 3 días, es un verdadero homenaje al blues, cogieron temas estándares y bueno, veas el resultado, magnífico. Vamos a ir a otro tema, este de Memphis Slim, titulado Blue and Lonesome.

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Blue and Lonesome, que da título al disco de los Rolling Stones de 2016, ganó el Grammy en el 2018 al mejor disco de blues tradicional. Escuchamos ahora un tema de Little Walter titulado I Gotta Go.

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1: Vamos con otro tema de este gran disco de blues de los Stones. Ahora sí, con la guitarra slide de Eric Clapton, escuchamos Everybody Knows About My Good Things.

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Y como en todas las reuniones de blueseros del mundo mundial no podía faltar un tema de Jimmy Reed, ahora escucharemos Little Rain, el tema de Jimmy Reed incluido en el disco Blues and Lonesome de los Rolling Stones.

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1: Ahora, para finalizar, un tema de Willie Dixon con Eric Clapton en la guitarra principal. I can't quit your baby. Y ya sabéis, escuchar blues para quitar el blues. Salud.

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3: Pues efectivamente, Canto Popular Latinoamericano llega hoy a las 8 de la tarde a Radio Castelldefels. Con nosotros, como cada semana, Ernesto Duclosón. ¿Qué tal?
4: Muy buenas.
3: Buenos días.
4: Bien.
3: ¿Qué nos espera el programa hoy? ¿Cuáles son sus contenidos?
4: Bueno, hay tres cosillas a destacar. Una, un recuerdo de un artista. Otra, la relación de la música con el fútbol.
3: Anda.
4: Y la tercera es un nuevo disco de Julieta Venegas que salió hace 3 días y traemos un tema de eso. El recuerdo es de un señor que cantaba, ya fallecido precisamente el pasado día 15, era aniversario de su nacimiento. Si hubiera estado vivo, cumpliría 105 años. Él se llamaba Heraclio Catalín Rodríguez Cereijo.
3: Bueno, nombre completo.
4: Muy completo. O sea, pero nadie lo conoce por ese nombre. Porque el nombre artístico era Horacio Guaraní.
3: Ajá.
4: Ese era su nombre en
3: más
4: real.
3: Sencillo de recordar, sí.
4: Exacto, más sencillo. Por eso queríamos recordarlo, porque el pasado día 15 se cumplía otro año de su nacimiento, ¿no? Cuando él nació el 15 de mayo de 1925.
3: ¿Por qué fue importante para la música?
4: Muy importante en la música, no solamente argentina, sino latinoamericana, por la contribución que ha hecho él de cantar y de componer muchísimas canciones que mucha gente ha cantado también después.
3: Eso a veces pasa, ¿no? Canciones que se hacen populares y no se conoce la persona que las compuso, porque a lo mejor han hecho versiones.
4: Exacto.
3: O de los
4: suele
3: intérpretes,
4: pasar,
3: ¿no?
4: Suele pasar, sí, suele pasar.
3: Y además la relación de la música y el
4: fútbol.
3: Y el fútbol.
4: El otro día estaba leyendo,
3: se diga la Shakira,
4: leyendo de una persona que puso en internet los distintos grupos del Mundial y las canciones de esos países que van a participar. A mí me pareció interesante y he traído para hoy varios. Por un lado, representando a Argentina, Mercedes Sosa, evidentemente. Vamos a escuchar a Horacio Guaraní también, un tema que se llama Si se calla el cantor, es uno de los clásicos de Horacio Guaraní. Después de Uruguay, otro participante en el Mundial, hemos elegido Aníbal Sampaio con un tema llamado Río de los Pájaros, que es el nombre que lleva el río Uruguay, el Río de los Pájaros. La canción lo explica. Y después de México, que es otro participante en el Mundial, Armando Manzanero, no podía ser. Contigo aprendí, además la canción esa.
3: Contigo aprendí.
4: Exactamente.
3: A disfrutar las cosas buenas de la vida.
4: Exacto, exacto, exacto. Y después, por último, de Uruguay, he elegido algo que quizás es poco conocido, pero es un grupo llamado OPA. Un grupo que hacía música jazz, más bien, jazzística. Estuvieron en Estados Unidos, grabaron este disco que vamos a usar, que se llama Back Home. Grabado en Estados Unidos y estuvo entre los 10 primeros del ranking de. Ahora no me acuerdo el nombre de la. Del ranking de dentro de lo que es el jazz, a nivel mundial, ¿eh? 10 primeros. Y eso es lo que tenemos. Bueno, ya lo que decía antes, Julieta Venegas, el nuevo disco que sacó hace 4 días se llama Norteña.
3: Julieta es mexicana también.
4: Exacto, es mexicana. Y el tema que vamos a escuchar será uno que le acompaña un grupo llamado Bronco, también mexicanos, y a ver qué tal, si la gente le gusta, y más canciones de las distintas zonas de Latinoamérica, ¿no?
3: Pues esta noche, fiel a su hora, su cita, Canto Popular Latinoamericano, con estas novedades que nos ha avanzado Ernesto Duclosón para esta noche, a partir de las 8 en directo. Muchas gracias, Ernesto, que vaya muy bien la semana. Hasta luego.
4: Bien, hasta luego.
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3: Y como cada martes con el Partido Popular en este espacio nos acompaña Pedro Paredes, concejal de Medio Ambiente y también responsable de Movilidad en el Ayuntamiento. Muy buenos días, señor Paredes.
4: Hola, buenos días, Ana.
3: Bueno, tenemos que empezar hablando del acontecimiento de hoy, el Summit de Food Capitals by the Lease Network, que es un evento en el cual se le va a otorgar pues a Ferran Adrià, el cocinero, la estrella del Paseo de la Fama de aquí.
4: Eso es, bueno, lo que se hace es se aprovecha el evento de Food Capitals para hacer esta acción y colocar esa estrella a Ferran Adrià por su recorrido en tema de cocina, pero sobre todo sus inicios que fueron aquí en Castelldefels. Entonces creo que qué mejor representación a alguien tan internacional como Ferran Adrià, creo que está suficientemente justificado que sus inicios se hicieran en Castelldefels, pues tener esa representación aquí en nuestro paseo de las estrellas.
3: Y además de este acontecimiento, esta semana también hay otro muy importante, como es la Red del Clima, en el que se va a nombrar como presidente al alcalde de Castelldefels, a Manu Reyes, y que va a tener lugar este jueves y viernes en el castillo, ¿no?
4: Así es una grandísima noticia, ¿no? Esto representa y pone en valor el trabajo que hacemos desde Castelldefels en todo lo relacionado con el medio ambiente, poner en valor a nuestro alcalde y situarlo como presidente de esta Red del Clima, que van a venir muchísimos alcaldes y representantes políticos de toda España. Yo he tenido la suerte de, en varias asambleas y en varios actos que se han hecho en diferentes ciudades, como fue la última, fue en Rota, por ejemplo, estar presente y ver la cantidad de alcaldes que visitan la ciudad y podemos luego hacer esa visita por la ciudad, en caso que hicimos fue en Rota, y en esta, que vendrán aquí en nuestra ciudad y podrán ver y disfrutar de nuestra ciudad Castelldefels. Creo que es una magnífica noticia para poner a Castelldefels una vez más en el mapa. Ya en el Food Capital la vamos a colocar internacionalmente, pero con la Red del Clima la vamos a todavía ponerle el objetivo y poner el foco todavía más en nuestro municipio.
3: Bien, ¿y cómo podríamos definir esta Red del Clima o en qué consiste esta asociación?
4: Pues esta Red del Clima lo que consiste es en proponer y seguir trabajando por todo lo que es el medio ambiente y todas las acciones que podamos hacer para mejorar nuestros municipios y ayudar y colaborar en que Castelldefels, en este caso, siga siendo una ciudad buena con el medio ambiente, que quiera el medio ambiente y que sea respetuosa con el medio ambiente. La última que estuve, como te digo, en Rota, ahí se presentaban muchísimos proyectos, bueno, se daban los premios a unos proyectos que se habían hecho durante un año, que realizaban pues acciones concretas en la mejora del clima y del medio ambiente. Yo también estuve la primera vez en 2023, estuve en Canarias. Y allí, por ejemplo, una de las acciones que hacíamos, que me pareció muy significativa y puede parecer una tontería, pero creo que era algo pues representativo, y era que cada persona que viajaba en avión, que evidentemente fuimos prácticamente todo el mundo, debíamos colocar tantos árboles, plantábamos tantos árboles como habíamos contaminado por ir en avión, ¿no? Entonces hicimos todo un día de plantación de árboles en ciertos puntos de Tenerife, y creo que es muy bonito esas acciones, porque ponen en valor que aunque viajar está muy bien, tiene sus cosas negativas, evidentemente.
3: Tiene sus costes y en este caso era una forma de minimizar esos costes con esa plantación de árboles, ¿no?
4: Sí, era una acción
3: muy simbólica.
4: Muy simbólica, pero creo que si todo el mundo o todos los municipios hiciéramos eso, por ejemplo, aquí una de las cosas que se podrían hacer, pasa que sería inviable, fuera que el Prat plantara árboles por todos los vuelos que tenemos en el Prat. Sería imposible.
3: De tierra.
4: No habrían días para plantar, ¿no? Pero creo que sí que es muy significativo que todo el mundo, pues concienciara a todo el mundo lo importante que es proteger nuestro medio ambiente, proteger nuestros entornos naturales y como Castelldefels, que hemos ido haciendo durante estos últimos 3 años plantaciones de árboles en vía pública, como fueron los 500 que hicimos el año pasado y los 300 que hemos hecho este año, y no hemos hecho más porque estuvimos perjudicados por la sequera, que no podíamos plantar. En cuanto se levantó esas restricciones, pues hemos plantado 800 árboles en 2 años. Yo creo que es un buen principio, no tiene que ser el final, sino que es solamente un principio y el que debemos continuar para seguir pues minimizando los daños que hacemos conscientes o inconscientemente.
3: Pues parte de esa riqueza medioambiental la constituyen también los parques. El viernes asistimos a la inauguración de la renovación del Parque del Ciprés y van a inaugurarse más parques próximamente, ¿no?
4: Así, pues el del Ciprés se hizo esperar incluso la inauguración, porque estaba planteada a las 5 y tuvo que retrasarse porque nos llovió al inicio. En un momento pensábamos que quizás se nos iba a estropear ese día magnífico con las ganas que había por parte de la ciudadanía y por parte nuestra de inaugurar, pero la gente se acercó incluso lloviendo. Aguantó allí los 10-15 minutos que tardamos en iniciar porque teníamos previsión de que en 15-20 minutos pasaba esa nube y así fue. De hecho, luego en algún momento que nos salió otra vez incluso el sol. Y creo que ha sido pues una inauguración, creo que fue muy bonita, creo que estuvo muy bien, que fue enfocada todo exclusivamente para los niños, como debe ser. Se hizo ese acto pues protocolario de inauguración de corte de cinta, pero luego se hizo esa representación por parte de Performing Arts, que recordemos que esa es la intención de hacer en todos los parques que vayamos a inaugurar, que son los próximos 3 que quedan, junto con el de Chipre serán 4, pues esa historia de piratas va a ir, la historia se ha troceado en 4 y tiene una historia que irá contemplando en cada uno de los parques que iremos haciendo. Hemos empezado con Chipre, que repito, estamos muy contentos, creo que seguro que si preguntamos a los ciudadanos y a todos los niños les ha encantado. Yo cada vez que paso por la zona del Ciprés siempre está lleno de gente, o sea que la verdad que está teniendo una recepción fantástica. Esperemos que los siguientes, bueno, no lo espero, estoy convencido que también lo van a ser, porque van a ser muy espectaculares también todos los juegos que se van a ir colocando. El siguiente es Plaza Cataluña, que ya tenemos más o menos en mitad de la obra. Aquí la diferencia es que enseguida hemos visto los juegos construidos y da la sensación de que está mucho más acabado de lo que es, pero es porque en Ciprés se necesitaba hacer mucha más demolición de todo el entorno y construcción, y aquí era más sustitución de juegos, aunque sí que se mejoran parterres, pero no hay tanto trabajo de obra, por decir así, que no sea construcción. Y luego, en breve, no quedará mucho, yo creo que si no me gusta decir fechas cuando no se pueden, no las tengo ciertas que se van a cumplir, pero yo creo que en menos de 2 semanas ya inicia como mínimo uno de los dos, Santa Eulalia y Democracia, y si no los dos a la vez, pero si no será uno de los dos seguro, y tendremos esos 4 parques que comentamos y hemos ido anunciando que se iban a mejorar. Que hay muchos más por mejorar, muchísimos más, pero hemos querido hacer estos 4 y Canameric, el parque metropolitano que se va a generar allí en la antigua cantera, y muchos más tenemos que ir haciendo, pero de esta envergadura y de este calibre son estos 5 primeros que hemos, esta primera parte, y esperamos el siguiente año poder colocar otro pack de otros 4 o 5 y así cada año ir mejorando 3-4 parques como mínimo que hacen falta. Luego, aparte, tenemos unos parques más pequeños que solamente son mejoras que se irán haciendo y ya vamos haciendo. Pero así como muy mucho más general y mucho más impacto, serán de 3-4 al año. Esperemos que el próximo año podamos tener otros 3-4 más. Que tenemos ahí el proyecto para arrancar, pero necesitamos que volvamos a tener otra vez otro presupuesto y volver a invertir.
3: En cualquier caso, ¿qué es lo que se va a hacer en el parque que he mencionado, el de Santa Eulalia, en Bellamar y en el de la Plaza de la Democracia, en Cambinade?
4: En el de Democracia es el actual parque que hay, es los juegos que hay, pues no han tenido mucha recepción. Vemos que no suele tener mucha afluencia de gente, entonces ese juego se va a cambiar por otros juegos, con la temática que estamos teniendo de ser una ciudad pirata y con nuestra historia de pirata, pero vamos a tener pues unos juegos que van a ir enlazados con ello. Sí es cierto que, porque mucha gente nos lo pregunta o me lo comenta, y es que qué pasa con los juegos que están en mejor estado en un parque, si qué hacemos con ellos, ¿no? Pues generalmente, por ejemplo, en Chiprés, de los 14 juegos que tenemos actualmente, 6 son antiguos, 8 son nuevos. Entonces, si se pueden recuperar e incluir en el parque, se hacen. Si no, pues se retiran y ya se deshacen porque no se pueden reutilizar. Pero hay otros parques, por ejemplo, aquí en el de Cataluña, que algunos juegos que hemos creído que ya no eran no llevaban la temática que tenían ese parque, pues los vamos a utilizar en otros espacios que los colocaremos. Por lo tanto, en el de Democracia es sustitución de juegos y juegos nuevos, y en Santa Eulalia sí que es cierto que salimos un poco de la temática de pirata, porque no tiene ni castillo, ni barco, etcétera, pero creo que son unos juegos muy espectaculares en ese entorno que tenemos allí de los eucaliptus, que creo que va a gustar muchísimo. La estética es espectacular y los juegos también son muy bonitos, entonces creo que salimos un poco de esa estética, de esa historia que tenemos con piratas y esa temática, pero creo que le va a dar pues un sentido a ese parque y una temática espectacular.
3: Bien, pues también bajo su responsabilidad están los parques caninos, los parques para mascotas, y en este caso podemos hablar de que ya se ha trasladado el parque canino que existía en la Montañeta y que resultó muy afectado por los últimos temporales.
4: Pues sí, todo el mundo sabemos que se ha tirado casi 2 meses o yo creo que más. Pasa que el tiempo a veces me pasa volando y no reacciono y no calculo los tiempos. A mí me han parecido 2 o 3 meses que tuvimos de temporal y que tuvimos en mal estado. Si bien es cierto que ese parque tenía muchas carencias, no era muy accesible, por no decir que no era accesible, pero era muy utilizado y muy demandado. Entonces, la demanda que tenía ese parque y la utilización era por el entorno donde estaba y la cantidad de usuarios que tiene alrededor por vivienda. Entonces, se requería volver a abrir ese espacio. Bueno, un espacio, no ese, un espacio. Y lo que se ha hecho es trasladarlo pues unos 50 metros más arriba, donde está el torreón. El torreón queda fuera y todo lo que tenemos ahí, restos históricos, se han conservado fuera del espacio que se ha creado. Y se ha creado un espacio mucho más llano. Se ha recuperado la iluminación que había en el suelo con las balizas que han estado durante un tiempo apagadas. Pues las hemos recuperado para recuperar los caminos. Y hemos creado un espacio, creo que mucho más accesible, mucho más llano. Un espacio que tiene sombra, que tiene iluminación, cosa que antes el Parque de la Montañita no tenía, el parque para mascotas, y ahora sí que lo tiene. Pues creemos que es un poquito más pequeño de lo que había, no excesivamente más pequeño, pero creo que lo pequeño los metros que hemos perdido lo hemos ganado, que realmente se puede usar el 100% del espacio. El otro espacio tenía algo más de metros, pero habían lugares que no se podía. Contabas metros por contar, pero no eran utilizables. Y este es completamente utilizable de todos los espacios. Entonces yo creo que se ha ganado un mejor espacio y creo que va a ser un espacio digno para nuestras mascotas y para los dueños, que en el fondo es también quien nos lo demanda, ¿no?
3: Bien, pues en otro orden de cosas, dentro de sus competencias también como responsable de la movilidad, tenemos que hablar del traslado para buses escolares que se ha realizado. Antes se detenían en la calle Aragón y ahora la parada estará en el Canal Olímpico. ¿Por qué?
4: Pues sí, pues mira, esto es una demanda. Bueno, esto es dentro de unas acciones que se llevan trabajando y pensando desde hace muchísimo, muchísimo tiempo. Y demanda por parte de Asociación de Vecinos, de las escuelas, tanto de British como de Garigot, como la Escuela Bressol. Recordemos que ahí también tenemos un entorno que está muy colapsado de clubes. Por ejemplo, tenemos el Gran Vía Mar, tenemos el club de Tensandrés Jimeno. Entonces, Aparte tenemos también el campo de rugby, ¿no? Tenemos allí el Pitort, o sea, por lo tanto tenemos un montón de actividad y en un espacio muy reducido. Entonces necesitábamos buscar hacer acciones y cambiar algunas cosas que para buscar una mejora en ese espacio. Y que hemos buscado con el tiempo, trabajando muchísimo y pensando miles de ideas, pues al final llevamos al acuerdo tanto con British, que era el mayor afectado porque era su parada de bus de escolar, con British, con Garigot, con el AFA de Garigot, con la Escola Bressol, que tenemos allí en Gran Vía Mar, y con la Asociación de Vecinos, se planteó la idea de traslado de la parada de bus escolar que había en Aragón, como bien has dicho, trasladarla a Canal Olímpico. ¿Qué tenía de bueno? Pues que evitamos que ahora ya ningún autobús escolar tiene que volver a entrar al barrio. Por lo tanto, ya tenemos un tránsito menor de vehículos de gran tamaño y de gran tonelaje en un entorno escolar que siempre es peligroso tener cualquier vehículo de esas características en un espacio, en un entorno escolar. Y luego, pues, ¿qué pasa? Que ahora ese espacio que tenían ubicados los autocares, pues ahora se le ha creado un Petoya Deu que ahora lo puede aprovechar tanto Garigot, que se le ha aumentado uno que tenía, se ha hecho todo el lateral que hay que ocupaba los buses, y también ahora lo pueden aprovechar, porque hemos cambiado el horario que había del Petoya Deu, la Escola Bressol, que también era una demanda que, claro, cuando la hora que tiene la Escola Bressol de entrada o de salida nunca coincidía con los horarios del Petoya Deu, por lo tanto nunca lo podían aprovechar los padres, que justamente son los padres que tienen que parar sí o sí y tienen que entrar y tienen que estar en un momento para dejarnos, lo mismo que dejar a un niño en un cole con 7 o 8 años que puede entrar solo en un momento, sino con los bebés tienes que tardar un poco más. Entonces hemos creado más plazas para que puedan entrar cambiando ese horario. Entonces desde hace prácticamente una semana ya se está parando en Canal Olímpico. Otra de las cosas importantes es que antes la parada de bus que tenía, parada de autocares que tenía Calle Aragón, pues tenía un horario amplio y en el cual en ese transcurso de tiempo podían pararse y esperarse. Entonces ahora ya no existe ese tiempo que tengan para poder estar. Ahora el espacio que de hecho, si la gente no se para a mirar las señales verticales, no lo va a ver porque no hay nada pintado en el suelo. ¿Por qué? Porque pasa a ser como una parada de bus convencional de una línea, que es llegas, te bajas o subes y te vas. No tiene que estar el autocar allí parado esperando que venga nadie ni esperando a que sea a hacer tiempo. No es una parada de estancia, sino es carga y descarga pura y dura, y en este caso de los niños. La verdad que hasta ahora está teniendo muy buena recepción. Sí es cierto que de los dos carriles que tenemos en Canal Olímpico, la mitad del primer tramo se pierde, pero al pasar al dejar atrás, por decir así, todo el lateral del campo de rugby, volvemos a incorporar otra vez el segundo carril. O sea, simplemente son unos metros que se pierden de doble carril y que no está afectando demasiado a la movilidad. La verdad que Canal Olímpico está fluyendo muy bien, y las entradas al colegio también. Al no tener los autobuses, los autocares dentro, pues mejora muchísimo la movilidad y evitamos que ese tránsito de vehículos pesados entren al barrio y provoquen pues esas preocupaciones tanto para los usuarios como para los vecinos de tránsito continuo de vehículos de gran tonelaje.
3: Pues hablando de otras cosas, de obras, pero también de alguna forma relacionadas con la movilidad, las obras del túnel interior de la estación de Renfe del centro, que ya han comenzado, ¿no?, de reforma.
4: Sí, hace pues una semana, aproximadamente 10 días que comenzaron. Mucha gente, pues a lo mejor no se da cuenta, pero porque los trabajos están haciendo de noche, para evitar las complicaciones y que tengamos, y la gente que sea usuaria del tren, o simplemente en paso al municipio, al centro del pueblo o a dirección a otros barrios de la playa, pues no tenga esa afectación durante el día. Entonces, desde las 12 de la noche hasta las 5 de la mañana, queda cortado el túnel y se hacen todos los trabajos ininterrumpidamente. Durante el día, pues se abre de nuevo y se puede transitar. Entonces, recordemos que esta es una obra que se hace, la realiza el ayuntamiento, no es por ADIF. Recordemos que esa mejora del túnel que tenía que haberse hecho entonces, pues no se hizo con el nuevo proyecto de la estación, sino se acabó quedando arrinconado, y nosotros hemos querido mejorar tanto la iluminación, la seguridad, que era la mayor por iluminación, la seguridad era nuestro objetivo número uno, y también darle un aspecto un poquito menos tenebroso, porque...
3: Entre... Un poco el túnel del terror,
4: sí,
3: realmente.
4: La verdad,
3: ¿no?
4: Que sí. Si eso lo pudiéramos incluir en Halloween, para hacer, creo que reunía todas las condiciones para hacer un buen pasaje del terror. Creo que ahora, con esta nueva obra que se va a hacer y todos los todas las acciones que vamos a hacer allí, porque ahí va a haber iluminación, va a haber cámaras, va a haber de todo, por lo tanto la seguridad estará garantizada y la sensación de algo más limpio, porque sí que es verdad que al ser un túnel que se inunda, inundable, pues quedaba bastante afectado luego siempre visualmente no quedaba limpio, ¿no? Aunque pasaba continuamente a limpiar, llega un momento que no daba más de sí. Además, tampoco ayudaba esas protecciones que había en las paredes para evitar los grafitis, pues todavía daba una sensación todavía más poco acogedora, ¿no? Entonces, este cambio va a ser radical. La iluminación va a parecer que cuando pases por allí de noche va a ser de día, o sea que en el fondo la seguridad está garantizada con la iluminación, y creemos que va a ser del agrado de todo el mundo, o con esa intención se hace.
3: Muy cerca de allí está la calle Barcelona, que es un proyecto también importante, por si se trataba de urbanizarla, por ejemplo, entre otras cosas, dotarla de acera, que no tiene.
4: Claro,
3: en uno de los sentidos.
4: En el calle Barcelona lo que le va a dar sentido a esta obra del túnel es que todo el eje ciudad-playa pues va a quedar completamente renovado, porque se va a hacer calle Barcelona, el tramo de Pitor hasta, por decir así, hasta el túnel de la autopista, y luego está la otra obra, que es desde el túnel de la autopista, calle Molinota aproximadamente, hacia la estación. Ese es el otro tramo que también se va a realizar en otra obra. Son diferenciadas, aunque van a empezar con 3-4 días de diferencia. O sea, va a parecer que todo es una misma obra, pero no, son dos diferentes. Y luego está la mejora de la plaza de la estación, que también se va a llevar a cabo y que también tampoco tardará mucho en iniciarse. Sí que tardará un poquito más que las otras dos, porque va a unos tiempos diferentes, pero claro, va a crear todo un eje completamente renovado, que es prácticamente desde el centro del municipio, desde la plaza de la iglesia, por decir así, plaza de estación, túnel, tramo de calle Barcelona 1 y tramo de calle Barcelona 2. Por lo tanto, va a quedar un entorno espectacular, con nuevas aceras, con cableado soterrado, con un carril bici, arbolado nuevo. El que hay se respeta, que es que no hay, tampoco hay mucho, pero lo que hay se respeta, pero se va a colocar nuevo. Por lo tanto, creemos que va a ser todo una obra muy necesaria por las inundaciones que sabemos que tenía siempre calle Barcelona y quedaba completamente anegada y no se podía utilizar. Recordemos que allí en calle Barcelona con Pitor se va a colocar una bomba que va a evitar que esas inundaciones que siempre tenían ese entorno pues dejen de estar, porque bombeará ese agua hacia los canales correspondientes para que desagüen. Por lo tanto, salvamos un problema que teníamos histórico y le damos a todos esos barrios, pues le ponemos en valor una calle principal que nos lleva a la estación. Por lo tanto, tiene que ser una calle amable, tiene que ser segura y tiene que ser completamente mejorable, que es lo que queremos hacer con estas obras.
3: Pues una obra que ya ha empezado, en este caso es la de la calle Diagonal.
4: Sí, esa empezó, ya te digo, ahora estamos en el último, en las últimas semanas, con un nivel de obras tremebundo. Sí, como siempre decimos, nos hubiera gustado poder llevarlas a cabo antes. Por ejemplo, Chiprés, sabemos todo lo que ha tardado en estar, pero es que llevamos un año y medio trabajando en el Chiprés, ¿no? Pues todas estas obras tardan mucho tiempo en trabajar en ellas y luego en poderlas llevar a cabo. Y ahora también, pues como bien dices, Avenida Diagonal ha empezado con el tramo que va desde Avenida Diagonal a los 4 Busquets, creo que es la 319, si no me equivoco por el número, y empieza ese tramo. Luego se va a partir, se va a hacer en tres fases. Primero un tramo, luego otro, para que no perjudicar toda la diagonal entera si no vas a hacer un trabajo al inicio. Si lo vas a hacer en el final de la calle, pues empezamos por ese final. Y recordemos que se va a empezar... pues como se ha iniciado desde la altura del 4 Busquets hacia el centro. Primero empezamos esa calle, luego haremos el siguiente tramo y así que iremos llegando más hacia el centro, más hacia la farmacia Diagonal, por decir así, ¿no? Uh-huh. Y bueno, también comentar que muy breve también empezarán la otra obra, que es la del Brollado, que es la de detrás del restaurante Las Botas. Es una calle que quedó por asfaltar con las obras de reurbanización y del colector que hubo hace unos años. Pero bueno, allí se empezó con una idea de hacer una cosa determinada en esa calle y al final pues fuimos mejorando la propuesta y pues se va a crear... se va a mejorar el pavimento, se va a mejorar aceras, se va a hacer un carril bici, que recordemos que es un espacio complicado porque desde los barrios Poal y Montemar, si quieren transitar las calles para llegar al centro del pueblo o, por ejemplo, a Valeria Liné, pues está complicado porque no hay, está la C245 y no tienen muchas calles. Pues lo que queremos es pacificar y crear ese espacio en Brollado que dará ese, enlazará ese, en los barrios Poal y Bellamar con el centro del pueblo, que creo que también es muy importante.
3: Muy bien, pues hasta aquí llegamos, se nos acaba el tiempo. Muchísimas gracias, Pedro Paredes, concejal del Medio Ambiente y también de Movilidad por el Partido Popular en el Ayuntamiento de Castelldefels. Que vaya muy bien la semana.
4: Muy bien, muchas gracias.
3: A usted, buenos días.
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0: Pues un éxito sin duda, la última carrera organizada por STEA como esta adicional Desconecta por el Autismo, que se desarrolló el domingo en el Paseo Marítimo de Castelldefels. Con nosotros su directora Pilar García. ¿Qué tal, Pilar?
1: Buenos días.
0: Buenos
1: Ana.
0: Días, muy cansada.
1: Con resaca emocional todavía a estas horas.
0: Bueno, muy bien, porque creo que más de 1,000 personas al final corrieron este domingo, ¿no?
1: Pues fueron exactamente 1,289 inscripciones, o sea, personas corriendo a la vez, y más de 100 dorsales cero, que a lo largo de este mes y pico que han estado abiertas inscripciones, se han ido sumando, más los de último momento que querían hacer su aportación también. Entonces siguen llegando donaciones de forma anónima a través de la página web, y la verdad que estamos muy contentos.
0: Bueno, un récord, ¿no?, por lo que respecta al número de inscripciones este año, Pilar, ¿se puede decir?
1: Sí, habíamos dicho 1,000 inscripciones en un principio. Última hora, Policía Local nos dijo, y Protección Civil, si cambiamos el inicio de la carrera de un kilómetro, podemos añadir alguno más. Entonces aprovechamos y añadimos esos 200 y poquitos dorsales más para eso, para poder dejar a la gente que disfrutaran del día, que al final también es parte de las familias, y las familias tampoco se pueden quedar fuera.
0: Bueno, pues muy interesante también, como tú decías, con resaca emocional, porque también ha habido muchas inscripciones de personas que no pudieron venir a la carrera pero que han querido dar su donativo, ese sí. Dorsal cero, ¿no?
1: Sí, sí, y aparte que muchos de ellos que no es un dorsal de 5 euros, que es el mínimo, ¿no? Al final también han aportado más a la causa, más dinero, más importe del mínimo que nos gustaría, ¿no? Que eran 5 euros, desde 5 euros. Entonces, claro, eso también nos llena mucho de orgullo al final también. Que bueno, no puedes venir, no puedes participar, pero no haces tu aporte mínimo, no. Aportas algo más de cantidad porque crees en la causa, en el proyecto. Estos días en redes, como hemos tenido mucha visibilidad, mucha gente decía, bueno, a ver si luego las cuentas son claras y realmente el dinero llega, ¿no? Invito a todo el que quiera venir a la asociación a que vean nuestras cuentas. Estamos declarados de utilidad pública, pasamos controles y protocolos y auditorías cada 6 meses, y nuestras cuentas son totalmente oficiales. Solo tenemos una persona contratada, que es la psicóloga, y otra que soy yo. Nuestro dinero realmente llega a todos los usuarios, a todas las familias, para acompañar desde el minuto cero a esa familia que llega a la asociación. Y todo se destina a financiar terapias para nuestros chicos y chicas de la entidad.
0: Y no solo de Castelldefels, sino de otras poblaciones que también se dirigen a STEA, ¿no?
1: De Gavà, Viladecans, Sant Boi, del Prat, de Molins de Rei, de Corbera. Tenemos muchas familias, estamos hablando de 220 familias.
0: Que además esta carrera es muy familiar porque corrían familias enteras también, ¿no?
1: Muchas familias, muchísimas familias que estuvieron ayer presentes con nosotros y acompañándonos.
0: Bien, pues enhorabuena, Pilar, por ese récord de personas inscritas, por la recaudación también que se invertirá, como decías, en proyectos para acompañar a estos chicos y chicas, también a su inclusión, que es importante también, y que se hace a través de pruebas de esas características, ¿no?
1: Sí, ¿no? Y a través de formaciones también necesitamos formar mucho, hacer un pensamiento de crear unas formaciones para socioeducar a las personas, ¿no? El autismo es una neurodiversidad, pero son personas normales y corrientes que tienen una forma de procesar diferente y más lenta, pero hay que darles una oportunidad, y hay que formar al personal, hay que formar a la sociedad, ¿vale?, para que tengan información de cómo ayudar y cómo empatizar con esa persona en un momento de crisis.
0: Muy importante. A la sociedad en general, y desde luego a lo que les queda más cerca, que son las familias, ¿no?
1: Correcto, exacto. Una familia que tenga alrededor personas que sepan cómo actuar y cómo acompañar, les va a ayudar en un momento dado si el niño o la niña tiene una necesidad de autorregularse a través de una estereotipia o de cualquier otro movimiento, autolesión, golpes, chillidos, si el entorno sabe cómo acompañar, va a ser mucho más fácil reconducir a ese niño, niña o adolescente o persona incluso mayor, al final también.
0: Alguna vez hemos comentado que personas a las que se les ha diagnosticado autismo ya siendo adultas.
1: Correcto, también no han sabido hasta ahora qué es lo que les pasaba y a raíz de tener su diagnóstico, pues bueno, pues saben cómo autorregularse. Y hay muchas personas mayores que hasta ahora no han sido diagnosticadas, han sido diagnosticadas con 50, 60 años y eso les ha creado un problema de salud mental, que ahora no quieren que alguien se les acerque, no quieren gente cerca, les molestan los ruidos y entonces pues si tienen también un buen acompañamiento, ese problema de salud mental, que la salud mental es un estigma muy grande porque no se trabaja como se tendría que trabajar, recibirá un mejor acompañamiento y se le podrá dar un asesoramiento mucho mejor del que está recibiendo hasta el momento.
0: Bien, pues muchísimas gracias, Pilar, por venir y explicarnos en cifras, en datos, cómo fue la carrera este año y enhorabuena por los resultados.
1: Muchísimas gracias, Ana. Volveremos a vernos antes del año que viene para ver si podemos crear también alguna novedad, algún proyecto nuevo que para septiembre será muy bonito y me gustaría podértelos contar en primicia.
0: Pues aquí estaremos para que lo hagas. Muchas gracias, Pilar García, directora de ISTEA.
1: Gracias a ti, Ana.
0: Buenos días.